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0: hace unos días después de un juego de las Chivas. Little Jesus.
1: No me importa nada.
0: Tuvo su presentación postpartido. Algo que está haciendo ahí Prime, que me parece bastante bueno. Utilizar el fútbol para que la gente conozca, pues, otras bandas, otros proyectos. Y uno ya se queda después del partido ahí escuchando música en vivo. Y ahí está, ¿no? Como también hay que ir encontrando las nuevas maneras de conectar las audiencias y de conectar a los artistas. Obviamente todo un trabajo de, pues, de PR de las bandas y cómo tienen que ir de alguna manera encontrando los foros, porque hay que decirlo, ya está aquí también Ana de Babas Tutsi Pop. ¿Cómo estás, Ana? Bienvenida.
2: Hola, muy bien, ¿y tú?
0: Muy bien, pues estábamos platicando Tole y yo que pues un rato, o sea, que a Babas no le tocó visitar la cabina de Remix como tal, sino que lo hicieron con Taco Bambú y luego a ti como solista.
2: Y yo creo que yo tampoco lo visité cuando era solista.
0: Sí, yo creo que sí.
2: No.
0: Claro, ¿cuándo empezaste? ¿2015, 2016?
2: No, sí, pero no le di mucha...
0: De que poníamos tu música. Sí,
2: sí,
0: claro.
2: Ay, qué chido.
0: Sí, no, estoy seguro que sí. Pero, pues, es un rato, son bastantes años.
2: Sí, no, claro, ya tengo 34, ya hacemos pop geriátrico. Es lo que así decimos de broma. Sí, ya estamos grandes, pero la verdad, creo que como que también agradezco que todas hayamos tenido tantos años de experiencia. Citlali es la única que no tuvo como tal...
0: Background.
2: Se estrenó aquí, ¿no? Y de hecho no sabía tocar ningún instrumento. Y, entonces...
0: O sea, ¿cómo? ¿Entró a la banda sin saber tocar instrumentos?
3: Sí. Primero tuvo la banda y sí, luego aprendió.
2: Exacto. O sea, primero se nos ocurrió la idea como de jugar y hacer como sonidos o atmósferas para sus poemas.
0: Ok.
2: Ella escribía y tiene una gran trayectoria en la poesía. Tiene un libro publicado y todo, o sea, súper súper chido. Y yo la iba a acompañar a una lectura de poesía, entonces le iba a hacer como que ruiditos, atmósferas, como que algo como para que no estuviera sola
0: claro,
2: en el micrófono. Uh-huh. Y nos juntamos como a practicar eso y terminamos haciendo una canción. O sea, ella, la letra que escribió, yo la como que yo la canté muy fácilmente con mi guitarra.
0: Le pusiste melodía a la letra.
2: Ajá, y sonó muy bien. Esa es una canción que así tal cual intacta, no le moví nada a la letra.
0: Ajá.
2: Está en Spotify, se llama Mía y se trata como de una chica trans. Porque Citlali llegó y escribió eso, nada más de la experiencia que nos había tocado ahí en esa licorería a la que íbamos ahí por Chapu.
0: Ajá.
2: Y fuimos así por chelas, nos encontramos a una chica trans, nos cuenta su historia trágica. Y pues nada, como que impactada, Citlali estaba impactada porque yo ya la quería invitar a echar chelas.
0: ¡Qué raro! ¡Qué raro!
2: Entonces ya dijo, ya sabía que ibas a hacer eso y no sé qué, estaba medio molestilla. Pero luego ya, no obviamente no vino, Mía, y pues se puso a escribir en una hoja que ojalá estuviera, yo la enmarcaría así. Y ya me puse como a cantar sobre eso y salió súper chido. A ella le encantó y dije, no mames, pues podemos hacer.
0: Y esa que es, digamos, es un poema sonorizado de alguna manera. Sí. ¿Está en Spotify como canción de Babas o...?
2: Sí, sí, sí, sí,
3: como canción.
0: ¿Se convirtió en canción?
2: Sí, sí, sí, sí. Okay. Claro, le terminamos de dar forma, le terminamos la letra.
3: Se produjo, se grabó.
2: Y la
0: ponen en los setlists de los conciertos, o sea, es parte de...
2: Pues justo la han pedido muchísimo esa, y ya...
3: Tenemos rato que no la tocamos en el show nuevo.
2: La tenemos que ensayar para
0: wow,
2: tocarla, sí, porque no, o sea, como que se empolvó, le dimos prioridad a otras.
3: Quizás en el próximo show aquí en Guadalajara la podemos meter al setlist.
0: ¿Y cuándo es el próximo show?
3: 16 de octubre en Foro Boleto Móvil.
0: Ah, ya tienen el... ¿Qué tal está ese foro? Yo no he ido. ¿Les ha tocado ir de asistentes?
2: No, la neta no. No tengo idea.
0: Me falta conocer ese foro, porque miren...
2: A ver qué tal.
0: Yo siempre he dicho que la ruta de foros en Guadalajara es muy, muy completa, ¿no? O sea, de verdad, está el Cuerda, ¿no?
2: Amamos Cuerda.
0: Cuerda, sí, que es, son muy accesibles para que la gente haga cosas.
3: Sí.
0: Igual que el anexo, primero también, el anexo del Foro Independencia. Luego también está el Foro Independencia, está el Rooftop, está el...
3: Uno que está ahí cerca.
0: No te escucho, ¿cómo?
3: Uno que está ahí cerca de el Independencia.
0: Ah, el 767, 797.
3: Algo así.
0: También, ese sí me ha tocado hacer cosas ahí. Y este, y luego ya viene, bueno, están los teatros.
2: Claro.
0: Que más que foros musicales son como, se adapta, ¿no? La cosa ahí como el Vivian Blumenthal y ese tipo de cosas.
2: Claro.
0: Sí. Este...
2: Que por cierto, dato curioso, a propósito de que estábamos hablando de Citlali, su mamá era Vivian Blumenthal.
0: ¿Qué?
2: Literalmente la mamá de Citlali.
0: ¿Qué?
2: Llevaba
0: ¿qué?
2: En serio.
0: Okay.
2: Su mamá era fue una sí, gran dramaturga. Actriz.
0: Okay.
2: Que ella y el papá de Citlali tenían llenas las salas de teatro durante años.
0: Wow.
2: Y Citlali viene de ahí, de que de bebé creció en el teatro, pasaba sus cumpleaños en el teatro.
0: ¿Alguien justo aquí es algo degollado?
2: Y me parece impresionante, que lo menciones, porque hoy sería el cumpleaños de la mamá de Citlali.
0: ¿Qué?
2: Se llama, la mamá de Citlali vivía en Blumenthal.
0: ¡El universo!
2: Sí, o sea, yo me quedé
0: estas
2: así
0: cosas
2: de...
0: pasan muy extrañas, ¿no? Y yo fui al Vivian Blumenthal el fin de semana, pasé por ahí, y están arreglando la calle, están arreglando ahí la fachada, y me acordé porque yo llevé a mi hijo, su primer concierto fue ahí, a ver un proyecto donde se lo ubican al abuelo. Y fue como primer concierto que lo tengo él como grabado, viendo y no sé qué. Entonces tengo muy fresco ese teatro, que insisto, es un teatro, ¿no? Yo creo que...
2: A veces no se presta para todos los proyectos.
0: Ajá, no, y luego cuesta más trabajo como bandas...
2: Hacer puesta en escena.
0: El PA, ¿sí? ¿No? El PA no es el mismo, el del teatro, que cuando... Entonces, pero bueno, está ese foro y está el... ¿Cómo se llama? El Estudio Diana, que es un gran foro, el Estudio Diana. Sí. Y yo creo que es de los foros como más también...
2: Nos está escuchando Citlali y dice, ay, gracias por decirlo.
0: Dejen hablar de mi mamá.
3: Besito a Lali.
0: Ay,
3: besito.
0: ¿Por qué no vino?
2: Porque está súper lejos.
3: Tiene cosas que hacer, mañana nos vamos a
2: las 3 de la mañana. 3 de la mañana.
3: Hay muchas cosas que preparar.
0: ¿A dónde se van a las 3 de la mañana?
2: Yo no echo la maleta.
3: A Guatemala.
0: Ok.
3: Y a Costa Rica.
0: Y se vienen viajando, vienen bajando del avión, ¿no?
2: Sí, de Colombia.
3: La semana pasada.
0: Bueno, pues platicaremos lo que resta de la hora con Babas Tutsi Pop para llevárnosla tranquilo, para poner mucha música, pero sobre todo para poner la música nueva que recién están estrenando. Pero mientras tanto, ellos estarán en Guadalajara, ellos estarán en México el próximo año. Y lo van a escuchar mucho de aquí a marzo, como siempre. Son Interpol... del Antix del 2004, la canción se

Tres fechas en nuestro país. En Guadalajara con los Black Angels, en Ciudad de México con Queens of the Stone Age. Y este año los Kings of Leon sacaron nueva música. Aquí están los nietos de León con My Whole World. No tiene ni 15 días esta canción y la escuchan hoy aquí en GNDRMX en el 107.5.

0: Ese es el sonido, la cara de los Kings of Leon. En este presente, muy distinta las facetas que han tenido ellos. Primero, ya saben, muy garacheros, muy despeinados, luego más fresas. Y ahora se siente que en las barbas ya hay canas. Vamos a lo que sigue aquí en Gen.
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1: Muy bien, y para iniciar ahora sí esta conversación de manera formal, pongamos esto.
2: Esto es 212.
1: Así que en esta cabina se encuentra Babas Tutsi Pop, o la mitad del proyecto de Babas Tutsi Pop. Bienvenidos ahora sí, platiquemos de nueva música, traen canción, lanzamiento. Platica, Ana, por favor, ¿cómo se llama esta canción?
3: Claro, pues estamos muy contentas porque el viernes salió una canción que ya teníamos muchísimas ganas de sacarla, tanto que ya queríamos tocarla en vivo y la tocamos en vivo. Se llama Los Putos Robots. Uh-huh. Es una rola que nace de que un amigo nos enseña en un concierto en donde un robot estaba tocando la batería, pero robot con brazos, uh-huh. O sea, robótica, tocando un tom real, una tarola real, o sea, una batería real, ¿no?
1: Ajá.
3: Pero tocada, interpretada por robótica. Entonces nos quedamos así de, wow, ¿cómo? Y él fue a ese concierto y decía, sonaba espectacular, y luego vi que ese robot viajaba en el camión de la banda y se iba de tour con la banda, y pues no la tienen que pagar nunca, o sea, solo lo compraron una vez y ya está, tal vez mantenimiento, no sé.
1: Pero no era una caja de ritmos así, no, no, sino que ejecutaba como cualquier baterista.
3: Exacto. Literal, ejecutaba y tocaba una batería cara, real, una batería que viene en el rider, o sea.
1: Y todo le se sintió amenazado.
4: Sí. No, de hecho ya lo van a audicionar para Babas Tutsi Pop.
1: Pues se podrían ser dos. O aplica la de te mueves a percusiones.
4: Ándale.
3: Aparte
4: ahí
3: también crea contenido. No te creas.
1: O sea, sí, esta exacto. Canción
4: tiene más engagement. Ese robot tiene más engagement.
1: No me digas eso, Sí, crea contenido ese.
4: Está en tendencia.
3: No, estoy mamando.
1: No,
3: pero
1: pues es que sí te creo. O sea, no, porque. Pues,
3: ya se puede todo.
1: Entonces, esta canción sí sale como de una especie de temor de lo que es hoy la inteligencia artificial, ese tipo de cosas, o va por otro lado.
3: En realidad vino por otro lado, pero claro que le buscamos dar ese giro porque pues sabemos que está bizarrísimo lo que estamos viviendo. Cuando compusimos la canción todavía no se veía como tan fuerte la robótica y tan drástica la discusión alrededor de la IA. Yo no la veía tanto. O sea, era como de, sí, claro, no. Se percibe un poco como de mal gusto. Como
1: ¿tú la usas?
3: La verdad, lo uso como herramienta, ChatGPT, esporádicamente, Gemini, claro, como buscador, sí, claro que sí.
1: ¿Le has pedido una foto, una imagen?
3: Trato de no hacerlo.
1: Esa es la parte que ya te da como onda de.
3: Pues claro, o sea, sí, pero es claro que lo he hecho. O sea, de hecho acabo de hacer como una, quise hacer como una broma con un Alex Sintek, ponerlo de que, vinimos a la cabina de radio con Alex Sintek porque es nuestro invitado de honor para los próximos conciertos y se ve bien chavo. Entonces, pues, o sea, esa era como que la idea, como que hacer una imagen.
1: Hacer un meme, pues.
3: Sí, pero también dices, no está chido como que sacas una canción y tiene que haber como una especie de congruencia porque el discurso sí es un poquito como, no es crítica ni es como que anti-IA, es como, es decir, la ciencia ficción ya nos alcanzó.
4: Como o sea, la ironía de eso, ¿no?
1: O sea, es que lo chistoso es que esto ya lo hacía Kraftwerk en tanto tiempo atrás, en los 70s. Kraftwerk ya hacía alusión a los robots y a la ciencia ficción y todo este rollo, pero nunca lo vimos como algo amenazador, ¿no? Y ahora hay como mucha versión de que si el que si se va a acabar el mundo en el 2030 por la inteligencia artificial, que la carrera de la inteligencia estoy artificial, listo. Que cuántos
3: pero
1: litros de agua se.
3: Por el tema de los recursos, como el agua, sí está cañoncísimo. O sea, la generación de imágenes sí es lo que más.
1: Estoy de acuerdo, pero al final de cuentas, ¿cuándo hemos sido conscientes de eso? O sea, ya nos sorprende que, digamos, son miles de litros.
3: Pero por agenda y porque la gente quiere tener como que un poquito el. Yo soy responsable con el medio ambiente y si no me van a funar en redes sociales.
1: Y no entonces, sé. Entonces los putos robots, ya líricamente hablando, ¿de qué hablan?
3: Pues mira, literal empieza. Empieza la canción con antes con un Furby, que seguro los conocieron.
1: Claro.
3: que parecía un robot, era una especie de robot, pero bueno. Peluche
4: robot.
3: Un Furby y un Puchi perrito, que representaba como que el modernismo en el 2000 que o en los 90.
1: En los Simpsons hicieron creo que un episodio, ¿no? De los Furbies que empiezan a convertirse en malos.
3: Sí. Pues bueno, eso antes era suficiente, pero ahora, y esa es como que un poco la premisa de la canción, ahora estoy tan lejos con nuevas partes en mi cuerpo, porque vivimos pegados a este aparato, y claro que me incluyo, claro que no voy a decir, yo nunca he usado ella, yo nunca uso ni usaré, o sea, no se trata de eso y no voy a lograr nada con eso.
1: Claro.
3: Pero sí es esa premisa de la canción, que ahora estoy enajenada, estoy... como dice, con nuevas partes en mi cuerpo, pegada a ese universo,
1: ajá,
3: hasta en el almuerzo. Entonces, eso dice el primer verso, y es como de, ¿cómo
1: la tiradera del tiempo en pantalla?
3: Sí.
1: ¿Sabes cuánto tiempo tardas en la pantalla tú de tu celular? ¿Lo tienen ustedes registrado? ¿Lo tienen medido?
3: Sí, ha ido variando, pero Dios, a veces me sale así de una cosa ridícula.
1: ¿Cuánto creen? No en pantalla, vamos a hablar de redes sociales.
3: Vamos a verlo.
1: Porque hace un par de semanas lo hice con mis alumnos que son adolescentes.
3: Ajá. Okay.
1: ¿Cuánto tiempo creen?
3: 9 horas me sale en pantalla en mi teléfono.
1: Ahora, ¿cuántas de esas 9 horas estás en redes sociales? Esa es la parte más importante, porque en la pantalla puedes estar contestando correos, en WhatsApp como comunicación, bla, bla, bla, o te avientas una película y la película duró 2 horas. Uh-huh. Pero lo importante es cuánto tiempo estás en Instagram, en TikTok, en Twitter no creo, ni en Facebook.
3: ¿Dónde veo eso?
1: Viene es ahí que... como desglosadito, ¿no viene? Pero miren, ¿cuánto?
3: Ya vi.
1: A ver.
3: Perdón,
1: a ver,
3: WhatsApp.
1: No, WhatsApp, úsalo como comunicación. Nada más redes sociales de Instagram y TikTok y eso. A ver, ¿cuánto tienes?
3: Instagram, 1 hora 54 minutos.
1: Ajá. ¿Se te hace mucho o se te hace poco?
3: Se me hace poco,
1: ¿Se
3: según
1: te hace
3: yo,
1: poco para... 2 horas al día estar en Instagram?
3: Pues para hacer mi trabajo.
1: Ok, ¿cuánto crees que están ahorita los chavos entre sus 16 y 17 años, más o menos, en redes sociales? Sí. Lo tengo ya así mapeado yo, lo pregunté.
3: No sé, ¿en
1: entre 4 y 6 horas.
3: ¡Uf! En Insta.
1: Te estoy hablando TikTok, que Insta. El mínimo 4, el máximo 6 horas, y lo pregunté en un focus group bastante amplio. Entre 4 y 6 horas, los morros de más o menos 15, 16, 17 años están al día en redes sociales. Así que si usted, papá, bonito papá, bonita mamá que está escuchando este programa, revise tiempo en pantalla de redes sociales. Yo... estoy en 2 horas 50 más o menos. Quiero justificarme diciendo que me dedico a esto, ¿no? Y
3: claro,
1: que es mi fuente y lo que esto es estúpido, claro, pero me justifico así. Uh-huh. Pero los morros ahorita duran entre 4 y 6 horas. Hay morros que pasan más tiempo en el celular que lo que duermen al día.
4: Eso está fuerte.
3: Dios, está fuerte.
1: Esos son los putos robots. O sea, los robots, para mí los robots no son la IA hoy.
3: No.
4: Somos nosotros convirtiéndonos en eso.
1: Exacto, ¿no? O sea, creo que el temor no es lo que la IA, cómo nos va a reemplazar. Es cómo nosotros estamos enajenados en esa parte tecnológica.
3: Exacto.
1: Que se convirtió
3: que ya nos abandonamos, o sea, estás pegada a ese universo. O tú eres ese universo. Y luego el poema de Citlali que va en la canción.
4: Obra maestra.
3: No,
1: sí, manches, está bueno.
3: O sea, vi pájaros y pensé que eran drones.
4: La ciencia ficción ya nos alcanzó.
1: Bueno, para que no les cuenten aquí la canción, la vamos a escuchar. Y sí, luego ya venimos con ustedes, ¿no?
3: Está loca la rola, está muy perra. Tiene una referencia musical que de ahí saqué el estilo, o sea, que dije, se tiene que parecer un poco a esta. Uh-huh. Pero también no se puede parecer demasiado porque no.
1: ¿A cuál?
3: Se llama, es la de B-52s.
1: Okay.
3: Puede ser Red Lobster.
1: Ok.
3: O puede ser, o bueno, esa, digamos, por el sonidito.
1: Esa es la canción más punk que tiene, ¿no? Sí, es la más...
3: ¿Esta?
1: Sí. O sea, en lírica, en ritmo.
3: Sí, claro.
4: Sí, ese y suave acento.
3: Sí, pero sigue siendo... pop.
1: Sí, sigue siendo pop.
3: Ninguna canción es punk, no podemos decir.
1: Bueno, es que yo
3: aunque
1: no me...
3: ¿qué es el punk?
1: No, o me sea, refiero tanto al claro, punk como sonido, sino al punk como actitud.
3: Ah, claro, claro. Okay.
1: Un poco más ese lado. Sí, pero bueno, aquí está, entonces, por favor, ¿la pueden presentar?
3: Esto es Los Putos Robots de Babas Tutsi Pop.

0: Las babas Tutsi Pop. Música que se hace en Guadalajara. Y que le queda a todo el mundo. Absolutamente a todo. Qué cosa, ¿eh? Está increíble.
1: Ay, gracias.
0: O sea, y te voy a decir, no sé por qué dices que es pop.
1: Bueno, pues yo siento que, o sea, no lo veo como algo...
0: No hay que ponerle negativo o positivo, ¿no?
1: No.
0: Pero ¿por qué el pop? ¿Por qué el término pop? Yo quiero saber por qué tú lo pones en esa categoría.
1: A excepción del poema, ajá, las melodías, los arreglos, el tipo de producción, la estructura, o sea, como que... el coro se me hace así como muy pegajoso, muy como que... Sí, muy pegajoso, muy pop pegajoso.
0: A mí se me hace increíble la canción. Honestamente se los digo y ya saben que soy honesto, para lo bueno y para lo malo. Y yo sí creo que esta es de las canciones que se sienten, uf, que pueden ser como del año, ¿sabes? O sea, como que sí puede ser que nos aguante hasta diciembre, que la escuchemos, que no nos canse y que además narra el presente del ser humano, ¿no?
1: Sí. Sí, la verdad se me hizo increíble. O sea, no lo forzamos, salió de una manera divertida. No fue, te digo, pensando en un... saquemos una canción con un discurso importante. Mientras la hacíamos, nos íbamos dando cuenta como de... Es que la neta está chidísimo hablar de esto. O sea, y sí, o sea, en la letra...
0: Siempre hay fondo en Babas Tutsi Pop. Siempre hay fondo.
1: Y la letra en esta particularmente, yo sí le atribuyo como un 80% o más a Citlali. La letra de esta de los robots. Porque te digo, sí fue como un concepto y una idea que hicimos entre las dos. Pero yo aporté como más musicalidad y ella fondo, la verdad, en esta canción. Ojalá pues, estuviera, pero bueno.
0: ¿Esto es parte de qué?
1: Es un álbum.
0: Estamos
1: trabajando en él. O sea, no sabemos cuándo va a quedar. Obviamente también todos tenemos una vida, ¿no? Y hacemos lo que podemos, pero no. Igual tampoco queremos como que acelerarnos demasiado, ¿no? Y tener este comportamiento que los putos robots quieren que tengamos.
0: El delivery inmediato, calculado.
1: Exacto.
0: El algoritmo.
1: Sí.
0: O sea, esta onda de... A ver, yo tengo que decirlo, en estos 7 años que no hubo RMX, me fui al otro lado a ver cómo funcionan los lanzamientos, cómo funcionan las bandas. Y esta onda de, tienes que sacar una canción en 5 semanas.
1: Sí, no manches.
0: O sea, lo que le dicen plataformas es, en 5 semanas tiene que hacer otra rola, si no, todo el esfuerzo de esta canción recae, se va, no hay playlist, no hay alcance.
1: Y no es hacer
0: entierra.
1: Por hacer.
2: Para porque... mantenerte vigente, ¿no? Uh-huh.
1: Sí, que a ver, hoy en día sabemos que, no sé, o sea, por ejemplo, habrá quien use como muchas herramientas, incluso IA, para crear música, para crear melodías, para producir de una manera, pero así. Uh-huh. Pero claro que en Baba sí el fondo es importante y que la canción, no sé, la sintamos nosotras importante. Porque así que suene chido, bonito, pues no sé, podríamos sacar cosas instrumentales también. Sí es algo que tenemos considerado, pero no, o sea, pienso que como que hay que hacer las cosas bien y ponerle intención, darle fondo y no presionarnos también incluso por temas económicos. Porque claro, cada vez que tienes un lanzamiento, pues... te hiciste un
0: gastos,
1: shoot,
0: uh-huh,
1: tienes gastos y claro que la quieres
0: y luego ganan más, los que están alrededor del proyecto muchas veces, y eso lo tiene que saber la gente,
1: por
0: o sea,
1: supuesto,
0: gasta más el fotógrafo, el stylist, el director del video, el
1: no,
0: community,
1: gana más, dijiste gasta, pero ellos ganan,
0: gana más y al final, si quedó algún peso,
2: sí,
0: de algún show, de la merch, claro, de la regalía, le cae a la banda.
1: Por eso es mejor que tú seas banda autogestiva. Uh-huh. Honestamente, ya no. Bueno, todo el mundo lo sabe, que ya no es un mundo en el cual... O sea, el 50% de tus streams viene de tu fanbase.
0: Claro.
1: Ya no es de un sello discográfico, ya no es de un label, ya no... No sé. Ya viene de ti y tu autenticidad.
0: Y ese fanbase vale más tener un fanbase pequeño, bien comprometido, que estos fanbase... grandes que no se comprometen con un proyecto, que no se convierten en el, le llaman ahora superfan, ¿no?
1: Claro, claro.
0: Que sí, pues sí, puedes sí, tener un montón de reproducciones, pero si no es el fan que te compra el boleto, que te compra la merch,
1: ese es un superfan,
0: que te pide la foto, que te reacciona al contenido, pues no sirve de nada.
1: Y es la gente que tienes que valorar y a la gente que también te está viendo en las redes sociales, que se ve como que hay cierta gente que te pone más atención que otra. A esa gente hay que hacerle saber que los escuchamos y que, no sé, está loco. O sea, ya lo iremos descifrando, pero ¿por qué iba esta pregunta?
0: No sé, no te preocupes. Nosotros vamos a una pausa para saber qué más, de dónde viene la respuesta y regresamos aquí a Gen.
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0: Estos son de los grandes descubrimientos que ha tenido mi 2026 gracias a este concepto musical llamado RMX. Si ustedes no los topan, se llaman Fat Dog y van a estar en el soundtrack del FC 20, ¿qué es? 27, ¿no? 27, el que era el FIFA, ahora EA Sports, ¿saben? El videojuego, ya es FC, yo todavía no me acostumbro. Son esas cosas que pasan, ¿no? Cuando uno todavía le dice Unión a Américas o ese tipo de ondas, o le vamos a decir 3 de marzo al Coliseo GNP, pero estábamos platicando de las escenas y un montón de cosas aquí fuera del aire, ya para terminar este programa. Está intenso nuestro presente, está intenso, ¿no?
1: Bastante.
2: Sí, o sea, estábamos poniendo como que en la conversación la palabra comunidad, que... ¿Dónde la encontramos? ¿Dónde hay una escena no solo musical, o sea, sino, pues, ¿dónde nos encontramos las personas si no es en redes sociales?
0: Sí, yo tengo una teoría.
2: Ajá.
0: Hablando específicamente de la comunidad de RMX. Uno, además de hacer radio y estar de este lado del micrófono, también está del otro lado y está consumiendo, y en estos 7 años yo me obsesioné un poco por hacer playlist en Spotify, ¿no? Y los últimos 3 años, todos los viernes me metía a ver qué música salía nueva de Guadalajara y hacía mis playlists de Guadalajara. Y tengo prácticamente el digamos, almanaque anual de las canciones que salían de Guadalajara. De las que a mí me gustaban, ¿no? Porque le dicen, ¿por qué no me pones en tu playlist? Porque no me gusta tu canción, ¿no? Y ya. Es para mí el playlist. Y si le gusta a alguien más, chido. Y lo hice durante 3 años y me clavé a escuchar podcast y está bien, ¿no? Pero sí hay un punto donde el algoritmo te cansa, te marea. Y aunque sea inteligente el playlist, hay algo que le hace falta a las plataformas que sí tienen los podcasts, que es la conversación.
2: Claro.
0: Pero el podcast no tiene la música. Entonces, yo creo que la comunidad de RMX, por más que se hicieron fans de los podcasts o hicieron sus grandes playlists, no encontraron o no encontramos la mezcla de la conversación con la música. Y ahí es donde nacen las comunidades alrededor de esto que siento yo le hacía falta a Guadalajara. Sí, ahí está el podcast, pero no está la música. Sí, ahí está la música, pero no está la conversación. ¿Y cuántas veces ustedes han tenido a lo mejor la oportunidad en estos 7 años... de platicar 2 horas de su proyecto para que lo escuche la demás gente? Si no crean ustedes ese live, ¿quién lo crea?
2: Sí, ¿no? La verdad, o sea, como que hemos estado yendo a entrevistas pues desde que empezó el proyecto.
1: Muy expreso, muy rápida.
2: Suelen ser muy rápidas, suelen ser como
0: son
2: preguntas.
0: Ping pongs.
1: Sí,
2: preguntas pues, incluso diseñadas por ChatGPT o por, no sé, no son como, no se siente genuino. Incluso a veces no se saben el nombre de la banda. Bien, no sé.
0: Bueno, pues, ¿qué te digo? ¿No? Pero, no sé, a mí esta onda de que ping, pong, con, babas, tú, disco favorito.
1: Sí. ¿Por qué se llaman Babas Tutsi Pop?
0: Ajá, o tu comida favorita, un lugar que recomiendes.
2: Que a ver, eso está muy bien. Está chidísimo recomendar un lugar, o sea...
0: Pero, sí, pero sin tiempo, Ana.
2: Ah, bueno, sin tiempo,
0: no,
2: claro.
0: No tiene que caber eso en 15 segundos. Porque, ok, me estás recomendando unas hamburguesas. Bueno, platícame media hora por qué esas hamburguesas.
2: Claro. Pero no hacen eso como porque la gente paga por el espacio que tienen y entonces como que tienen que hacer caber... Las estaciones de radio que están muy vendidas y así, tienen que hacer caber todos los espacios publicitarios que puedan.
0: O sea, yo creo que termina siendo más bien una estrategia, ya una mecánica de voy a ir a un festival, voy a hacer la misma pregunta a todas las bandas sobre esto, y está bien si lo sabes empaquetar, pero siento que, o sea, la virtud que tienen las bandas es que todo lo dicen con sus canciones, ¿no? O sea, creo que no deberías de explicar qué es una canción. Al final de cuentas, es cada quien lo puede interpretar como le dé la gana. Sí. Pero cuando no cabe todo en una canción, es cuando tiene que entrar
1: el discurso.
0: Otro, ¿no?
2: Pues sí, es como lo que platicábamos de qué va a los putos robots o quiénes son los putos robots, ¿no? O sea, porque tú... Hay quien lo interpreta así tal cual, la IA versus nosotros, o hay quien lo interpreta como tú que dijiste que somos nosotros mismos, pero los entumidos, los enajenados, los que estamos pegados a un universo de manera inconsciente incluso. Pero bueno.
0: Pero bueno, ya quiero escuchar el disco completo.
2: a se ver, va a llamar. A ver
0: qué más tiene.
2: ¿Quieres saber cómo se va a llamar?
0: Pues dilo ya de una vez. O también, porque luego también existen esas que no, hasta que salga. ¿No? La disquera no me deja decir.
2: A mí me encanta el nombre. El nombre, y pues no sé, le trataremos
0: de hacer. Ya me acordé cómo se llama y me encanta el nombre.
2: A ver, ¿cómo se llama?
0: Mueve la cola, perrito.
2: Yeah.
0: Sí, claro, claro, ya me habían dicho. Sí. Me encanta el nombre. Es un. Además de que, wow, los perritos. Mueve la cola, perrito, se me hace una frase como...
2: Bonita.
0: Muy icónica, muy, no sé.
2: Suena, sí, parece como un eslogan. No sé, me gusta.
0: Me recuerda mucho a esta canción de Mueve la pata, perro viejo, mueve la... O ¿cómo ¿sí? era? ¿Sí? ¿Se acuerdan o no? Bueno, canciones como de niñez que tienen como una frase que se canta en lugar de...
2: Nah.
0: Bueno, ya estoy pirateándome.
2: No, sí. Perdónenme. Es que el nombre está pirata.
0: Está bueno. Sí. Ustedes también. Eso es lo bonito.
2: Qué
0: ¿no?
2: chido.
0: Gracias, Ana. Gracias, Tole.
2: Muchas gracias a ti. Tole. Gracias por...
1: Gracias, RMX, por
2: la
1: volver.
2: Conversación. Ajá, gracias, RMX. Ahora...
1: Saludos a Gonzalo
2: Oliveros. Nos toca a nosotros hacerlo... Mantenerlo vivo, mantenerlo efervescente. Así que sigan escuchando mucho.
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0: Hay que hacer algo.
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0: que así suena esto. A ver, porque es que dejé los micrófonos abiertos y escucharon a Ana orgánicamente decir, sí, justamente. ¿No sabías eso?
1: No.
0: Pues ahí te va para que lo escuches desde el principio. Ahí va, ponte los audífonos.
1: No, a ver.

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2: Hola, hola, bienvenidos, bienvenidos. Los saludo con muchísimo gusto desde la hermosa, maravillosa ciudad de Mérida. Yo soy Edgar Fernando Cruz, hoy que Jania continúa en una expedición que le hemos titulado Bitácora de Viaje, donde nos está mandando reportajes, crónicas, narraciones sobre aquel país enorme, maravilloso y legendario como lo es China. Vamos a seguir con eso. Bueno, los saludo con mucho gusto hoy martes 22 de septiembre de 2026. Ayer decíamos, madre mía, ya pasamos el cuarto de siglo y ahí vamos camino, pues a donde nos lleve el destino. Vámonos, estos son los temas que tenemos para hoy. Un martes turístico, un martes de viaje. Jania Novel desde China, bitácora de viaje. Y martes de kilómetro cero, el turismo, lo más relevante, y un viaje por los destinos de Yucatán. Analizamos la doble nacionalidad, lo que dijo la presidenta y nuestra editorial. Todo esto más lo que se sume en esta hora de buena radio.

0: Pues abrimos y abrimos con nuestra síntesis informativa, lo que ustedes van a leer mañana en las primeras planas, se los aseguro. Adelante, Tatiana.
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2: Gracias, Edgar. Muy buena tarde. Esta es la información. El presidente Donald Trump aseguró ante la ONU que México es el epicentro de la violencia de los cárteles del narcotráfico en América Latina, que el gobierno mexicano ha cedido control de su territorio y advirtió que si no toma acciones, Estados Unidos se verá obligado a hacerlo. El huracán Polo ya es categoría 5, se encuentra frente al Pacífico mexicano y aunque está prácticamente estacionario, se prevé que comience a desplazarse lentamente hacia el oeste-noroeste durante los próximos días. Los estados que están en alerta son Jalisco, Colima y Michoacán. Se espera que las lluvias intensas comiencen a registrarse durante la tarde y noche de este martes. Protección Civil recomendó preparar una mochila de emergencia que incluya documentos importantes, medicamentos, agua, alimentos no perecederos, una lámpara y otros artículos necesarios para cada integrante de la familia. También pidió evitar desplazamientos que no sean indispensables y no intentar cruzar calles inundadas, ríos, arroyos o corrientes de agua. En la Ciudad de México, un paciente de 82 años murió tras caer desde el cuarto piso del área de especialidades del Centro Médico Nacional Siglo XXI en la colonia Doctores, en la alcaldía Cuauhtémoc. Revisan las circunstancias en las que ocurrió la caída. En Mazatlán, Sinaloa, detuvieron a Jesús Antonio N., alias El Peli, presunto operador de Los Chapitos. Lo identifican como generador de violencia y operación relevante de Genaro Aarón N., de la facción de Los Chapitos, del cártel de Sinaloa. La SEP ya publicó en el Diario Oficial de la Federación el acuerdo para restringir el uso de celulares, dispositivos inteligentes y equipos electrónicos para las escuelas de educación básica, es decir, primaria y secundaria. Edgar, hasta aquí con información.
0: Gracias, Tatiana Flores, con la información general, lo más destacado, lo más interesante. Vamos a hacer un viaje directo a la mañana. Viajamos en el tiempo y nos instalamos en Palacio Nacional. Desde luego que el tema relevante, el que se está en este momento debatiendo en la Cámara de Diputados, es el tema de la doble nacionalidad para quien aspira a un cargo público de gran envergadura. Desde luego, gobernadores, no se diga presidente, y había que revisar, vamos a ver cómo viene también si presidentes municipales o peor aún, algún cargo en la Cámara de Diputados o de Senadores, pues finalmente son los legisladores, ¿no? Y había que revisar si la Corte, es decir, había que revisar los tres poderes. Vamos a analizarlo, vamos a ver qué dice la presidenta y a continuación le entramos al tema. Esta es la voz de la presidenta. Hoy sientan ustedes el tono en el que lo dice. Va totalmente segura y en el tono hay cierta ironía, cierta tranquilidad, cierto decir, pero ¿cómo todavía se lo están preguntando, no? Pues es una obviedad. Vamos a escucharla.
3: Recibí una carta de unos paisanos que decían, oiga, ¿por qué está proponiendo que solamente tenga una nacionalidad el presidente? Y les contesté, porque por supuesto que son mexicanos, quienes nacieron en Estados Unidos son hijos de padres mexicanos y se registran como mexicanos. El asunto aquí es que cuando vas a desempeñar un cargo tan importante como la representación del Estado mexicano y de la nación, ¿cuál es tu nacionalidad? No puedes tener dos banderas. No puedes tener dos juramentos. Solo tienes que tener uno. ¿Por qué? Porque es el cargo más importante de representación popular y representación del Estado mexicano. ¿Cómo vas a tener otra nacionalidad si quieres ser presidente? Y gobernador es igual. Para ser embajador o embajadora hoy, es decir, representar a México en otro país, no se permite la doble nacionalidad. Un embajador no puede tener doble nacionalidad. Entonces imagínense cuánto más un gobernador y un presidente. Y en el momento actual es muy relevante. Es la defensa de la soberanía y la independencia. ¿Y a quién representas? ¿A tu pueblo o a dos pueblos? Representas a uno, no puedes representar a dos. Me llama la atención los partidos que no quieren votar a favor de esta reforma. ¿Cuál es el argumento? Entonces, si un presidente puede representar a dos naciones al mismo tiempo, porque se jura. Por ejemplo, cuando se es español, se jura ante el rey si adquiriste la nacionalidad española. Si adquiriste la nacionalidad estadounidense, juras ante el gobierno de los Estados Unidos y su bandera. Entonces, una persona puede tener dos o tres nacionalidades. Nadie está en contra de eso. El asunto es si vas a representar al país, tener dos nacionalidades. Entonces, ¿dónde está tu juramento? ¿A quién representas? Y ahí es donde nosotros decimos, solo puedes representar al pueblo de México. No puedes representar a nadie más. No puedes tener dos banderas. Está por decidirse, no sé qué día es la votación, pero llama la atención quienes están en contra. Y a los paisanos les decimos, quieren venir a hacer política en México, siempre son bienvenidos, pero si quieren acceder a ser gobernador o gobernadora, pues tendrían que renunciar a su nacionalidad estadounidense. Quieren ser presidentes de la República, pues tienen que renunciar a la ciudadanía estadounidense. ¿Por qué? Porque son presidentes de México. Así de claro y de sencillo. La Constitución tiene algo, pero hay que, sencillamente lo estamos clarificando. Entonces, es muy relevante a quién defiendes.
0: Bueno, ahí está el posicionamiento claro, fuerte de la presidenta, que hay que decirlo, ha sabido ejercer el poder y es respetada. Respetada ya en la realpolitik, en el ambiente de los dimes y diretes y lo que dicen los medios de comunicación y los periodistas de derecha, sobre todo, porque ahora ya se sabe que hay periodistas de derecha y de izquierda, pues sí llegan a ser groseros y soeces. Bueno, el tema es central. Inclusive, todavía cuando fui a la primaria, nos enseñaban que la Constitución decía que para ser presidente se debería haber nacido en México y de padres mexicanos. Bueno, por allá de los años 90, cuando tenía la posibilidad, inclusive pienso que por ahí de 92, por ahí que empezaba a sonar Gurría, pues no podía ser porque Gurría tenía padres españoles, alguno de ellos, y entonces empezó a trabajar la Constitución. Eso se quitó, pero sí exige que tenga, que haya nacido en México. Y ahí es donde entra el debate. Se nace en territorio mexicano, pero también se puede nacer en otro territorio, ser de padres mexicanos y tener la nacionalidad mexicana. Es muy complejo, la verdad. La lógica me lleva a decir, claro, en un momento en el que estamos viviendo, en esta globalización, que en lugar de unirnos como mundo, como especie y intercambiar y mercadear normalmente y abiertamente y tener no una sino varias nacionalidades, pues se ha vuelto complicado porque las guerras ideológicas están, porque la división de países está, porque la enorme guerra mercadológica entre una nación y otra está, sobre la fuerte influencia que hace Estados Unidos, sobre todo en Centro y Sudamérica, y que lo está intentando con México y lo ha intentado en Oriente y en Medio Oriente. Esa fuerte influencia que hoy tiene Estados Unidos sobre las naciones, pues sí había que verla, había que observarla. Ahora, la lógica me lleva a decir, bueno, pues sí, de padres mexicanos y nacido en tierra mexicana, es lo obvio, es lo que más nos dice el sentido, que, bueno, pues es lo que defenderías. Pero si tienes un pie acá y otro allá, sí es probable que la moral, la ética y las conveniencias, y en este mundo mercadológico, las cosas puedan tener una doble intención. Vamos a ver qué ocurre. El verde está con Morena, en esto se unió, acuérdense de Quintana Roo, ahí está un primer pago. Digo, ¿por qué Quintana Roo? Porque ahí pasó Gino Segura, frente a Rafael Marín Mollinedo, morenista de cepa, frente a un chavo que tiene un pie en el verde. Bueno, ahí está el pago, el verde seguramente va con Morena, Morena va con el verde, y el PT está negociando caro su voto. El PT está empezando a sacar las uñitas, porque con ese pequeño porcentaje que tiene, con esos, ese número de diputados que tiene ahí sentados, sí puede influir. Se necesitan las dos terceras partes para que esta iniciativa pase. Y ahí es donde el PT está vendiendo caro su amor. Claro que hay operadores internos, operadores muy fuertes dentro de la bancada morenista, que es posible que lo logren, pero no a cambio de nada. Ahí va a haber amor, y de ahí también saldrán, de esto, de lo que está ocurriendo hoy ahí en la Cámara, de ahí saldrán también algunos coordinadores de la defensa de la democracia en algunos estados. Vamos a ver, se pone interesante porque es una ecuación y un ejercicio absolutamente político. Esto es política pura y la vamos a observar. Seguramente mañana por la mañana tendremos ya la información, y lo que yo pienso es que va a pasar de mano del verde y del PT también, que va a negociar, como les dije. Desde luego que el PRI está roto, el PRI no va, y el PAN tampoco. Ojo, la iniciativa sí tiene destinatarios, porque hay virtuales personajes que quieren formarse en la fila de las gubernaturas y de las presidencias. Ojo, cada partido, cada bancada tiene al menos 6, 5, 4, 3 diputados con doble nacionalidad, y eso también tendría que cuestionarse, como les digo, porque ahí es donde se hacen las leyes. Bueno, ahí queda el comentario, queda el análisis. Claro, su mejor opinión. ¿Usted qué dice? ¿Ustedes qué dicen? ¿Para ser presidente o gobernador es válido tener 2 nacionalidades o 3? ¿Es posible? ¿Está bien? Bueno, ahí ustedes lo deciden y tienen el poder del voto. Vámonos a la pausa y nos vamos a ir hasta China. Entramos a otro mundo totalmente, pero ¿qué tiene que ver? China está ejerciendo un poder total, que lo que dicen intelectuales y estudiosos de la globalización o de la política global, como Neil Ferguson, es quien va a dominar en este siglo, mitad del siglo y el que viene, es China. Vuelve por lo suyo, ya que dominó al menos 2000 años a Occidente. Va de nuevo. Vámonos a la pausa y nos vamos hasta China.
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3: Bueno, nos enlazamos. Vámonos a China. ¿Dónde estás, Jania? Adelante.
1: Beijing, la historia se sube, se camina y se comparte. Fíjense, los saludo con mucho gusto desde este maravilloso lugar del otro lado del mundo. Y justo hay sitios que, pues, que una piensa que los conoce, que cree conocerlos porque los ha visto toda la vida en las fotografías, en las postales, en los documentales, en las películas incluso, hasta que llega al sitio. Levantas la mirada y te quedas callada. La Gran Muralla China es uno de estos lugares. Se extiende sobre las montañas, sube, desaparece y vuelve a aparecer a lo lejos. Y mientras una intenta entender cómo pudieron construir aquello, los primeros escalones le recuerdan algo bastante menos solemne. Todavía falta mucho para llegar arriba. Desde aquí quiero llevarlos por Beijing o Pekín, por sus palacios, sus calles comerciales y estos callejones donde la gente sigue haciendo algo tan sencillo y tan poco fotografiado como vivir. Un recorrido para entender un poco de su historia y también para saber cómo disfrutarla sin terminar exhaustos, perdidos o frente a una taquilla cerrada. La primera sorpresa es que la Gran Muralla no nació de una sola obra. Es un sistema de fortificaciones construido y modificado durante siglos. Hacia el año 2020 a.C., Qin Shi Huang, el primer emperador de una China unificada, ordenó conectar defensas anteriores. Después, distintas dinastías ampliaron y reconstruyeron sus tramos. Muchas de las estructuras más reconocibles corresponden a los Ming, que gobernaron entre 1368 y 1644. La UNESCO habla de más de 20.000 kilómetros para el conjunto. Eso incluye ramificaciones y construcciones de distintas épocas. No significa que exista un paseo continuo, intacto y transitable de punta a punta, ¿eh? No, créanme. Había muros, pasos fortificados, refugios y torres de vigilancia. Era una enorme infraestructura militar para defender las fronteras del norte. Pero frente a estas piedras también hay que pensar en las manos que las colocaron, en el esfuerzo de construir sobre pendientes, soportar el clima y cargar materiales hasta aquí. Admiramos la obra, por supuesto, pero casi nunca conocemos los nombres de quienes la hicieron posible. Esa ausencia también forma parte de la historia. Yo me imagino que pues familias enteras y de generación en generación pues les tocó construir esta maravilla del mundo, esta enorme muralla. Y probablemente muchos se quedaron también ahí en el camino, enterrados. Para visitarla desde Beijing hay que elegir un tramo. Desde la capital hay que tomar sus precauciones porque te tardas como 3 horas. 3 horas porque el tráfico está como en la Ciudad de México. Pero bueno, yo les recomiendo que vayan hacia el punto de Badaling, que es uno de los puntos más accesibles y concurridos. Muatianyu permite combinar paisaje, caminata y servicios turísticos, que es lo que yo hice. Subí en una telesilla, que además te da terror, te da pavor. Vas de dos en dos y ves bajo tus pies la montaña entera. Una vez que vences el miedo, bueno, sí disfrutas el paisaje, pero ese es para los aventureros. La otra es subir a pie, ¿no? Que es como la tradicional. Mi consejo es dedicarle un día completo, revisar el pronóstico, llevar agua y zapatos con muy buena suela. Parece una recomendación obvia. Hasta que, bueno, hasta que empiezas a subir los escalones. Y es toda una prueba, ¿eh? Prueba de carácter, de resistencia, de empeño, pero también de satisfacción y de mucha, mucha reflexión. En Mutianyu se puede subir en teleférico, como les digo, o en telesilla. Y también existe una bajada en tobogán. Esta está maravillosa. Es una pista metálica con unos trineos, vas de uno en uno. La verdad es que sí, sí me dio miedo. Me dio miedo subirme. Ya después lo vences porque ya dominas el miedo, dominas el vértigo y además está muy sencillito manejarlo. Los niños también lo pueden hacer. La historia de pronto adquiere curvas. Después de sentirse, pues como yo lo hice y a través de las narraciones que ustedes han escuchado, muy filosófica, ahí contemplando siglos de civilización, pues también puedes acabar concentrado en algo mucho más inmediato. Bajar sin perder la compostura. Conviene revisar qué transporte incluye cada boleto. La entrada, los ascensos y el regreso no pueden o no deben estar pagados en un mismo paquete. Ahí todos por separado, por si ustedes se animan a venir. De vuelta a Beijing, la escala cambia, pero la ambición de sus antiguos gobernantes sigue presente. La ciudad prohibida comenzó a construirse en 1406, quedó terminada por ahí de 1420 por orden del emperador Yangle. Fue escenario del poder de 24 emperadores de las dinastías Ming y Qing. Sus patios sucesivos, sus grandes salones y su distribución simétrica expresan una sociedad organizada alrededor del soberano. Caminar aquí permite imaginar la distancia entre quien esperaba una audiencia y quien ocupaba el trono. Cada puerta parece anunciar otra jerarquía. Los techos, los muros y los espacios abiertos producen una sensación deliberada de grandeza, de magnificencia. Y una, pues yo termino pensando que el poder siempre ha sabido utilizar la arquitectura para hacernos sentir pequeñitos. Ellos grandes, nosotros chiquitos. El conjunto ocupa 72 hectáreas, es enorme. Para el viajero esto se traduce en varias horas y bastante caminata. La entrada general cuesta 60 yuanes de abril a octubre y 40 de noviembre a marzo. Ya les di la conversión. Algunas galerías se pagan aparte. El museo normalmente cierra los lunes, o sea, no vayan a la ciudad prohibida los lunes, está cerrado, sería ir en balde. Y hay excepciones, evidentemente, de días festivos. No venden entradas para ese mismo día, tienes que reservar antes. Con estos datos del pasaporte lo logras y les recomiendo también viajar siempre con el pasaporte. Muy cuidadito, por supuesto, no perderlo, pero para muchos lados es tu identificación para comprar los boletos.
3: Vamos a hacer una pausa y continuamos en China. Es un privilegio este viaje. Pones los ojos del público, Hania, ahí, en esa región.
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11: Apple va a abrir un venue musical dentro de la icónica Battersea Power Station en Londres. El Apple Music Hall tendrá capacidad para 600 personas, un sistema de 48 bocinas de spatial audio, estudios de grabación y capacidad de transmisión multicámara. Zane Lowe prometió que ahí se harán gran música y grandes memorias. Suena impresionante en papel, pero también suena a que una de las corporaciones más grandes del mundo quiere controlar otro eslabón de la cadena musical. La pregunta incómoda es si la tecnología de punta realmente mejora la experiencia en vivo o solo la empaqueta.
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4: Directo de regreso con Kania Nobel a China.
1: La colina de Jinghan, al norte. Esta sí que nos deja contemplar el recorrido con una vista maravillosa de los tejados. Visiten el Museo del Palacio, por supuesto. Y después de tanto emperador, pues se nos antoja regresar a la calle, ¿no? A la gente, a los olores, que vaya, que huele mucho aquí en China, todos los callejoncitos en Tianmen. Es una buena puerta de entrada. Una vía comercial de unos 840 metros, tiene mucha historia, de más de 5 siglos. Esta imagen actual también es producto de una renovación que terminó antes de los Juegos Olímpicos de 2008. Me parece que los Juegos Olímpicos fue como la transición de esta China, que la verdad a mí no se me antojaba nadita por todo lo que me contaban, ¿no? Una cultura pues muy... Dicen, si el cuerpo tiene que liberar, pues que libere todo lo que tenga que liberar. Ya se imaginan a qué me refiero. Ya no. Ya es muy limpia, muy respetuosa, muy segura. Aquí en esta calle donde les digo que estamos atravesando hay negocios tradicionales, muchos restaurantes, marcas contemporáneas. También vale la pena visitarlo. Lo que parece antiguo puede conservar mucha tradición y al mismo tiempo haber sido reconstruido. Es la historia de Tianmen. Y cerca de esto está Dashilan. Espero haberlo pronunciado bien. Dashilan también, llamada Dashilar. Y sus callejones... pues ahí también te invitan como a no solo a caminarlo, sino a meterte, porque hay desde peluquerías, ¿no? Con el corte tradicional, así, en la noche está abierta las pelucas y muchos restaurantes. Aquí hay muchas tienditas, es como un barrio popular que se antoja también caminarlo. Hay tiendas, comida, comida tradicional, es un entorno histórico y muy accesible. Liu Lichang. Aquí pues interesa a quienes disfrutan la caligrafía, por ejemplo, los pinceles, las tiendas de materiales artísticos. Son paseos distintos y conviene elegir según el gusto, la curiosidad, la intención, el oficio, en lugar de intentar tacharlos todos en una lista. Ustedes vayan a lo específico por estas calles y barrios. Yo evidentemente con este ojo periodístico quise atiborrarme de todo, de llenarme la vista de todo para contarles. Cuando ya cae la tarde, si Chachai... espero también pronunciarlo bien. Sichachai ofrece otra atmósfera completamente distinta. Esta zona reúne 3 lagos, Yanghai, Konghai y Shihai. Sus orillas permiten también caminar, detenerse a contemplar el agua. Alrededor de Huahai, por ejemplo, hay bares muy monos. Cerca aparece Yandai Xiehe, a lo mejor sí, literal. Ahora sí aplica, les hablo en chino. Pero ustedes van... punto por punto van reconociendo lo que yo les estoy platicando, ¿no? Aquí en este último, una calle vinculada históricamente al comercio de pipas. Es una tradición aquí también. Es una buena combinación para pasear entre callejones y terminar junto al lago, sentarte ahí una tarde, quienes les gusta disfrutar de su pipa y el paisaje. Wang Fuxing, por ejemplo, es otra parada para quien busca una gran calle de compras. centros comerciales modernos, restaurantes. Beijing también permite pasar del pequeño comercio al consumo de gran ciudad sin cambiar de viaje. Hay de todo y para todos y de todos los presupuestos. Y para acercarse a la vida cotidiana hay que entender los hutongs, los callejones entre viviendas tradicionales. Estos están organizados alrededor de patios. Algunos se han convertido en escaparates turísticos, o sea que sí los puedes visitar, pero otros no, otros son sus casas, que no puedes meterte ahí como Juan sin miedo, ¿no? Pero estas casitas comparten servicios comunes y están en condiciones modestas, muy modestas, diría yo. También existen residencias restauradas de muy, muy, muy alto valor. Detrás de estas fachadas, que se pueden ver como similares, muy parecidas, pueden haber vidas, e incluso pues las hay, ¿no? Las hay económicamente muy, muy distintas. Y una puerta abierta no equivale a que te metas a una invitación. Se pide permiso antes de entrar o fotografiar a una familia. Esa es la vida en los hutongs. Eso me parece que hay que dedicarle también una pausa. Para nosotros una calle puede ser pintoresca, para quien vive ahí es el camino a su trabajo, al lugar donde compra la cena o el espacio donde intenta descansar. Viajar también exige aprender a mirar sin invadir, respetando lo que ves, lo que escuchas, lo que sientes, lo que sienten ellos. La ropa tendida, las bicicletas no están colocadas para completar nuestra fotografía. Son parte de su vida y de su entorno. Después de caminar hay que sentarse a comer, por supuesto. Y ya les he hablado del pato laqueado de Beijing. Es famosísimo, pero créanme que aquí sabe distinto. Es una de las experiencias clásicas. La piel crujiente, la carne suave, suave. Estas obleas delgadas como si fueran nuestras tortillas de harina, pero no son de harina, son de arroz. Y con eso se hacen los taquitos de pato laqueado. Tiene algo muy cercano a nuestra manera de disfrutar la comida. Cada quien prepara su bocado y la conversación continúa mientras se comparte el pato de Beijing, el original. Yo no sé si es porque los patos tienen otra transición de camino, de vuelo, de si es del lago o si es de esta zona, pero sabe distinto al que hemos comido en México, al que conocemos cómo se prepara en México. Y para el presupuesto cotidiano, las referencias aportadas por usuarios pues sitúan esta comida en un restaurante económico alrededor de 30 yuanes, con un rango de 20 a 50, o sea, podemos encontrar patitos desde 20 a 50 yuanes. Y pues es para orientarse nada más. Una cena de pato, un restaurante elegante o una zona muy turística puede costar, varían los precios bastante más en una zona comercial. Pero hay que ver el menú antes de pedir lo que van a degustar. Igual pueden preguntar, primero soliciten la ayuda de los meseros. Lo que sí es que tienen que disfrutar este paseo también de manera gastronómica. El metro es un aliado. La tarifa ordinaria comienza en 3 yuanes para los primeros 6 kilómetros y aumenta con la distancia. Creo que ya me pasé de tiempo. Les quiero hablar también del Templo del Cielo, pero eso será en la siguiente emisión. Yo los saludo desde China. Un viaje maravilloso en esta bitácora de visitante, de viajero, de degustador. Ya regreso los micrófonos a México. Qué gusto saludarlos. Edgar, adelante, es todo tuyo.
4: Bueno, muchas gracias. Esta es Bitácora de Viaje y vamos a seguir en ello seguramente. Y ya que estamos entrados en el tema, hacemos una pausa y nos vamos a kilómetro cero.
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3: Hola, hola, pues seguimos en Kilómetro Cero y hace tiempo que transmitimos desde Mérida, Yucatán. Y muy curioso, nunca hemos dedicado realmente toda una pieza a Mérida, Yucatán, o a Yucatán en general, que es donde deberíamos centrarnos. Yucatán es una península enorme, muy, muy grande, una planicie, es una sola laja, es una sola piedra, no tiene ríos. Entonces eso hace que hayan ríos subterráneos y estos buscan una salida, una boca. Es lo que conocemos como los cenotes. Es una selva baja, algo árido, hay que decirlo. Su tierra es caliza, lo cual genera una vegetación muy, muy especial y una biodiversidad muy especial. Es tierra de venados, de faisanes, de jaguares, de panteras. En fin, es una tierra muy, muy rica que se comporta prácticamente como una isla. Está rodeada por mar. Desde el Golfo, desde empieza Campeche, luego empieza allá por Celestún, es donde arranca ya lo que se llama el territorio Yucatán, pero la península viene desde Campeche. Entonces de allá se da toda la vuelta, pasa por toda la costa yucateca hasta unirse con Quintana Roo y baja hasta Chetumal. Toda esa área está rodeada por mar, por un mar Caribe excepcional, hermoso, maravilloso. Y entonces hacia el otro lado, como frontera, tiene la selva campechana. Ya fuimos a Calakmul, una selva muy, muy importante, inclusive hasta Chiapas, ¿no? Chiapas, que hace esa barrera de selva, de tal manera que Yucatán siempre ha quedado aislado, siempre ha estado aislado, y la comunicación desde Yucatán con el centro del país o con el resto del país, pues siempre ha sido complejo, muy, muy complejo. Entonces, el comercio y la correlación con todo lo que se necesita en una nación, pues ha sido difícil, y eso ha hecho que Yucatán tenga una cultura propia, una cultura rica, riquísima, donde todo se ha creado. Yucatán tiene una historia difícil, fuerte, de explotación humana. Hay toda una historia, y la historia del gobernador Felipe Carrillo Puerto, que fue de alguna manera un libertador, un socialista, junto con movimientos anteriores. Los hombres que trabajaron el Enequén fueron muy, muy explotados, y eso también da una cultura. Yucatán, Mérida, representa la riqueza de ese tiempo, la ciudad central con sus mansiones, producto del Enequén que se vendía en todo el mundo y que tiene una debacle después de la Segunda Guerra Mundial, todavía aguantó los años 60 y hasta 70. Después el gobierno de México quiso recuperar el Enequén, pero finalmente entró en una crisis muy fuerte. Hoy pueden recorrer Mérida, que es hermosa, digamos, muchas casas restauradas, muchas mansiones restauradas, pero otras abandonadas. Es un producto de ese tiempo. Yucatán en sí mismo es muy interesante. Primero, ya les dije, la naturaleza es bellísima, pero su pasado histórico, ancestral, prehispánico, el de los mayas, es excepcional, totalmente excepcional. Bueno, está el asentamiento maya básico, enorme, de siglos atrás, el de Calakmul, más de 2000 años atrás. Es decir, antes de que estuviera la historia de Jesucristo, ellos ya tenían 1000 años. Entonces, estamos hablando de muchísimos años atrás históricos. Y luego viene todo lo que se llama la ruta Puuc, para hablar concretamente de Yucatán, que es Puuc quiere decir un estilo arquitectónico, donde está Uxmal, Cabá, Labná y Sayil, y remata con las grutas del Oltún, grutas interesantísimas. Bueno, entre Uxmal, que es la ciudad del arte maya, no hay duda, tienen que venir a ser la ciudad maya de Uxmal. Entre Uxmal y Cabá están estrenando un nuevo museo que hasta hoy tiene poca afluencia, pero que tiene ahí piezas interesantísimas que relatan desde nuevos hallazgos y documentan hallazgos de años anteriores que nos dan muchos datos sobre la historia maya. El otro, cerca de, bueno, esto está cerca, 60 kilómetros de la ciudad de Mérida, y a unos 20, 25 kilómetros está Tzibisaltún, que también está estrenando un museo. Tzibisaltún es donde el equinoccio de primavera, el sol se posa en un arco, en una puerta maya. Qué maravilloso. Entonces ahí hay un nuevo museo. Y luego está el de Chichen Itza, muy conocido, que por cierto ha tenido poca afluencia. Digamos que estos sitios en Yucatán, lo que se llama Yucatán, son los tres sitios interesantes, pero eso no quiere decir que son los únicos. El anterior director del INAH, Diego Prieto, ya nos había dicho que con el Tren Maya encontraron 2.000 ciudades mayas, ciudades completas. Eran centros urbanos. Cada uno de estos centros de los que hablamos fueron centros urbanos muy, muy habitados. Bueno, hay que hacer esa ruta. La ruta para ir cronológicamente, hay que hacer la ruta maya. Y hay que hacerla primero en el mundo prehispánico, para luego pasar a la ruta de haciendas de Enequén y luego concentrarnos en visitar la ciudad de Mérida. Tiene que ir en ese discurso, porque en ese orden el discurso, para poder entender realmente lo que pasa en Yucatán, en Mérida. Y entonces vamos a entender su cultura, su lenguaje y su cocina. En este tiempo el Enequén, la cultura yucateca estuvo pues muy influida, siempre ha sido centro de migraciones. Por ejemplo, llegaron los chinos, llegaron a buscar fortuna, a trabajar, y muchos también traídos casi como esclavos. Bueno, entonces hubo una gran, gran desbandada de chinos en Yucatán a finales del siglo XIX, principios del XX, tanto que en algún momento el tercer idioma, se consideraba el chino en Yucatán. Bueno, también vino la comunidad libanesa que hoy, hasta hoy es muy, muy importante en Yucatán, la comunidad libanesa, y una tercera comunidad que quedó diezmada, quedó muy menor, que son los indios yaquis de Sonora, que vinieron a explotar el Enequén, a trabajar más bien el Enequén con los señores hacendados. Bueno, estas tres culturas no terminaron, cuatro culturas, con la maya, la libanesa, la china y desde luego la mestiza, la que tiene origen español. No acabaron de fundirse hasta hoy, no se han fundido. Existe cierta división de clase muy clara en Yucatán, muy, muy clara, de clase y de, digamos, de grupo social. Los libaneses, los yucatecos, los mayas y los chinos y los sonorenses yaquis prácticamente han desaparecido, aun cuando el acento yucateco tiene mucho de chino, inclusive algunas palabras son chinas. Por ejemplo, la naranja, que es tan importante, la naranja agria, en la cochinita, llegó de China y se les llama chinas. Bueno, a los mozos se les llamaba chino. ¿Por qué? Porque eran realmente los mozos. En fin, Yucatán es muy interesante para estudiarlo antropológicamente, para vivirlo y rebasar no solamente el folclore, lo naif, lo avant-garde de una cocina hoy de moda. Es mucho más profundo y hay que entenderlo de esa manera. Mi sugerencia ahora que viajen a Yucatán es que hagan primero la ruta histórica del mundo maya. Después pasen a las haciendas y finalmente exploren la ciudad colonial de Mérida. En ese trayecto, pues vayan disfrutando de la cocina, que es una cocina muy, muy profunda. Y desde luego, conecten en el Tren Maya. Vale muchísimo la pena, porque vas viendo la naturaleza, los cambios en la naturaleza, el tipo de selvas, y avanzas rápidamente, cómodo, fresco. En fin, lleven siempre su itacate, eso sí les digo, ¿no? Bueno, viajemos por Yucatán. Hoy se los descubrí a modo somero, a modo simple, y ya iremos poco a poco para visitar cenotes, para visitar centros arqueológicos y desde luego las haciendas. Bueno, viajemos por Yucatán. Hoy se los descubrí a modo somero, a modo simple, y ya iremos poco a poco para visitar cenotes, para visitar

0: con un cartel promocional que solo incluye su foto y el mensaje Luis Miguel Tour 2027. Aún no hay más detalles sobre las ciudades que visitará ni las fechas en las que iniciarán las ventas de boletos, pero esta publicación sorprendió a los seguidores del músico. Ahora sí, Edgar, a ti y a todos nuestros radioescuchas, les deseo que tengan una excelente tarde.
1: Tatiana Flores con la del cierre. Gracias, Tatiana, y gracias a todos, Emmanuel González, y a todo el staff de este maravilloso grupo que se llama Audiorama Comunicaciones. Gracias a todos. Gracias a Jania. Yo me despido. Soy Edgar Fernando Cruz y nos vamos a despedir con una canción que hace la editorial dedicada a eso de la doble nacionalidad. Sí o no, presidentes con doble nacionalidad. Bueno, pues la canción, vamos a poner la versión del Coque Muñiz y la que encontraste, esa, échala. Se llama No es bueno tener dos amores, es difícil besar en dos bocas. Ahí queda, no es bueno tener dos amores y con eso me despido.

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Hola, ¿qué tal? Bienvenidos todos, todas, todes a Sonido Material, el programa que corre todos los martes, en el cual te pongo canciones sin importar el género o el artista. ¿Qué tal? Yo soy Jorge Alarcón. Estoy en Instagram como arroba Jorge Alarcón G. Y si es la primera vez que escuchas Sonido Material, bueno, te cuento que a partir de un tema, un sentimiento, un mood, un concepto, pongo canciones sin importar el género o el artista. El tema de hoy es otoño inmaterial. ¿A qué me refiero con esto? Les voy a poner un poco de todo, de canciones que para mí son muy otoñales por la vibra, por la letra, por los sonidos, por las texturas, en fin. Tengo mucha música, tengo el tiempo contado, así que vamos a ello. Acabas de escuchar Jeep de Kim Petras, con eso empecé el programa. Y nada, me quiero ir con la siguiente canción de una banda que me gusta mucho, que se llama After, y que el viernes pasado sacaron su nuevo álbum que se llama Fell Asleep in the Sun. Un álbum como, es como muy dream pop, como pop dos milero, muy cute, muy lindo. Y la canción que decidí poner se llama Blow Out the Candle. El viernes le di una escucha al álbum y esta fue la que más se me quedó pegada. Y luego, luego la relacioné con el otoño. De hecho, dije como, esta va a ser mi canción de otoño. Así que te dejo con After, Blow Out the Candle, en Sonido Inmaterial, Otoño Inmaterial.

Eso fue Blow Out the Candle de After en Sonido Inmaterial, Otoño Inmaterial. Y nada, ¿qué tal? ¿Cómo va su día? ¿Cómo estuvo? ¿Qué tal va la noche? ¿Qué me cuentan? Yo la verdad estoy muy feliz. Ayer comenzó oficialmente el otoño, por eso decidí hacer este programa. Y cuando lo estaba haciendo, porque a mí me gusta mucho preparar el programa, es de las cosas que más disfruto hacer el programa, como pensar el concepto y escoger y así. No saben las canciones que metí, que quité en el tracklist de hoy. Que, por cierto, al terminar el programa lo subiré a mi Instagram, @JorgeLarconG. También en TikTok, @JorgeLarconG. Y bueno, les decía que nada, estoy... El otoño es mi época favorita. Lo que más me gusta del otoño es cómo el cielo es azul y hay sol, pero a la vez es el aire frío. Entonces siento que es la mejor combinación. Y para mí, mis meses favoritos siempre son estos, los de otoño, septiembre, octubre, noviembre y un poco de diciembre, mis favoritos. Y creo que ya se empieza a acercar la, bueno, al menos mi época favorita del año, Halloween, las fiestas. Ya pasó el 15 de septiembre, no sé, como que a mi parecer viene la fecha, bueno, las fechas más lindas, la época. Entonces, pues nada, voy a seguir con canciones que me den vibra de otoño. La vibra de hoy es otoño, ¿ok? Entonces, tengo esta canción de Def Lemons, se llama Hit the Pavement, y la escuchas aquí en Sonido Inmaterial, Otoño Inmaterial.

Eat the Pavement, Def Lemons en Sonido Inmaterial, Otoño Inmaterial, poniendo canciones que den vibra de otoño. Ok, esa es la vibra. Aparte, ojo, la mejor ropa, las mejores prendas las puedes usar en otoño. Eso me encanta. Ustedes no lo pueden ver porque pues no tienen el tracklist, pero se me hace muy curioso cómo las siguientes canciones, bueno, empezando con esta que acaba de sonar que se llama Eat the Pavement, de Def Lemons, cómo las siguientes canciones que voy a poner tienen portadas azules. La siguiente canción es Taxes de Geese, quien por cierto la próxima semana tocan en el Teatro Metropolitan. Me muero por verlos, ojalá se me arme ir, me encantaría. Y mi canción favorita de ese álbum es Taxes, y bueno, de ellos, es Taxes, y se me hace una canción perfecta para el otoño. Así que nada, la escuchas aquí en Sonido Inmaterial, Otoño Inmaterial, Taxes, Geese.

Saxes, Kiss en Sonido Inmaterial, Otoño Inmaterial. Te recuerdo, yo soy Jorge Alarcón. Estoy en Instagram como @JorgeAlarcónG. Ahí subo todo lo referente a la música, en general que me gusta, el tracklist de hoy. Sigamos en contacto, cuéntame para ti qué álbum o canción es 100% de otoño. También pensé mucho en Cocteau Twins, pero ya no me cupo. Pero siento que hay algunas canciones de Cocteau Twins que son muy como de otoño. Por ejemplo, Heaven or Las Vegas. Creo que Full es como verano en mi mente. Pero luego hay otros álbumes. Por ejemplo, el Bluebell Knoll. Creo que es full otoño. Entonces, y Sicko Buff. Creo que también es como de las canciones que yo considero más otoñales de Cocteau Twins. Pero bueno, no los pude poner hoy porque demasiadas canciones. Pero voy con la siguiente, un álbum azul que me encanta, muy conceptual. Es Magdalena Bay, Imaginal Desk. Y esta canción que me da muchas vibras de ABBA, me encanta. Esto es Cry For Me, Magdalena Bay, Sonido Inmaterial, Otoño Inmaterial.

Cry For Me, Magdalena Day, en Sonido Material. Y nada, les decía hace rato que puse como tres canciones, Geese, Def Lemons y Magdalena Bay, con portadas azules. Y ahora toca un poco de azul como con ocre, que de hecho justo las siguientes portadas de las siguientes canciones son como justo como ocres. Pero bueno, la primera es de esta tanda de ocres, como que son muy otoñales. También creo que por eso pienso como de otoño. Esta canción que me fascina, que es mi favorita, del álbum de Lily Allen que salió el año pasado, que se llama West End Girl, que yo pensé que iba a venir al Corona. Yo juraba que iba a venir al Corona y no. Me hubiera encantado verla, pero bueno. No sé si sabes ese chisme, pero ese álbum lo escribió basándose en toda la experiencia de matrimonio que tuvo con este actor que Lit se me acaba de olvidar su nombre, pero es el que sale en Stranger Things, de Hopkins. Se me fue el nombre, que está guapo, la verdad. Y pues le puso el cuerno y así. Y en todo el álbum me habla de eso. Pero esta, que es mi favorita, Fortune's Ten, habla de cómo le compró, o sea, cómo ella se dio cuenta que le engañaron porque le compró, o sea, porque vio el ticket como de una bolsa super cara que le compró al amante. Y aparte, me gusta que samplea o interpola, aún no sé descifrar qué, a Daft Punk. Esto es Fortune's Ten de Lily Allen en Sonido Inmaterial, Otoño Inmaterial.

Fortune Stan, Lily Allen, en Sonido Inmaterial, Otoño Inmaterial. Te recuerdo, yo soy Jorge Alarcón. Podemos seguir en contacto a través de mi Instagram, @JorgeAlarcónG. Ahí subo todo el tracklist. Y tú cuéntame, ¿cuál es tu canción favorita de otoño? ¿Con cuál tú te sientes? O sea, a veces siento que de las cosas más padres del otoño es ver las hojas, cómo pintan las hojas el piso, ¿no? Y cómo suena la textura de pisarlas. Y, oh, es fantástico el otoño, de verdad. Yo amo el otoño. Y la siguiente canción se me hace muy otoñal. Todo ese álbum, que se llama Lifetime, el álbum, es de Erika de Cassier. Y esta canción es de mis favoritas de toda la vida. Se llama You Can't Always Get What You Want. Es una canción muy reflexiva, muy introspectiva. Y espero que te guste. Erika de Cassier. You can't always get what you want en Sonido Inmaterial, Otoño Inmaterial.

Esto fue Erika de Cassier, You Can Always Get What You Want, y me voy con la siguiente canción, súper rápido, Persona, Charli XCX, de Music Fashion Film, una de mis favoritas. Siento que casi a nadie le gusta, nadie la pela, para mí se me hace muy interesante. Es una canción que se escribe ella misma, como de este ego tan grande que tiene como artista. Muy, muy interesante, y voy rápido porque tengo el tiempo contado, muchas canciones me quedan. Y esto lo escuchas en Sonido Inmaterial, Otoño Inmaterial.

Pez de Una, Charlie XCX en Sonido Inmaterial, Otoño Inmaterial. Y me voy a ir con la siguiente canción, que vamos a empezar a ponernos un poco oscuros, me temo. Esta canción es de las mejores canciones para escuchar cuando tienes el corazón roto. Se llama I Am Trying to Break Your Heart, es de Wilco. Qué locura, esta canción ya es vieja y aún así pega, y pega duro. Y se me hace también muy otoñal, como los sonidos al final, las texturas que tiene, como que me recuerdan mucho al otoño y las hojas secas y el frío que les contaba hace rato del aire. Entonces nada, esto es I Am Trying to Break Your Heart de Wilco en Sonido Inmaterial, Otoño Inmaterial.

I Am Trying to Break Your Heart, Wilco, en Sonido Inmaterial, Otoño Inmaterial, y estamos llegando ya casi al final del programa de hoy. Entonces, me voy a ir rápido, un poco con el mismo vibe, All Ears Girl de Madonna, en Sonido Inmaterial, Otoño Inmaterial, y bueno, ya ahorita que vuelva, te cuento algo. All Ears Girl, Madonna.

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2: Elias Girl Madonna en Sonido Material, Otoño en Material. Esta canción es la última de su último álbum, que se llama Confessions 2. Se me hace súper fuerte. Es una canción muy introspectiva sobre ella, sobre su juventud, sobre cómo la pasó al inicio en Nueva York sola. Y se me hace la canción perfecta para escuchar en el Uber después de la fiesta o de un after, lo que sea. Que de hecho quiero hacer un Sonido del Material inspirado en eso. Y me voy con la penúltima canción, Caroline Polachek, que yo creo que el próximo año saca nueva música, porque veo que está en algunos festivales y le va a abrir a Harry Styles en París. Espero que sí, pero bueno, esta canción se llama Pretty Impossible. Es del álbum, su último álbum de hace 3 años, Desire I Wanna Turn To You. Esto es Caroline Polachek y la canción es Pretty Impossible.

Pretty Impossible, Caroline Polachek en Sonido Inmaterial, Otoño Inmaterial. Y así es como llegamos al final del programa de hoy. Muchas gracias a todos, todas y todes por sintonizar. Te recuerdo que yo soy Jorge Alarcón. Estoy en Instagram, @JorgeAlarcónG, por si quieres estar en contacto, en TikTok también. Gracias por sintonizar, nos escuchamos el próximo martes. Y quiero cerrar con esta canción porque me hace sentir muy optimista, porque así me siento ahorita en mi vida, después de pasar una mala racha. Esto es Lucky, The Shy Girl, de su nuevo álbum que sale en noviembre. Y se me hace una canción muy bonita. Y de hecho ella dijo que la escribió desde un lugar en el que no había estado, como de tranquilidad y paz y enamorada. Y así se siente. Y eso es lo que yo decreto para todos nosotros, quienes escuchamos y quienes no también. Tener un verano muy bonito, un verano muy tranqui y muy suertudo. Esto es Lucky, The Shy Girl, y esto fue Sonido Inmaterial, Otoño Inmaterial.

Sonido Inmaterial con Jorge Alarcón. 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
10: Hola, hola, bienvenidos una vez más a este espacio de Ya Oíste. Yo soy Génesis Sainz. Más que feliz, emocionada de tratar un tema, pues del que se habla muy poco, la sarcopenia. A veces te sientes con menos fuerza, te cuesta más trabajo cargar cosas, subir escaleras, levantarte de una silla. Pues todos esos puntos hoy los vamos a aclarar. Y para eso tenemos una invitada muy especial. Nos acompaña la doctora Claudia Santillán Arriaga, que es especialista en medicina interna. Doctora, bienvenida, muchas gracias.
11: Muchas gracias, buenos días, gracias por la invitación. Y bueno, vamos a hablar de lo que es la sarcopenia, como lo mencionaban ahorita, conocido desde ya muchos, muchos años, últimamente en boga en México. ¿Por qué? Porque vamos todos para ese diagnóstico o ese síndrome que actualmente se conoce. A la sarcopenia se le menciona como sarcopenia del latín y griego, que es sars, carne, penia, disminución, que es disminución del músculo, o también se le conoce como miopenia, músculo mío, okay. Penia, disminución. Y esto va unado a otros términos que se llaman dinamopenia, que es disminución en la fuerza, y por consiguiente también la cratopenia, que es la disminución en el músculo, disminución en la fuerza, y por consiguiente disminución en la actividad funcional diaria. Anteriormente se conocía que era un síndrome geriátrico, porque todos los cambios que vamos teniendo a partir de los 65 años van generando parte de estos síndromes geriátricos. Pero conforme han avanzado los años y los tiempos, se han hecho varios estudios condicionando que no solamente el paciente geriátrico, sino también el paciente que tiene enfermedades metabólicas, como pueden ser la diabetes, la obesidad, la insuficiencia cardíaca y recientemente más estudios sobre la enfermedad renal crónica.
10: ¿Cómo lo podemos como centrar de que no solamente es algo para la gente mayor, sino que es como un desgaste prematuro, se podría decir?
11: Sí, un desgaste prematuro. Ya fisiológicamente a partir de los 50 años empezamos a tener cambios en las células de todo el cuerpo, pero ahora México desafortunadamente somos el primer país de obesidad infantil. Al ser el primer país de obesidad infantil vamos generando mayor peso en nuestra estructura muscular y en futuro podemos llegar a desarrollar lo que es la obesidad, lo que es la diabetes mellitus y por consiguiente las enfermedades cardiometabólicas como la insuficiencia cardíaca. Entonces todas esas enfermedades al tener un desgaste progresivo y crónico van a dar una disminución en la masa muscular corporal. Se comenta que después de 50 años vamos perdiendo por cada año un 2% de masa muscular.
10: Wow.
11: Y después de los 65 años esto puede incrementarse hasta 13 a 24% anual. Pero si tenemos otras enfermedades o no hacemos actividades preventivas, podemos llegar a un grado mucho mayor que puede llevarnos inclusive a la muerte.
10: ¿Cómo vamos a diferenciar que a lo mejor estamos en una buena etapa para tomar acción y decir, bueno, voy a hacer ejercicio o esto, o en dado caso, ¿cómo sé que yo tengo, ya estoy empezando con la sarcopenia o esta parte prematura?
11: En un paciente mayor de 65 años, ya podemos pensar en la sarcopenia. ¿Por qué? Porque tenemos alteraciones en todos estos factores sensoriales, marcha, se van modificando. Si estamos mucho tiempo en una sola posición, vamos a hacer contracturas musculares. Entonces, cuando yo me quiero estirar para ese ejercicio, me duele. Y si me duele, ya no lo hago o ya no lo realizo. Y un adulto mayor, que son afortunadamente no es una gran mayoría, porque ya actualmente vemos en los parques, en los gimnasios, en algunos bosques, mucha gente mayor haciendo actividad física. Entonces, ese poco que nosotros le invertamos en el ejercicio, que se considera que son 30 minutos al día o 150 minutos semanales distribuidos en lo que nosotros podamos administrarlo de acuerdo a nuestros tiempos, nos va a ayudar mucho. Pero no solamente se considera que sea la caminata, la yoga, natación, que son ejercicios aeróbicos, sino también ya incrementarle un poquito en peso, ya sea con un poco de mancuernas, con polainas, o inclusive podemos en casa, si no puedo comprarme mi mancuerna o polaina, puedo llenar unos botecitos de agua o un recipiente con arroz, con frijol, con lenteja, con alpiste y cargarlos.
6: Claro.
11: Y en las piernas podemos hacerlo con la tela que tenemos en casa que ya no nos sobra, llenarlo igual, se considera que sea de arena, pero no vamos a tener arena tan fácilmente, llenarlo igual con la semilla más chiquita que tengamos y ponerle un resortito o ponerle un velcro o unos broches para que lo podamos agregar tanto a los brazos como a las piernas. Y unos minutos, de 5 a 10 minutos que lo hagamos en casa en lo que vemos las noticias, la televisión, nuestro programa favorito o inclusive ya hay programas de ejercicio, sobre todo para adulto mayor, hay que hacerlos. Y con ese pesito que le pongamos nos va a ayudar a disminuir ese riesgo de la sarcopenia a corta edad. Cualquier paciente que tenga enfermedades crónicas, vamos a mencionar diabetes, obesidad, enfermedad cardíaca, paciente geriátrico, que curse con una recaída, como son una enfermedad o que requiere estar en el hospital por algún proceso infeccioso o descompensación o inclusive que pueden llegar a requerir aditamentos como ventilación mecánica, están postrados en cama. Entonces, su músculo no lo moviliza.
6: Claro.
11: Entonces, muchas veces podemos ver al paciente hospitalizado y el familiar va y nos apoya a darle de comer en la boca, lo tiene apapachando en la cama y no, al contrario. Llegando hay que moverlo, sentarlo, que coma para que no pierda esa funcionalidad. Y aquí tenemos que pedir apoyo, si lo hubiera, con una fisioterapia para que nos esté apoyando qué ejercicios puede mantener durante esa hospitalización para que se desgaste menos y pierda menos músculo. Otro es nutrición. Desde que llega el paciente al hospital, hacemos como un plan alimenticio para no perder tanto músculo y garantizar que el paciente esté ingiriendo su alimento. E inmediatamente que se egresa, mandarlo a rehabilitación física, a nutrición, psicología, si está en condiciones, y psiquiatría.
10: La proteína que venden o que pues consumen, que es como un suplemento, ¿eso ayuda? ¿O estamos hablando de mejor natural?
11: De todo natural. Mucha de la gente que va al gym le sugieren suplementos proteínicos, pero muchas veces pueden dañar o el hígado o el riñón. Claro. Y hablamos que la enfermedad del riñón es una de las que más sufren de sarcopenia. Wow. Entonces, nuestro músculo ya está establecido. Lo importante es trabajarlo y mantenerlo y movernos. Ya sea que yo tenga una enfermedad renal o cualquier enfermedad, mientras yo me mantenga activo dentro de las posibilidades, yo mantengo mi músculo. Pero si el paciente va a perder peso por la misma enfermedad, y yo le doy un aditamento, un suplemento, todo es de preferencia natural, porque eso nos va a ayudar desde la digestión, desde la salivación, de la masticación, la deglución, la absorción de nutrientes, que es mucho mejor a darle un suplemento preparado. ¿Por qué? Porque la absorción va a ser diferente. Sí, y eso se llama un suplemento que Exacto. no equivale a la alimentación. Y muchas veces los familiares o los pacientes dicen, denme una nutrición, ¿por qué no me da hambre? Es por eso un suplemento nos ayuda, pero no sustituye a la alimentación.
10: Yéndonos a la prevención, para que no lleguemos, o sea, en estos casos yo que tengo 27 años, ¿no? Y yo no quiero que cuando llegue a la edad de los 60 tenga sarcopenia. ¿Qué puedo hacer desde yo ahorita para decir, voy a prevenir?
11: Si una persona es sana, no tiene ninguna enfermedad, ninguna comorbilidad, puede tener una alimentación, pero siempre sería ideal llevarlo a cabo con un nutriólogo.
6: Okay.
11: Y conjunto con un dietista, ya que el nutriólogo nos detectó que estamos sanos, entonces el dietista nos puede dar inclusive ciertas recomendaciones de cómo balancear lo que es el plato saludable, donde un porcentaje son verduras, carnes, cereales, proteínas y en sí todo, y sobre todo los líquidos,
6: claro.
11: Sobre todo hidratarnos en forma correcta, porque nuestro cuerpo se basa en toda esta homeostasis o que sea todo parejo para que pueda absorberse todos los nutrientes y sobre todo no saltarnos alimentos.
6: Importante.
11: Eso es algo muy importante, porque si no llevamos el desayuno, comida y la cena, entonces nuestro cuerpo va a tomar energía de donde no tiene y entonces va a empezar a alterar todo el metabolismo. Trata de hacer un sueño reparador.
6: Nuestro cuerpo habla y hay que escucharlo, hay que saber escucharlo y tomar el tiempo para darle, porque nada más tenemos una sola vida, hay que cuidarla. Nos vemos en el siguiente episodio de Ya Viste. Yo soy Génesis Zaine Silva. Hasta luego.
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0: 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Muchísimas gracias.
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0: buenos días, muy buenos días, bienvenidos al otoño. Ya estamos en Enfoque en este miércoles 23 de septiembre de 2023, entrados en el otoño, Fabiola Reza. ¿Cómo te va?
1: Del 2026, del 2026, no 2023.
0: No dije 2023. Sí. Sí, dije 2023. No, dije 23 de septiembre.
1: Sí, dije, ay, ojalá fuera 2023.
0: No, dije 23 de septiembre, ¿no?
1: ¿De 2023?
0: No, bueno. No, estoy mal. Pidiendo que el tiempo regrese. ¿Ya en el otoño, Fabiola?
1: Sí, ya es otoño en el hemisferio norte y primavera en el hemisferio sur. Creo que ya las mañanas son un poquito más fresquitas. Hay que salir un poquito más abrigado. Sí. Y inician la temporada, pues, de más fresca. Así que hay que protegerse contra las enfermedades respiratorias.
0: Absolutamente, están dando muchos contagios, ¿eh? De todos los virus habidos y por haber, incluso bacterias, así que cuídese del estreptococo, cuídese del COVID también está dando, influenza no se diga, así que estamos con todos los cuadros ahorita complicados, pero muy buenos días, que tengan muy buenos días, estamos con toda la información, ha habido mucho que contarle en las últimas horas, ya le estaremos dando detalle de lo que está pasando con el huracán Polo, lo estamos dando seguimiento. Se degradó a categoría 4, se mantiene estacionario frente a las costas de Guerrero y Michoacán, aunque su centro permanece mar adentro. Sus bandas nubosas van a provocar lluvias intensas en Michoacán, Guerrero, Colima y Jalisco. En Michoacán, la Coordinadora Nacional de Protección Civil, Laura Velázquez, encabezó la sesión del puesto de comando. Las autoridades federales y estatales desplegaron ya personal, habilitaron refugios temporales y mantienen un monitoreo permanente para proteger a la población. Y en Guerrero y Michoacán continúa la suspensión de clases en regiones costeras y la sierra. Esta medida se aplica también a algunos municipios de Jalisco. Mientras tanto, hay otro, Odalis, se fortalece huracán categoría 1, se ubica a más de 2.000 kilómetros al oeste, suroeste de Cabo San Lucas, allá en Baja California Sur. Y por el momento el sistema no presenta peligro para el territorio nacional. Así está la situación de Polo. Pues por lo pronto lluvias solamente, ¿verdad? No ha provocado más daños.
1: No, y incremento en el oleaje, pero hasta el momento no se han registrado mayores afectaciones por este huracán Polo, ya categoría 4, que de acuerdo con las proyecciones del Servicio Meteorológico Nacional, se mantendrá como un huracán categoría 4 hasta el fin de semana. Sí. Hasta el domingo 27 de septiembre podría degradarse a huracán categoría 3.
0: Es enorme la masa de humedad que va cargando. Se ven las imágenes satelitales que nos regala el Sistema Meteorológico Nacional.
1: Tremendas, sí, tremendas. El ojo del huracán.
0: Parece que estás, parece un bol gigantesco donde estás poniendo a punto el merengue. Sí, tal cual. Sí. O sea, parece que está ahí y con mucha actividad. Bueno, estaremos pendientes, por supuesto. Qué bueno que no va a tocar tierra, o se prevé al menos que no toque tierra.
1: Sí, sigue la proyección de que no tocará tierra, pero sí se desplazará paralelo, y como bien lo comentamos, su amplia nubosidad es lo que provoca estas lluvias intensas en las regiones que ya le hemos mencionado.
0: Sí. Bueno, y tenemos mucha información que contarle en este resumen, que está bastante, bastante cargado de información, así que vámonos con el resumen de la información más importante que le hemos preparado en este. Los padres de los 5 recién nacidos que murieron en el Hospital General de la Zona Número 1 del IMSS en Durango presentaron una denuncia ante la Fiscalía General de la República debido a que hasta el momento no han recibido explicaciones claras sobre la causa de los decesos. Vamos a escuchar a Diego Tobalín, padre de uno de los bebés fallecidos.
2: No nos comentaron en realidad qué bacteria fue, pero sí hubo comentarios ahí dentro del área de que estaba infectado el lugar y estaba en cuarentena. Los bebés sufrieron bastante tiempo ahí y queremos saber qué fue lo que pasó. Alguien tiene que dar la cara.
0: Por su parte, Adriana Toriz Saldaña, coordinadora del IMSS en el área de vigilancia epidemiológica, informó que se revisan los protocolos preventivos del hospital. Reiteró que como medida preventiva y de contención, la unidad de cuidados intensivos neonatales permanece cerrada temporalmente a nuevos ingresos. En un video explicó que el instituto mantiene comunicación y reuniones con las familias afectadas y con autoridades del estado.
3: Las investigaciones continúan y actualizaremos la información conforme tengamos resultados verificados. La unidad de cuidados intensivos neonatales permanece cerrada a nuevos ingresos y mantiene activas las medidas de contención, vigilancia y control. Mantendremos el diálogo con cada familia

0: informaremos con transparencia. Si se identifica alguna irregularidad, se actuará en consecuencia.
1: Con los votos de Morena y aliados, la Cámara de Diputados aprobó la reforma que prohíbe a personas con doble nacionalidad contender por la presidencia de la República, gubernaturas y la jefatura de gobierno. La diputada del PAN, Blanca Leticia Gutiérrez Garza, criticó que esta reforma exija una sola nacionalidad a quienes buscan cargos ejecutivos, pero no a los legisladores responsables de aprobar las leyes. Escuchemos.
2: Entonces explíquenos, para reformar la Constitución, si somos suficientemente mexicanos. Pero para gobernar, dejamos de serlo. ¡Qué extraña manera de medir el patriotismo! Nos dicen que se trata de garantizar lealtad a México, pero la lealtad no viene impresa en un pasaporte.
3: Un juez otorgó una suspensión definitiva a Ernesto Rufo Apple, exgobernador de Baja California, acusado de huachicol fiscal. Con este recurso, Rufo Apple podría solicitar el cambio de medida cautelar para cumplir prisión domiciliaria.
1: Morena hará públicas las encuestas aplicadas a los aspirantes a coordinadores estatales una vez que concluya el proceso de nombramientos, así lo informó la dirigente nacional del partido, Ariadna Montiel, ante los reclamos de algunos aspirantes inconformes con los resultados. Afirmó que el diálogo con el PT continúa con el objetivo de mantener la alianza, así lo dijo.
4: Nosotros queremos que la coalición se mantenga. La coalición con el Partido del Trabajo es una unión que viene de hace muchos años, más de 30 años. La política es el diálogo. La política implica que podamos mantener el diálogo para llegar a soluciones.
1: Y por cierto, la dirigente morenista aseguró que Citlali Hernández, presidenta de la Comisión Nacional de Elecciones del partido, no le ha manifestado su intención de contender por la alcaldía Cuauhtémoc.
3: La única que no está enterada es la presidenta del partido, entonces.
1: Formalmente es, creo.
3: Pues está raro, ¿no? Porque ya todo el mundo sabe el tema.
1: Se sabe. En fin.
3: Bueno, por su parte, Manuel Velasco, coordinador del Partido Verde en el Senado, advirtió que una ruptura entre Morena y el PT podría costarles derrotas electorales.
5: Yo creo que es importante que se respeten las encuestas, que exista transparencia en el tema de las encuestas, quien la mujer o el hombre que esté más posicionado, que sean los que encabecen los trabajos, que fue el acuerdo que se hizo desde un inicio. Evidentemente el PT es importante en muchos estados y en una elección nunca hay que ser soberbio.
1: El PRI impugnará la resolución del INE que le ordena retirar publicaciones en las que califica a Morena como narcopartido. Su coordinador en la Cámara de Diputados, Rubén Moreira, acusó que la medida representa un acto de censura y no descartó llevar el caso a instancias internacionales.
6: Vivimos en algún momento entre las autoridades internacionales. Primero, ¿qué tres problemas? El primero, ¿dónde libertad de expresión? El segundo, ¿repostear esta mano? Y el tercero es que se lleva nuestra unidad parlamentaria.
3: El subcomandante del Grupo de Reacción Inmediata de Mexicali, Baja California, José Ramón Barajas Félix, fue asesinado a balazos en un ataque directo ocurrido fuera de su domicilio.
1: En la alcaldía Cuauhtémoc fue detenido con fines de extradición a Estados Unidos José Ángel Rivera Zazueta, alias Don Flaco. Es señalado de coordinar y financiar el traslado de precursores químicos desde China.
3: Se registró una balacera en las inmediaciones de la Fiscalía General de la República en la Ciudad de México, cerca del campamento instalado por madres buscadoras como forma de protesta. La Fiscalía informó que los disparos fueron ajenos a la institución y a las personas que se manifiestan. Ante esto, la Secretaría de Seguridad Ciudadana Capitalina informó que las detonaciones ocurrieron durante la detención de cuatro hombres presuntamente relacionados con un robo a casa-habitación en Saltillo, Coahuila. Bueno, sí, a lo mejor están relacionados con un robo en Saltillo, pero llegaron a la Ciudad de México. Ah, mira nada más. Bueno.
1: Y en Puebla fue detenido Jesús Alberto, señalado por su probable responsabilidad en el asesinato del influencer César Gastelum, que ocurrió en agosto pasado en Sinaloa.
3: La población de México ya somos 130.9 millones de personas y contando. En 2025, así fueron las cifras, de las cuales 51.9 son mujeres, 48.1 hombres, de acuerdo ya con la encuesta intercensal del INEGI. El ejercicio también reveló menor población infantil, más adultos mayores y una disminución de la fecundidad. De hecho, la tasa de fecundidad de más baja es la de la Ciudad de México y registra una de las tasas más bajas que se hayan contabilizado. Es de 0.8 hijos por cada mujer. Esto es menos que la de Tokio, que está en 0.99. O sea, y Tokio es una de las más bajas del mundo. Uh-huh. Bueno, ya nosotros somos la Ciudad de México.
1: En materia internacional, Donald Trump se reunió en Nueva York con sus aliados latinoamericanos del llamado Escudo de las Américas, al que calificó como la mayor y más poderosa alianza de seguridad económica y nacional. Así lo dijo.
7: Pero estoy encantado de estar aquí en la segunda reunión del Escudo de las Américas. El Escudo de las Américas es algo muy importante. Tal vez no lo sepan, pero es algo muy importante. Es el mayor y más poderoso sistema de vigilancia económica y de seguridad nacional que puede significar en el hemisferio occidental. Y diría que eso es bastante bueno.
1: En este marco, el secretario de Estado de Estados Unidos, Marco Rubio, advirtió que las organizaciones criminales latinoamericanas han evolucionado hasta convertirse en estructuras transnacionales.
8: A diferencia del pasado, hoy no nos enfrentamos a simples cárteles de la droga. Estas organizaciones han evolucionado, rivalizan con los estados en recursos financieros, militares y de inteligencia. Y lo fundamental es que son transnacionales, cruzan fronteras, no las reconocen y operan en múltiples países, conectados y coordinados entre sí.
1: Y el gobierno de Chile anunció su adhesión a este Escudo de las Américas.
3: Donald Trump y la presidenta encargada de Venezuela, Delcy Rodríguez, sostuvieron una reunión privada en un hotel de Nueva York. Se trata del primer encuentro presencial entre ambos desde que Rodríguez asumió el poder en enero. Y recordemos que Nicolás Maduro, el derrocado presidente, está también allí en una cárcel de Nueva York. Ya ni quien se acuerde de él.
1: Y como ayer le adelantamos, Estados Unidos, Dinamarca y Groenlandia firmaron un acuerdo que permitirá ampliar la presencia militar estadounidense en la isla ártica.
3: Y en la Asamblea General de la ONU, el presidente de Francia, Emmanuel Macron, cuestionó la inacción de la comunidad internacional ante la situación en Gaza. Dijo que la falta de reapertura de las vías humanitarias es un hecho que avergüenza a todos. Es la última participación de Macron en esta cumbre. Es de los más veteranos, 10 años en el poder, innumerables mensajes ha dado allá en el foro más alto de los foros internacionales más elevados, y esta fue la última, porque ya el próximo año se va. Vamos a escucharlo.
9: Hace un año aquí mismo, una docena de estados reconocieron a Palestina. Entiendo el cinismo de algunos de estos reconocimientos superficiales, pero analicemos la realidad. ¿Qué credibilidad tenemos si seguimos impacientes ante Gaza? Algunos se dejan halagar por una supuesta paz, pero esta paz no ha abierto las rutas humanitarias ni por un segundo. ¿Debemos permanecer impasibles ante este espectáculo que nos avergüenza a todos para siempre? ¿Quiénes afirman que la seguridad de Israel depende de violar la soberanía de todos sus vecinos? Cometen un error, debilitan la seguridad de Israel para el presente y el futuro, e incrementan la amenaza.
1: Y Anthropic lanzó una nueva versión de su inteligencia artificial, Claude, en medio del debate sobre la regulación de esta tecnología y días después de que su director ejecutivo, Dario Amodei, pidiera frenar el desarrollo de la inteligencia artificial.
3: Pues parece que solo lo pidió, para otros, ¿no? Para su propia empresa.
1: No para ellos.
3: Oye, bueno, ya estaremos comentando de otras cosas que se van a votar el próximo 3 de noviembre. Muy interesante, ya lo estaremos comentando en un momento. Por lo pronto, regresamos con toda la información que se está desarrollando.
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0: 6:20. Vámonos con las primeras planas. Fabiola Reza, ¿qué dice la prensa en este momento?
1: Retoman los dichos de Donald Trump en la Asamblea General de la ONU y que ayer le dimos a conocer: es México epicentro de los cárteles, es la portada de Reforma. Por su parte, Excelsior decide retomar otra declaración de Trump: con México, grandes pasos en seguridad. Igual que el Heraldo, Trump presume ante la ONU avances con México. Y por último, La Razón: amaga Trump con uso de fuerza en América Latina. En otros temas, estos datos, interesantísimos datos de la encuesta intercensal del INEGI: el crecimiento poblacional de México va en picada. Esto es portada de Reforma. Baja nacimientos y avanza el envejecimiento. Y El Economista: 4 de cada 10 familias reciben recursos de los programas sociales. El porcentaje pasó de 25% a 41.4% del 2020 a 2025. En otros asuntos, con Rafael Ojeda al frente de la Marina, los hermanos Farías, implicados en el caso de huachicol fiscal, tuvieron manga ancha en la institución. Es la portada de El Universal. Los exmarinos se colocaron en puestos clave y duplicaron sus salarios en 6 años. Abren puerta para demandar a plataformas digitales en México, es lo que publica hoy Milenio. Un tribunal concluye que Meta puede ser equiparable a una autoridad. Y en temas locales, aplica el Ejército y la Guardia Nacional el plan de N3 de ayuda a la población en Jalisco y en Colima, destaca El Occidental de Guadalajara. Saludamos al auditorio de Retro 107.5 FM. Se suspenden clases en varios municipios de Jalisco desde hoy y hasta el viernes. Y por último, dará Nuevo León vida a calles bajo el nuevo metro. Es la portada del Horizonte de Monterrey. Allá nos sintonizan en Calle, la radio de la ciudad, 104.5 del FM. Y es que las zonas bajas y aledañas que quedaron como puntos muertos a lo largo de los 35 kilómetros del nuevo metro en la urbe regia volverán a la vida gracias a un programa de rehabilitación que ayer fue anunciado por el gobernador Samuel García. Bien. Es lo más destacado de la prensa este miércoles.
0: El portal de Associated Press destaca la presencia a partir de hoy, miércoles, ¿sí?, del presidente chino en Nueva York. Es la primera visita que se realiza por parte de, visita oficial, va a ser una visita, ajá, oficial. Además va a participar en el Foro de las Naciones Unidas, obviamente, y se aprovecha, pero la primera en más de una década que se realiza. Ya ha estado Donald Trump allá visitando a Xi Jinping, pero no se había regresado la invitación. Y lo que destaca sobre todo es el interés, la pompa que toda la Casa Blanca va a desplegar para la visita de Xi Jinping y el interés que tiene personal Donald Trump. Tanto interés que va a ir al aeropuerto a recibirlo. La base de Andrew va a ir en la alfombra roja y todo. No es muy, no es común, ¿no?, que Donald Trump haga este tipo de recibimientos, pero en esta ocasión se va al aeropuerto, lo va a recibir para que sea la primera persona que vea al tocar tierra estadounidense Xi Jinping. De ese tamaño, de ese tamaño es el miedo lo que se le tiene a la gran potencia china. Bueno, estaremos obviamente narrándole todo esto. Y el Ejército aplicó el plan DN-3 en Cihuatanejo ante los efectos del huracán Polo. Vamos con Janet Castillo, cuéntanos cómo están las cosas, Janet.
2: Claro que sí, Mario. Auditorio, te informo que, bueno, efectivamente, la Guardia Nacional, el Ejército Mexicano, aplicaron desde ayer por la tarde nuestro plan DN-3 en su fase preventiva. Esto en el municipio de Cihuatanejo por los efectos del huracán Polo, que, bueno, ya se declaró a categoría 4, según lo que informan las autoridades, pero pues de igual manera se hicieron algunos recorridos preventivos en ríos, lagunas, arroyos, sobre el mar, sobre todo en los municipios costeros, para verificar, bueno, pues el estado de algunas, incluso, pues viviendas, pero también de algunos negocios que al parecer en pie de la cuesta por el nivel de las olas que llegaron hasta 7 metros, pues hay afectaciones en algunas enramadas o negocios que pues llegó hasta sus orillas, y en algunos otros casos al parecer hubo afectación. Esta información apenas estamos por confirmarla, pero déjame comentarte que en la fase de alertamiento, porque estuvo estacionario prácticamente durante muchas horas este huracán frente a las costas de Guerrero, pues se hicieron varias acciones preventivas, entre ellos el perifoneo sobre algunas colonias y zonas de alto riesgo o lugares vulnerables para pues pasar a las familias a lo que son los refugios temporales. También pues se les avisó sobre los refugios temporales aquí en Acapulco que hay para que pudieran pues entrar con sus familias y evitar alguna incidencia. Afortunadamente en Acapulco pues no llovió, solo tuvimos vientos fuertes desde ayer, algunas cosas que se cayeron pero no propiciaron ninguna situación grave. y el mar, que estuvo bastante picado, con olas de más de 3 hasta 7 metros, que es lo que te estoy comentando. Y bueno, las todo lo que es la zona costera, litoral costero de Guerrero, estuvo bajo vigilancia por las olas que estuvo propiciando el huracán Polo. Y bueno, el Ejército Mexicano y la novena región militar, la 27 zona militar, la Guardia Nacional, estuvieron muy atentos en lo que es el municipio de Zihuatanejo para pues dar esta información, pero además también prevenir a la población sobre los efectos del huracán Polo, que al parecer pues ya no va a afectar a Guerrero. Sin embargo, bueno, vamos a estar todavía vigilantes, según lo que dicen las autoridades, por las lluvias que se puedan presentar. También comentarte que las clases se suspendieron en la región de la Costa Grande, Costa Chica, Acapulco, la Sierra y la Montaña por esta, pues, las lluvias que pudiéramos presenciar, sí, en las próximas horas, que al menos en el puerto de Acapulco han sido pocas. Es lo que tenemos hasta el momento. Bueno, estaremos muy pendientes.
0: Sí, claro que estaremos pendientes y nos ponemos en contacto contigo en cualquier momento. Gracias, Janet.
2: Buen día.
0: Buen día. Y fue cerrado el aeropuerto de Manzanillo a embarcaciones menores por el huracán Polo, que se desplaza frente a las costas del Pacífico. Carlos Pérez Aguilar nos cuenta. Carlos, adelante.
3: Buenos días aquí a todo el auditorio. Pues estamos aquí al pendiente y damos seguimiento a este huracán Polo, que pues tiene en alerta a Colima, sobre todo por el paso lento que lleva y las decisiones se han ido tomando a cuentagotas, justamente para no generar una alarma mayor en la ciudadanía. Sabemos la fuerza y la magnitud del huracán, que si bien se ha degradado, pero también el impacto que tiene en el mar de fondo, generando estos oleajes que ya señalaba nuestra compañera Yanet, pues también provoca una incertidumbre, sobre todo por la cantidad de navegación que existe al puerto. Ante ello, el día de ayer, la Capitanía del Puerto, con sede de Manzanillo, determinó el cierre de la navegación en embarcaciones menores y podría aplicarse esto a lo largo del día también para embarcaciones de gran calado, buscando que se puedan resguardar en zonas lejanas de la costa de Manzanillo ante un posible efecto de este fenómeno que se espera pueda transitar por las costas a 100 kilómetros de distancia, pero sí tener la banda de mayor impacto con lluvias y vientos también en estas, sobre todo en el puerto de Manzanillo y Tecomán, zonas costeras. Ahorita, lo que el día de ayer no se determinó hasta ahorita, la suspensión de clases, hoy las actividades continúan normal, hasta serenando, un poquito de viento. Sin embargo, la parte que tiene mayor afectación es la zona costera, en algunas áreas de Armería y Tecomán, donde ya las marejadas pues alcanzan un oleaje importante de 5 a 7 metros y pues ha generado que se estén tomando acciones por parte del Ejército y la Guardia Nacional para evitar pues afectaciones a zonas comerciales, principalmente pegadas a estas zonas de mar abierto acá en el estado de Colima. Mario, pues estamos al pendiente de este fenómeno que evolucionará en las próximas horas. Y insisto, la preocupación mayor es el tránsito lento que sigue teniendo el fenómeno y que podría dejar lluvias superiores a los 300 milímetros a lo largo de la tarde noche de este día miércoles, lo cual implicaría ciertas inundaciones en algunas zonas bajas del estado de Colima, que pues estaremos al pendiente y alerta también de los avisos que se emiten y los estaremos comunicando a través de ustedes.
0: Claro que sí, Carlos, gracias, estaremos en contacto.
3: Muchas gracias, Mario.
0: Michoacán, en Michoacán, Protección Civil mantiene el operativo preventivo Michoacán por Polo. Laura Ábalos nos amplía. Laura, buenos días.
4: ¿Qué tal, Mario? Buenas tardes para ti, para el auditorio de Enfoque. Informarte que el día de ayer por la tarde se determinó por la Capitanía del Puerto Regional en Lázaro Cárdenas el cierre de actividades a las embarcaciones menores de 500 unidades de arqueo bruto, por lo cual también quedó izada la bandera y el semáforo meteorológico en color rojo. En razón de lo anterior, se recomendó a las embarcaciones que se encuentran atracadas dentro del recinto portuario a reforzar cabos como medida de precaución, así como también a mantenerse informados e implementar prevenciones de los avisos de seguridad marítima y también los boletines que sean emitidos por este fenómeno meteorológico, además de poder salvaguardar la vida de quienes se encuentran en esta zona costera. El gobierno del estado también desplegó un contingente de 38 técnicos electricistas y personal operativo, quienes permanecen permanecen disponibles para atender posibles afectaciones en el suministro eléctrico y servicios básicos. Todo esto en coordinación con la Comisión Federal de Electricidad y como parte de los refuerzos enviados por la Coordinación Estatal de Protección Civil, ya también arribó al municipio de Lázaro Cárdenas una brigada especializada en búsqueda y rescate urbano con capacidad para realizar labores de búsqueda y rescate en estructuras colapsadas, además de rescate acuático, y también se estará contando con la presencia de personal de bomberos y atención prehospitalaria. Ya en la zona costera, Mario Auditorio, los elementos de la Policía Turística y Salvavidas mantienen vigilancia desde el área de Puente Nuevo hasta Caleta de Campos para poder restringir el acceso al mar debido al fuerte oleaje y las marejadas. Y es que las olas han tenido un alcance de hasta 3 metros y por ello pues también se ha evitado a evitar estas zonas. Son muy pocas las afectaciones que se han registrado, sobre todo en las enramadas, aquellas que tenían algunas estructuras ya más cerca hacia el mar, pues fueron las que se vieron un poco afectadas. Sin embargo, pues la recomendación sigue tanto por el gobierno del estado, el gobierno municipal, a que si no tienen una actividad indispensable que realizar durante este miércoles, también pues eviten salir de casa. Recordarles que se había determinado desde este inicio de semana, y como ya dimos cuenta, la suspensión de clases en aquellos municipios que se encuentran en la región de la Sierra Costa y la zona costera, y se tiene también habilitado 19 refugios temporales en los municipios de Aquila, Coahuayán y Lázaro Cárdenas. Todos ellos tienen una capacidad conjunta para 6.126 personas y podrían utilizarse en dado caso de ser necesario, sin que hasta el momento se tenga ya algún despliegue por la ciudadanía. Es información por el momento, Mario.
0: Muy bien, Laura, gracias.
4: Seguimos pendientes.
0: Claro que sí, por supuesto, vamos a seguir el pulso de este huracán Polo. 6:32, regresamos, tenemos ya a Martín Carmona listo por aquí.
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0: secretaria de Medio Ambiente del Gobierno Federal, Alicia Bárcena.
1: Este foro que ustedes organizan cada año es un foro de enorme relevancia y me alegro que lo estén destinando a la sostenibilidad.
2: El secretario de Economía, Marcelo Ebrard.
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0: Carmen Daniela Micu, presidenta del Consejo de Administración de la Asociación Internacional para la Economía Sostenible, IAS.
4: The future of sustainability is not a question of possibility, it's a question of...
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5: Muchas gracias por la invitación a todos los expertos que se dedican a los temas laborales de sostenibilidad.
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11: Muy buenos días, Martín. ¿Cómo te va?
12: ¿Qué tal, Mario? Buenos días al auditorio. Fabi, buenos días.
13: Muy buenos días, Martín.
12: Y tenemos información, Mario. Sobre todo hay varias expectativas de cómo viene la economía, cómo viene ya el cierre de año, ¿no? Estamos en este, terminando el mes de septiembre y entramos al último trimestre y con esto, pues, hacer un balance. Pero si primero, si te parece, nos detenemos en la encuesta mensual que hace Citi a través de diferentes casas de análisis, va consultándole, 36 encuestados participan y a partir de ahí van definiendo cuáles son justamente las opiniones en torno a la evolución de las tasas de interés, la política monetaria que va a tomar el Banco de México, el rumbo que tomaría, y también expectativas de PIB, de la inflación, y en este caso, corrijo, son 47 encuestados, 47 casas de análisis las que consulta Citi, Mario.
11: Pues de lo que puedo ver así a grandes rasgos, me parece que no hay grandes movimientos.
12: No, pero creo que es el llama la atención justamente eso, sobre todo el tema de la expectativa de la tasa de interés del Banco de México, ¿no? Porque la Fed lo movió recientemente, la semana pasada, se espera que haya un nuevo movimiento en la Fed. Y la pregunta es, ¿el Banco de México se va a quedar en estos niveles, 6.50? Parece que sí, ¿eh? Hay una mayoría, de acuerdo con esta encuesta Citi, que dicen que se va a quedar en 6.50% todo el año.
11: Sí.
12: De hecho, hasta finales del 2027.
11: Mira, para crecimiento se preveía un aumento de 1.4%, se prevé de 1.4% desde el 1.3%.
12: ¿Mejora?
14: Pues no es significativo realmente, ¿no? Es así como que...
12: No, pero a estas alturas del partido, un puntito...
14: Se queda ahí en tablas.
11: ¿Punto? No es un punto. Bueno
12: fuera. No, un punto. 100 puntos base.
11: Aquí nos peleamos por puntitos.
12: Te ayuda, ¿no?
11: Por décimas.
12: Exacto.
11: Bueno, vamos a hablar, si te parece, con Julio Ruiz, economista en jefe de Citi México. ¿Cómo estás, Julio?
15: Hola, muy buenos días. Muchas gracias por la invitación a su programa.
11: ¿Cómo? A ver, cuéntanos así a grandes rasgos cómo está la encuesta.
15: Claro, déjame empezar lo que ya mencionaban, la tasa de política monetaria, como bien mencionas, después del movimiento que hizo la Reserva Federal del año pasado, la mediana de analistas sigue esperando que no haya movimiento este jueves, y también hacia adelante que la tasa se mantenga en 6.50% tanto para 2026 como para 2027. ¿Qué puede estar detrás de esta expectativa? Yo diría que gran parte seguramente está llevada por un efecto en el tipo de cambio todavía relativamente limitado, ¿no? Si vimos una depreciación, obviamente, en los próximos días después del movimiento de la Fed, pero ha sido relativamente contenida. De hecho, si vemos las expectativas del tipo de cambios a final del año, siguen estando en 17.50, e incluso la del próximo año, final del próximo año, se apreciaron algo, ¿no? De 18.07 a 18 pesos por dólar.
12: ¿Qué tal, Julio? Soy Martín Carmona. ¿El Banco de México entonces se separaría de las decisiones de política de la Reserva Federal? Y esto te lo pregunto por el diferencial de tasa, ¿no?, que trae México y que tendría con la Fed.
15: Sí, el diferencial de tasas está en un mínimo histórico, sigue haciéndose más estrecho. Y ahí yo creo que lo que vale la pena evaluar es lo siguiente, ¿no? Banco de México le importa el diferencial de tasas en la medida que eso tiene un efecto en el tipo de cambio y a su vez tiene un efecto en su panorama de inflación. Si vemos que el tipo de cambio por razones externas sigue estando relativamente bien comportado, digo relativamente porque como mencionaba si hay algo de depreciación, tal vez podría dejar que se hiciera un poco más estrecho este diferencial. Obviamente en la medida que veamos una depreciación más marcada, pues creo que ahí ya van a empezar a considerar ajustes en su tasa de política monetaria al alza, pero todavía no lo veo yo como un escenario base.
11: La inflación se mantiene, digamos, bajo los rangos que todavía falta un poquito, pero no representa una amenaza, cosa que sí pasó en Estados Unidos, ¿no? Yo creo que fue de los principales motivos para el alza de tasas.
15: Sí, justo, ese es tal vez otro argumento para no pensar, al menos ahorita, antes en las tasas. Si vemos la inflación para final de este año y el próximo, están dentro del rango, digo, todavía no en el target, que es el 3%, pero están dentro del rango en 3.9%, tanto la total como la subyacente. Y también otra cosa a notar, que también afecta la inflación. Ahorita mencionaban la actividad económica. La actividad económica se tiene un crecimiento de 1.4%, que es cierto que es mejor que el del año pasado, 0.5, pero sigue siendo algo debajo del potencial, lo que implica que no hay presiones de demanda, y eso también te debería de ayudar a contener la inflación.
12: Pues en el caso del crecimiento, Julio, veíamos esta revisión al alza que tienen los analistas que consultan ustedes, de 1.3 lo llevan al 1.4, de hecho coincide también más o menos en el sentido de que elevan la proyección con lo que la OCDE reportó en sus proyecciones para el cierre de año.
15: Sí, yo creo que esta revisión que se ha dado en las últimas dos encuestas se puede deber en parte a cuando se publicó el segundo trimestre de este año, el PIB, perdón, que también esto trajo revisiones al alza en trimestres anteriores, en particular el primer trimestre que se contrajo, ahora se contrajo menos, y también una revisión al alza en el cuarto trimestre de 2025. Eso pudo haber estado llevando, al menos en nuestro caso, que se revisara al alza, y también en parte puede ser los datos que han salido de julio, en particular tal vez la producción industrial que salió con señales positivas en el sector construcción. Ahora, no sabemos todavía si va a ser sostenible este rebote que hemos estado viendo en construcción, en inversión, y nosotros al menos somos muy cautos, sobre todo en la segunda mitad de 2026. Ya.
11: Oye, Julio, aquí ya está, digamos, en esta encuesta ya se refleja lo que pueden analizar los encuestados respecto al presupuesto, ya está descontado eso, ¿no? Ya está, digamos, asumido.
15: Sí, claro, sí, el presupuesto ya, digo, si bien no tenemos unas preguntas específicas del déficit, pero ya tiene reflejado justamente, ¿no?, que ya salió el presupuesto y ya tienen reflejados estos posibles impactos.
11: Sí. Un presupuesto pues inercial, tampoco es que va a detonar mucho, si es que no, o sea, no se puede usar como un motor, digamos, de crecimiento de este presupuesto, no se ve así, tampoco responsable en alguna medida también.
15: Sí, no, a ver, yo creo que lo que vale la pena resaltar es que se sigue apoyando el sector construcción, lo vemos de inversión pública, sigue estando alrededor del 2% del PIB, lo cual es positivo. Pero la otra cara de la moneda es que sigue siendo una consolidación fiscal complicada, ¿no? Se hace cada vez más gradual y si bien es un poco más realista, sí los riesgos aumentan para poder perder el grado de inversión. No lo vemos como un escenario base todavía, pero sí los riesgos empiezan a incrementar.
12: Interesante. Bien, en el caso de la deuda, ¿es un factor que preocupe? Digo, no sé si lo plantean con estas casas de análisis, Julio, ¿qué hacen? ¿O es un tema que por ahora pues el gobierno ha ido manejando, ¿no? No se prevén mayores impuestos para el 2027. ¿Se ve viable que el apretón en la recaudación mejore o permita al gobierno mexicano tener más ingresos?
15: Sí, yo creo que ahí lo importante es tratar de estabilizar el ratio deuda PIB. El presupuesto de 2027, la trayectoria que se hace hacia adelante, sí trae una estabilización de esa deuda, pero depende de lo que tú ya estás mencionando ahorita, depende de estos cambios a la miscelánea fiscal, en particular estas limitaciones de deducciones del impuesto sobre la renta. Del lado del gasto no se reduce realmente, entonces esta reducción del déficit que tiene que estabilizar la deuda depende de que sí se materialicen estos ingresos. Si no se llegaran a materializar, pues ahí sí tendrías una complicación de seguir estabilizando la deuda, ¿no? Y podrían incrementar más los riesgos hacia un cambio en la calificación.
11: Okay, muy bien. Pues Julio, qué interesante. Muchas gracias por conversar esta mañana con el auditorio.
15: Con gusto y muy buen día.
11: Saludos. Gracias. Igualmente. Es, economista en jefe de Citi México. Oye, pues mira, ya el dólar en esta mañana, ¡pum!, se está disparando. Está creciendo.
14: ¿Qué
11: más
14: hiciste 1. O qué hizo 12%. El señor Trump?
11: Ya estamos en 17, casi 50, 17.46. De los 17 cerraditos que estábamos hablando hace algunas semanas, incluso 16.90 por ahí, ya estamos en 17.
14: Ahí subió casi 10 centavos.
11: ¿Qué tal?
14: 19 de incremento en este momento, 17.46, ¿sí?
11: Sí, sí, sí.
14: Ahí va. A pesar de esto, más o menos buen ambiente del presidente Trump allá en la ONU, ¿no?
11: Sí, sí, sí, sí. Oye, ¿qué tal te vendría pagar un 5% más de impuestos?
14: Bastante mal.
11: ¿Mal?
14: Sí,
11: mal. ¿Pasa así 30, 35%?
14: No, bastante mal.
11: Sí, te vendría mal. ¿Cómo crees que le vería a los, vendría a los multimillonarios pagar un 5% más?
14: Bueno, yo creo que les dolería.
11: No, es más,
14: les dolería siquiera, menos que a mí.
11: Ni siquiera 5% más a su ingreso. 5% del total de sus patrimonio.
14: De lo que tengan ya.
11: Sí. ¿Qué tal?
14: Sería como quitarle 10 pelos a un gato, ¿no?
11: ¿Tú crees?
14: Sí.
11: Mira, es una propuesta que se va a votar en Estados Unidos, en California. Okay. Es el primer estado en que somete a votación.
14: De la Unión Americana.
11: De los Estados Unidos, del mundo, diría yo, en que somete a votación el impuesto a la riqueza. Aquellos que superen los $1,000 millones tendrían que pagar, de ser aprobada, y todo parece que indicar que va a ser aprobado, es la propuesta 40. Se pone en votación el 3 de noviembre. Ya sabes que el 3 de noviembre son las elecciones intermedias en Estados Unidos.
14: Sí, sí.
11: Y se aprovechan, muchos estados aprovechan para iniciativas, votarlas. Así fue la de la cannabis, todas estas se han votado en los días de elecciones. Y se va a aprovechar y se va a votar la famosa propuesta 40. Muchos premios Nobel de economía, 7 premios Nobel de economía, han mencionado que es va por ahí, que está muy bien. 5% a la riqueza por más de los que superen el billón de dólares, los $1,000 millones.
13: No es para cualquiera.
11: No es para cualquiera.
13: Sí, claro.
11: Pero en California hay cantidad de ellos.
13: Sí, por supuesto.
11: Bueno, están todos los de Silicon Valley y Hollywood y todos. Esto calculan que van a ser como $100,000 millones los que se puedan recaudar, imagínate. Dedicados a asistencia social. $1,000 millones, entonces te cobran el 50 millones de dólares por cada $1,000 millones, ¿no? Más o menos, el 5%. Si son 2,000, pues serían 100 millones de dólares. Como dices, tal vez es un pelo de gato para uno de los multimillonarios. ¿Qué tal te vendría en México que paguen los multimillonarios?
14: Sería bueno.
11: Sobre todo que en México el fenómeno de multimillonarios es muy distinto al de Estados Unidos. Hay multimillonarios en Estados Unidos que dependen mucho de contratos gubernamentales, ¿de acuerdo? El caso de Elon Musk. Su gran fortuna viene de contratos gubernamentales, de trabajar con gobierno en armamento y todo ese tipo de cosas.
14: Todo el desarrollo, sí.
11: No así con otros que empezaron desde un garage, su emprendimiento, y se hicieron millonarios en Silicon Valley y todo ese rollo, no. Bueno, en el caso de México, casi todas las fortunas de México se han construido con concesiones del Estado. ¿O me dejarás
14: mentir? La mayoría.
11: Así es, ¿no? Entonces creo que un impuestito, ¿no?, como se ha propuesto. Bueno, ahí está la propuesta en Estados Unidos.
14: Y te doy un dato, Colombia y Uruguay en América Latina son dos países que aplican una especie de impuesto a los ingresos altos. A nivel de Europa, España, Noruega, Suiza e Italia son 4 países que tienen impuestos a las fortunas y es un debate al interior del G20.
12: que sea una que se aplique,
11: a todos. Es que sí.
12: En este caso solamente sería para California,
11: sí,
12: ¿no?
11: Sí, sí, para California. Ahorita es para California la que ya tiene el papel listo para votar en noviembre. El 3 de noviembre se vota. O sea, esto ya entraría en vigor. ¿Qué premios Nobel apoyan esto, Fabiola? Tú tienes el dato por ahí.
13: Son 6 economistas premio Nobel que apoyan, como bien lo comentas, se encuentran Acemoglu, Krugman y Stiglitz.
11: Stiglitz.
13: Los más famosos.
11: Ellos mandaron incluso, creo que un documento, una carta por ahí.
13: Para otro dato de cuántos multimillonarios, billonarios hay en California solamente, alrededor de 250.
11: Pues imagínate.
13: Y en conjunto tienen una riqueza superior a los 2 billones de dólares.
11: Sí, por eso se calcula que estaría como en 100.
12: Ahora incluirá también ahí a deportistas, ¿no? A gente del espectáculo, de la farándula, ¿no? Deportistas que ganan mucho dinero por los patrocinios. Y que yo creo que van a estar incluidos, a lo mejor cambian su residencia, ¿no?
13: Exactamente, los opositores a esta iniciativa advierten que algunos multimillonarios podrían trasladar su residencia incluso o los activos fuera de California.
11: ¿Quiénes tenemos aquí por encima de los 10, los mil millones de dólares? ¿Unos 5?
12: Por lo menos.
11: ¿Sí?
12: Sí, sí, sí, los 5 más ricos.
11: Ya móchate, Martín.
12: Yo espero que sí.
11: Ya, los impuestos, hombre.
12: Es que heredé.
11: concubina. Muy bien, gracias. Son las 6 de la mañana, 50 minutos. Regreso, tenemos todavía más.
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3: Hola Javier, ¿cómo estás?
4: Muy buenos días.
3: ¿Cómo estás Mario? Hola Fabi, buenos días.
5: Muy buenos días Javier.
3: Con el placer de saludarles y bueno, vámonos con lo relevante de la información deportiva. Continúan los trabajos de la selección mexicana de fútbol de cara a sus próximos partidos. Que bueno, partidos que son relevantes en la medida que hoy por hoy hay que ponerle el ojo a ver lo que puede hacer este nuevo cuerpo técnico encabezado por Rafa Márquez. Será el debut de Rafa Márquez este próximo 26 de septiembre cuando enfrenten a la selección de Colombia en un partido, insisto, que arranca también un nuevo ciclo dentro del balompié mexicano por lo que representa la llegada de Rafa Márquez al banquillo. Y también con, recordemos, hoy por cierto habrá recepción en la sede de la selección mexicana de fútbol al sur de la capital de la República de los medios de comunicación. Habrá hoy conferencia, bueno, sola mixta.
4: Va a haber coctelito.
3: No, hombre. ¿No? No. Que ese es un tema también muy importante, la forma en la que se tratan los reporteros.
4: ¿Se tratan mal?
3: Sí, la verdad es que sí. Los dejan afuera en la calle, si llueve, si pues ahí se quedan. O sea, sí es. Y no solamente es el caso de la federación de la selección, sino en otros clubes también, que antes había, me parece, mayor atención, mayor cuidado, atenciones hacia la prensa, y no me refiero a los chayos, sino me refiero justo a darle un lugar, ¿no? Donde puedan
4: pero
3: estar
4: no hay,
3: sentados.
4: No hay una, no hay
3: sala
4: una
3: de prensa.
4: Facilita, no hay una
3: no,
4: sala.
3: No hay, o sea, sí existe, pero eso solamente cuando se abre para las conferencias de prensa. Mm. Pero, por ejemplo, los reportes que hoy pueda hacer un reportero, tendrá que hacerlos desde la calle, ¿no? Ahí donde incluso muchas veces en las imágenes se ve cómo está pasando los. Es una zona donde está la ubicado este centro de alto rendimiento.
4: Sí.
3: Hay mucho tráfico ahí. O sea, sí hay mucha circulación de camiones pesados, de transporte público, y ahí al pie de calle están los reporteros a quienes les mandamos un saludo solidario. Bueno, hoy pues recepción de la prensa por parte de la selección mexicana de fútbol, seguramente varios temas en los que se pondrán en la mesa. Uno de ellos será la salida de Paul Llorente. Paul Llorente era el preparador físico de esta selección mexicana que llegó con el cuerpo técnico del Vasco Aguirre.
4: Y se va con el Vasco.
3: Él y Tony Amor, que era su asistente también, un español, un catalán, el caso de Paul Llorente, y un marroquí, Tony Amor, que formarán parte ahora del cuerpo técnico del Vasco.
4: Es que había mucho
3: Vasco.
4: Amor ahí.
3: Sí, mucho. Sí, y se ya. Sentía además. Se sentía esa buena vibra, ese amor. Bueno, pendientes pues de lo que hoy diga Rafa Márquez. Y hablando de Paul Llorente, de Tony Amor y del Vasco Aguirre, hoy el Valencia FC acaba de confirmar la llegada del Vasco Aguirre. Se veía venir, ya era prácticamente un hecho. No ha sido presentado oficialmente ante los medios, pero sí en las cuentas de redes sociales del club valencista se confirma la llegada del Vasco Aguirre y su cuerpo técnico para salvar la comprometida situación que vive este equipo, que se encuentra en el fondo de la clasificación del fútbol de España después de 6 jornadas. Por cierto, que será el 7º club español que dirija el Vasco, después de haber estado con el Osasuna, con el Zaragoza, Atlético de Madrid, con el Mallorca. Bueno, pues ahora llegará a un club más. Se sabe de buena fuente, Mario, que había el interés, fíjense ustedes la ironía, ustedes recordarán que el partido entre la selección de México y Ecuador pues terminó muy tenso, ¿no? Lo que pasó justo en el Estadio Banorte durante el partido que se jugó en esta fase de la Copa del Mundo, donde Ecuador, bueno, pues se fue los jugadores echando pestes, por cierto, la afición, hubo muchas controversias, hasta insultos de parte de la afición de un lado y de otro. Bueno, pues resulta que la Federación Ecuatoriana de Fútbol buscó al Vasco para que fuera el entrenador de la selección de Ecuador. La ironía, ¿no? Después de la forma en la que terminó, digamos, ese partido, uh-huh, y una relación que parecía tensa, invitaron al Vasco a que fuera el entrenador de la selección de Ecuador. Uh-huh. Y prefirió el Vasco no tomar esa opción, ni la de Corea del Sur, que también lo ofrecieron, ni la de Arabia Saudita. Uh-huh. Continuará pues la historia del Vasco entonces en el fútbol.
4: No, imagínate, dice Ecuador, pues ahí le lo van a insultar.
3: Exacto.
4: ¿No?
3: Sonaba un poco raro, ¿no?
4: Entonces ya nos odian después pues de la eliminación.
3: Sí, sí, sí. Al enemigo en casa, ¿no? Para sí, los ecuatorianos no, tener ahí al Vasco, que bueno, tomó la decisión más sensata y por supuesto no dirigir. Pendientes pues de la presentación, por cierto, hablando del fútbol de España, hubo una serie de dimes y diretes entre Javier Tebas y Florentino Pérez, uno el presidente de la Liga de España y el otro el presidente del Real Madrid, por las quejas del Real Madrid luego del partido del pasado domingo entre el Atlético y el Real Madrid. Se quejaba del mal arbitraje José Mourinho, le respondió Tebas, no lo dijo en esas palabras, pero casi les dijo que eran unos llorones. Respondió el Real Madrid diciendo que era una falta de respeto a la falta de equidad de parte del presidente de la liga y que pedían un cambio de presidente. Y ayer la Comisión Técnica de Arbitraje confirmó que hubo una equivocación de parte del árbitro Miguel Ángel Ortiz en una tarjeta roja que no mostró al jugador coreano del Atlético, a Kim In-Lee, por una plancha que le dio al jugador Federico Valverde del Real Madrid, que de hecho le provocó un esguince de tercer grado y no va a jugar. Así que bueno, pues ya, los árbitros dijeron sí, se equivocó el árbitro Miguel Ángel Ortiz en no señalar esa tarjeta roja. 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
5: Muy bien.
3: Lo importante.
5: Muchas gracias. Gracias, Javier. 6:59 p.m, quiero decirle que estamos recibiendo todos sus comentarios. Gracias por escribirnos, gracias por acompañarnos al 55 85 77 55 74. Pues sí, saludos a Tlaxcuapan, Hidalgo, saludos muy especiales.
6: Muchos saludos, nos escribe esta mañana un radio escucha, nos escucha todos los días, dice gracias por ponernos al día con la información, y nos manda saludos desde Tlaxcuapan, Hidalgo. Los saludo vía Super Estéreo 100.5. Excelente día.
5: Suena barbacoa, Tlaxcuapan, no sé por qué. Me parece que por ahí hay buena barbacoa, a ver si, híjole.
6: Lo más seguro es que sí.
5: Se me dio un antojo de una buena barbacoa hidalguense, que para qué les cuento.
6: Y bueno, para desayunar esta mitad de semana.
5: Híjole, sí, ¿no? Sí, como que te recuperaría ya el resto de la semana.
6: Después de la emisión vamos por barbacoa.
5: Pero sí, con su con su consomé y con patita o sin patita, eso ya lo veremos. Bueno, 7:00 a.m, regresamos.
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9: Muy buenos días, Guadalajara, buenos días, Jalisco. ¿Cómo está el día de hoy? Ya estamos listos para iniciar este recorrido informativo donde Grupo Audiorama Comunicaciones Conectados Contigo presenta Informe 24 Guadalajara. Ya estamos listos para iniciar en este ya 23 de septiembre del 2026. Usted nos puede escuchar a través de el 107.5, por quererlo decir rápido. 107.5 FM RMX. Iba a decir primero RMX, por eso me Cuatrapié. Estamos en el 107.5 RMX y recuerde que usted nos puede escuchar a través también de el Facebook en Informa 24 Guadalajara. Se puede conectar con nosotros a través de esta vía en la plataforma X en Informa 24 GDL. Ahí también nos puede hacer llegar su mensaje en la cuenta de Instagram @audiogramacomunicaciones y a través del Facebook nos puede mandar mensaje a través de la transmisión que tenemos y también de manera directa a través del WhatsApp RMX 33 34 67 72 20, donde usted nos puede hacer llegar su reporte, su denuncia o también cualquier situación que vea en la ciudad el día de hoy y que pueda ayudar a otros conductores a llegar a su destino sin ningún problema. En los controles se encuentra hoy Sandra Navarro, en este micrófono su servidor Eloy Arellano. Le damos las gracias por estarnos escuchando y sobre todo por también seguirnos el día de hoy y que pueda ayudar a otros conductores a llegar a su destino sin ningún problema. En los controles se encuentra hoy Sandra Navarro, en este micrófono su servidor Eloy Arellano. Le damos las gracias por estarnos escuchando y sobre todo

0: ánimo y sobre todo el día de hoy, pues bueno, iniciando este recorrido informativo en el cual también tenemos esta parte del seguimiento que tenemos este huracán Polo, que bueno, siguió cobrando fuerza, bajó, a pesar de que iba cobrando fuerza, bajó a huracán 4 durante la noche y madrugada. Sin embargo, habrá suspensión de clases en 33 municipios del estado de Jalisco por este huracán. Y bueno, también, pues bueno, esta situación, aunque se mantiene ante las costas de Colima y Michoacán, todavía en su avance, que ha sido mucho más lento en este día, pues bueno, hay que tener precaución. Por ello, pues bueno, vamos a estar atentos de lo que sucede precisamente en la ciudad y sobre todo en las costas de nuestro país y de Jalisco, precisamente por el desarrollo de este huracán que va a afectar, pues bueno, usted lo escuchó, suspensión de clases ambos turnos en 33 municipios de Jalisco. Por lo pronto, iniciamos con lo siguiente.
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0: El huracán Polo avanza, prevén lluvias de miércoles a sábado en Puerto Vallarta. Se suspenden las clases en 32 municipios del estado de Jalisco, del sistema educativo, y también la Universidad de Guadalajara entra en este ritmo debido a que pudiera haber afectaciones. Arrancarían los embargos y congelamiento de cuentas por adeudos millonarios al CIAPA, esto para empresas con las viviendas. Sería diferente, pero se estaría invitando a los ciudadanos a que estén al corriente del pago de este servicio. Inicia el Congreso Internacional de Movilidad en el Día Mundial Sin Auto. Proponen el programa 2x1 Migrante para Obra Pública y Desarrollo Comunitario. Estas y otras noticias estaremos dándole en los siguientes minutos, no sin antes recordarle que usted también puede comunicarse con nosotros a través del 33 34 67 72 20 para que usted también esté en contacto con nosotros, nos diga qué es lo que sucede en la ciudad, qué es lo que observa, o si usted tiene algún reporte y denuncia, también nos diga qué es lo que sucede. Por lo pronto, iniciamos el día de hoy con esta información que desde pues el lunes estamos abordando con el huracán Polo, que avanza y se prevén lluvias de miércoles a sábado, sobre todo en las costas de Jalisco, que este huracán en la madrugada bajó a categoría 4, se mantiene o por lo menos pudiera mantenerse en esta categoría o volver a subir a categoría 5 en la escala de Saffir-Simpson. Avanza lentamente sobre el Océano Pacífico y mantiene baja vigilancia en los municipios de la costa Sierra Occidental y otras regiones de Jalisco, donde se pronostican lluvias fuertes a muy fuertes este miércoles y hasta el sábado. De acuerdo con el aviso especial número 9 emitido este 22 de septiembre a las 18 horas, Polo se localizaba a 580 kilómetros al sureste de Manzanillo. Ya está más cercano, precisamente en Colima, y con vientos sostenidos de 280 kilómetros por hora y rachas superiores. El fenómeno se desplaza actualmente hacia el este con una velocidad hasta el momento de 2 a 3 kilómetros por hora. Sin embargo, durante la noche pues estaba reiniciando este movimiento hacia el norte de manera paralela a las costas de Michoacán y Colima. Para Jalisco se pronostican acumulados de lluvia entre 100 y 150 milímetros entre miércoles y sábado, con la posibilidad de precipitaciones fuertes a muy fuertes en los municipios de la costa, Sierra Occidental y otras zonas del estado. Entre los municipios que, bueno, el día de hoy pudieran tener afectaciones, se encuentra Puerto Vallarta, también Cabo Corrientes, Tomatlán, Cihuatlán, La Huerta, y también Cuautitlán de García Barragán, Villa Purificación, Casimiro Castillo, Mascota, Talpa de Allende, así como San Sebastián del Oeste, Atenguillo, Huachinango, el municipio de Ayutla, Autlán de Navarro. Fíjese, hasta Autlán de Navarro está llegando esta alerta, El Grullo, El Limón y también la Unión de Tula, entre otros, además de lluvias que se prevé con un oleaje de entre 3 y 4 metros durante miércoles y jueves, principalmente en la zona costera. También se pronostican rachas de viento de entre 70 y 100 kilómetros por hora, principalmente en el municipio de Cihuatlán, donde ya la tarde del jueves y posiblemente durante la madrugada del viernes esté presentándose esta situación. Ante este pronóstico de lluvias intensas, las autoridades han recomendado evitar zonas de inundación, no intentar cruzar arroyos y permanecer en lugares seguros durante episodios de mayor precipitación. Asimismo, se pide evitar permanecer

0: bajo árboles, estructuras metálicas o espacios abiertos durante las tormentas que se puedan desarrollar en las zonas costeras, y ante el incremento del oleaje se recomienda suspender actividades recreativas y evitar acercarse a playas rocosas. Esta situación está provocando que, bueno, tengamos también en nuestro estado la suspensión de clases presenciales en 32 municipios de Jalisco, ambos turnos, por la mañana y por la tarde a partir del día de hoy. Y es que como medida preventiva ante estos riesgos asociados por el paso del huracán en este territorio de Jalisco, la Secretaría de Educación anunció la suspensión de clases presenciales en este día miércoles, el jueves 24 y viernes 25 de septiembre de 2026 en estos planteles educativos de 33 municipios. Esto debido a este paso del huracán, pero también en prevención. ¿Qué es lo que sucede? Bueno, la medida aplica para las escuelas ubicadas, escuche usted, también en Atenguillo, Autlán de Navarro, Ayutla, Cabo Corrientes, Casimiro Castillo, Chiquilistlán, Cihuatlán, también Cuautitlán de García Barragán, Cuautla, el municipio de Jutla, El Grullo, también el municipio de Limón, Huachinango, Juchitán, el municipio de La Huerta, Mascota, Mixlán, Piguamo, Puerto Vallarta, San Sebastián del Oeste, Talpa de Allende, Tecolotlán, Tenamaxlán, Tolimán, Tomatlán, Tonaya, Tonila y Tuxcueco, además de Tuxpan, Unión de Tula, Villa Purificación y Zapotlán de Vadillo. Las recomendaciones, reitero, para la ciudadanía donde usted nos está escuchando y también si conoce a gente que viva en la costa, reitérele que hay esta alerta, se exhorta a la población a mantenerse informada a través de las actualizaciones oficiales que se van a emitir a través de las cuentas y redes sociales del gobierno del estado de Jalisco y Protección Civil, así como la aplicación Jalisco Alerta, para poder tener los avistamientos de este huracán, la cuestión de los avisos de manera oportuna y así evitar una tragedia, una desgracia. Por cierto, y hablando de lluvias e inundaciones, recuerde que en Zapotlanejo hubo estas inundaciones en las cuales afectó a varios domicilios y también negocios. El director de Protección Civil de Jalisco, Sergio Ramírez López, señala que hasta que no sesione el Comité de Riesgos y también podrán determinar cuáles son las sanciones. ¿Cuáles son las acciones para poder seguir con la limpieza, también las cuestiones de reposición de menaje en estas viviendas y sobre todo, saber hasta dónde llegaron los daños y en qué montos? Por eso dice, hasta que no sesione este comité, se podrá tener esta parte ya también para que las diferentes dependencias del gobierno apoyen a estas personas que tuvieron afectaciones, por lo menos ya en 68 viviendas, que es lo que se tenía en el reporte y también en el censo que se tiene.
1: Más o menos las cifras coinciden. Finalmente, una vez que sesione el comité técnico del fideicomiso, se va a determinar el monto la cantidad y el monto de los daños.
0: Ahí lo que señaló el director de Protección Civil y Bomberos de Jalisco, y que esta situación también se irá presentando poco a poco según lo que se tenga para poder avanzar en esta situación. ¿Qué es lo que sucede con los adeudos del CIAPA? Ya el día de ayer el gobierno de Jalisco señaló que habrá embargos y congelamiento de cuentas por adeudos millonarios. El Servicio Estatal Tributario de Jalisco, en coordinación con el Sistema Intermunicipal de los Servicios de Agua Potable y Alcantarillado, conocido como CIAPA, desplegó un operativo especial de cobranza para recuperar una cartera vencida que asciende a 838 millones de pesos, correspondiente a 50.020 cuentas con grado de morosidad. La estrategia, deriva de un convenio de colaboración administrativa entre ambas instancias y también fija un tratamiento diferenciado entre usuarios domésticos y los sectores comercial e industrial, concentrando las acciones de embargo y cobro que estaría exclusivamente en los últimos, es decir, entre los comercios y las industrias. El jefe del Servicio Estatal Tributario, Carlos Arias Madrid, aclaró que las viviendas familiares quedan al margen de cualquier medida cautelar o de ejecución fiscal. Por ello, dijo, solamente se aplicará a los negocios. También para el rubro habitacional, que engloba cerca de 38.410 fincas, las autoridades han entregado 36.500 cartas de invitación informativa para instar a la regularización sin que esto implique procedimientos judiciales o también medidas cautelares. Por ello, se hace invitación y al corte de operaciones se registran 6.748 requerimientos de pago, 2.375 solicitudes de inmovilización de cuentas bancarias, 2.005 vehículos inmovilizados administrativamente y 143 bienes inmuebles embargados o en vías de remate por esta situación. Por ello, pues dice el sistema estatal tributario que pues la gente se regularice a tiempo, evite cualquier situación de cobro y sobre todo pues también para las empresas evitar este embargo. A la par del cobro coactivo, el fisco estatal desplegó a 132 inspectores y también inició 796 procedimientos de auditoría a grandes consumidores para ubicar establecimientos comerciales o industrias que tributan erróneamente bajo tarifas de tipo residencial o que presentan irregularidades en sus medidores. Y por ello, pues bueno, ¿qué es lo que va a suceder? ¿Cómo se va a tener esta situación en específico? Es mi compañera Andrea Manso quien estuvo en específico viendo esta rueda de prensa que se dio y la cual nos tiene esta información.
2: Las 38.410 viviendas que registran adeudos de agua en Guadalajara y Zapopan no estarán sujetos a congelación de cuentas, embargos de bienes ni remates para este sector. Los notificadores únicamente entregarán cartas de invitación solicitando la regularización del adeudo. Además, los usuarios residenciales pueden acceder a facilidades directas en ventanillas del CIAPA, tales como el 100% de descuento en recargos en pago de una sola exhibición, hasta el 65% de descuento mediante pagos a plazos o la aplicación del 80% autorizado por el Congreso del Estado. Así lo señaló Carlos Arias Madrid, jefe del Servicio Estatal Tributario en Jalisco.
3: Se ha distinguido entre dos tipos de cuentas, casa-habitación, comercial e industrial. Casa-habitación tiene un tratamiento preferencial, porque todos sabemos que el suministro y el abastecimiento del agua es una actividad prioritaria para el Estado y una necesidad fundamental para los ciudadanos. Por eso, en este caso, en el caso de casa-habitación, lo que estamos haciendo es invitando a los ciudadanos a que acudan a través de los conductos oficiales de recepción de pago del CIAPA a regularizarse, a ponerse al día, a aprovechar esta ventana de oportunidad en donde el CIAPA y el propio Congreso del Estado autorizó una serie de estímulos y beneficios fiscales para que tengan la oportunidad de regularizarse con un adeudo menor.
2: En Informe 24, Andrea Manso.
0: Pues ahí tiene la información, lo que va a suceder y cómo es que se va a iniciar estas medidas, qué es lo que se va a tener y sobre todo, pues bueno, lo que va a seguir en esta cuestión y precisamente por ello pues se podrá tener estos embargos para las empresas. Nos preguntaban cuáles son los municipios que están en alerta. En alerta, nos preguntaba aquí Jorge Terríquez, que también nos dice que carretera Chapala está avanzando rápidamente a pesar de la presencia vehicular. Bueno, las medidas en alerta son más bien para Cihuatlán, para las costas, para la costa de México. Precisamente vamos a escuchar a Sergio Ramírez López con este cambio que se dio ayer por la tarde en la alerta azul, que cambió a amarillo y no señala en qué municipios.
4: Ya cambió, tenemos 25 municipios con alerta azul, sin embargo en la actualización de hace una hora más o menos tenemos ya alerta amarilla en fase de aproximación para lo que son los municipios de Cihuatlán y La Huerta hasta Punta Perula.
0: Ahí lo que ha cambiado del día de ayer a hoy y por ello pues bueno se tiene esta situación en la cual pues bueno ahí usted puede verificar en el listado que viene en las cuentas del estado de Jalisco, los municipios en los cuales está teniéndose estas alertas y también, pues bueno, lo que se va a tener de previsiones en los próximos días para precisamente, pues bueno, evitar cualquier situación en la cual pudiera haber complicaciones. Mire, Guadalajara albergará la décima edición del torneo internacional T21 Football Down Electrolyte 2026, que se va a llevar a cabo del 30 de septiembre al 3 de octubre en la Plaza Liberación. Esta entrega de este torneo pues marca un crecimiento histórico para instalar dos mini estadios en el centro histórico, ahí en Plaza Liberación, para recibir 40 equipos provenientes de 9 países, entre ellos España, Estados Unidos, Brasil, Argentina y el anfitrión México, superando ampliamente el alcance internacional de las ediciones anteriores. Impulsado por el Comú de Guadalajara y la Liga Córdica 21, esta competencia va a dividir a sus participantes en 28 conjuntos para la categoría de síndrome de Down y 12 para el torneo de discapacidad intelectual más allá del ámbito deportivo. La iniciativa busca consolidarse como un espacio que está abierto en la inclusión y la convivencia social, ofreciendo acceso gratuito al público en general desde el arranque de actividades hasta las grandes finales y la premiación, que será el sábado 3 de octubre. Asimismo, el día de ayer, más información, el diputado Omar Cervantes propuso una iniciativa denominada 2x1 Migrantes al estilo Jalisco, un esquema con una bolsa inicial de 100 millones de pesos para el ejercicio fiscal 2027, orientado a financiar proyectos de infraestructura social y productivos en los 125 municipios del estado. La propuesta plantea un modelo de financiamiento tripartita en el que el gobierno estatal aportará el 40% de los recursos, mientras que los municipios y las organizaciones de migrantes en el extranjero cubrirán 30% cada uno. La Secretaría de Infraestructura, Comunicaciones y Transportes modificó este martes la circulación en el puente Ameca, ubicado en el kilómetro 50 de la carretera federal 70. Debido a los trabajos de reconstrucción, los carriles rehabilitados en dirección de Ameca hacia la zona metropolitana de Guadalajara fueron abiertos a la circulación, mientras que los que corresponden al sentido Guadalajara-Ameca permanecerán cerrados para demoler la superestructura y sustituir traves y losas debido a que ya se encontraban dañadas. Vamos a ir a una pausa comercial, esperamos regresar con una entrevista para que usted nos siga en los siguientes minutos en precisamente lo que va a suceder con esta entrevista de la feria, una feria que va a estar presente en Zapopan, es una feria jurídica y que tendrá diversos servicios. Vamos a la pausa comercial y regresamos.
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0: Regresamos a Informe 24. El señor Juan Gómez nos dice, ya estamos listos para llevar productos hacia la zona oriente de la ciudad. También Margarita Cepeda nos dice, federalismo con algo de carga vehicular, ya llegamos a trabajar. Muy bien, pues bueno, ahí lo que tienen nuestros amigos radioescuchas. Vamos a nuestra entrevista de hoy.
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0: Es un gusto saludar en la línea telefónica a la consejera jurídica del Poder Ejecutivo, Tatiana Esther Anaya Zúñiga, quien nos va a platicar de esta primer feria jurídica de Jalisco, que va a acercar asesorías gratuitas, trámites a la ciudadanía. En sí va a concentrar muchas cosas que los ciudadanos van a poder aprovechar y que, bueno, usted está coordinando, consejera, en esta primera feria, pero hay el trabajo de muchas personas. Buenos días.
17: Efectivamente, muy buenos días a todas las personas que nos hacen el favor de escucharnos y gracias por la oportunidad.
0: ¿Cómo va a iniciar esta feria? ¿Estará en estos próximos días? Y sobre todo, pues bueno, va a ser 24 y 25 de septiembre ahí en el Centro Histórico de Zapopan, y que va a facilitar este acceso a servicios relacionados con diversas cosas: identidad, patrimonio, trabajo, familia y protección de derechos. ¿Qué dependencias van a participar y cómo fue que se les ocurrió hacer esta feria?
17: Ok, muchas gracias. Pues efectivamente los días 24 y 25 de septiembre, es decir, jueves y viernes de esta semana, en un horario de 10 de la mañana a 5 de la tarde, estaremos ahí en el municipio de Zapopan, en Los Arcos, ahí en la bajada del tren ligero. Se nos ocurre precisamente porque la indicación del gobernador Pablo Lemus es tener una coordinación entre todas las dependencias para hacernos pues más asequibles, más fáciles, más sencillo de que la ciudadanía pues nos encuentre, nos visibilice, pero sobre todo generarle las menos molestias posibles a una persona. Es decir, todos sabemos que los trámites jurídicos, que los trámites administrativos, pues requieren tiempo de ir a explicar en qué consiste nuestra problemática, requieren tiempo de irte a formar a una ventanilla, ahora te pueden mandar a otra, y es decir, todas las dependencias, que son 15 dependencias del gobierno del estado, van a estar ahí presentes, y muchas de las ocasiones un trámite tiene que ver con alguna otra dependencia, es decir, con dos, tres o más. Y también hicimos la cordial y atenta invitación a otras cinco, que ahorita te las voy a mencionar y enunciar, a otras cinco dependencias que propiamente no son del gobierno del estado de Jalisco, pero que también tienen mucha vinculación e intervención. Es decir, de estas 15 dependencias del gobierno del estado, tenemos a la Procuraduría Social. Esta Procuraduría Social es quien te representa en la materia familiar, es decir, en divorcios, en cuestiones que tienen que ver con los hijos, con la pérdida de la patria potestad, con custodia. En materia civil, cuando tienes contratos de arrendamientos, casas y todo lo relacionado con tus derechos. También en materia laboral, aquellas de las ocasiones en donde tienes alguna duda de cuánto te toca, a lo mejor de tu parte proporcional de aguinaldo, de vacaciones, tus horarios, o que ya tengas ante la Procuraduría laboral, también algún procedimiento iniciado, porque también va a estar la Secretaría del Trabajo. Entonces, hay dependencias también como el registro civil, todas las actas de nacimiento y las actas que tú requieras del registro civil se van a otorgar en esta feria de manera gratuita. Va a estar también la presencia del registro público de la propiedad, cuando tú tienes alguna escritura y tienes duda si tiene un gravamen o vas a comprar algún bien inmueble y tienes duda si está libre, si está en perfectas condiciones para comprarla, en lo que tiene que ver con el tema registral. También va la Dirección de Profesiones del Estado de Jalisco, es decir, todos aquellos profesionistas o estudiantes que están ya concluyendo y requieren su cédula de pasante, su cédula de profesionista estatal, pues también van a estar ellos brindando la atención y el servicio. Algo muy importante que también va a estar el SET, que es el Servicio Estatal Tributario, y el CIAPA, para dar descuentos en aquellos trámites donde tú tengas multas y recargos, van a estar ahí para que puedas generar ya sea un convenio, algún tipo de descuento y que te salga pues muchísimo más barato. Entonces, es una feria muy completa. También invitamos a Servicios de Salud del Estado del Jalisco. Ellos van a estar ofreciendo lo que tiene que ver con mamografías, mastografías, servicios de la vista gratis, también atenciones médicas oportunas van a estar ahí. Invitamos a la Secretaría de Asistencia Social y al DIF Jalisco, donde nos van a explicar y les van a proporcionar todos los programas y servicios que trae el gobierno del estado en adultos mayores, en niñas, niños y adolescentes, en mujeres. También va a estar la Secretaría de Asistencia Social y la Secretaría de Igualdad Sustantiva también para todo el empoderamiento de la mujer. Y bueno, dentro de los otros invitados y especiales que yo te decía, hicimos la invitación al Instituto de Justicia Alternativa. Ellos son una dependencia del Poder Judicial, perdón, donde ellos, antes de llevar a un juicio, pues podemos hacer un convenio de mediación con las partes que tienen ahí este conflicto. También va a estar presente el Colegio de Notarios de Jalisco, ahora que estamos en el mes del testamento. Todo el mes de septiembre es el mes del testamento y la primera semana de octubre, pues es una gran posibilidad para que, si tienes dudas y no tienes tu testamento, pues puedas hacer todo el trámite también correspondiente. También vamos a tener al Colegio de Corredores Públicos, que también no forman parte del Poder Ejecutivo, pero ellos son especialistas en generar las condiciones para que, si tú tienes un pequeño negocio o estás por emprender un negocio o tienes una sociedad a lo mejor con una vecina, con un vecino, con tu papá, con tu mejor amigo, pues puedas tener la certeza de cómo legalmente organizarla para evitar que el día de mañana muchos problemas legales y jurídicos. Entonces, la Comisión Estatal de Derechos Humanos también va a tener presencia si quieres levantar una queja, si tienes dudas. Se me pasó comentarles que también la Fiscalía del Estado, si tú ya tienes una carpeta de investigación y tienes dudas de cómo va este procedimiento. Y bueno, también una cuestión inédita, el Poder Judicial del Estado de Jalisco se suma a esta invitación, que aunque son un poder totalmente independiente, lo que tiene que ver con juzgados, con tribunales, pues van a estar ahí también para poderte resolver alguna duda de en dónde está tu juicio, si realmente a lo mejor tú no tienes conocimiento cuál es el estatus legal, pues te vamos a enseñar a utilizar las plataformas que se pueden generar, que son públicas, para que tú tengas una manera muy asequible, muy fácil de estar revisando tu asunto con independencia que puedas tener tu abogado, ¿no? Entonces, consideramos que es una oportunidad muy buena para los ciudadanos. No únicamente es para los ciudadanos de Zapopan, eso es importante decirlo, como somos dependencias del Estado, cualquier asunto, trámite que tengas en el interior del Estado, también tenemos los alcances para poderte orientar. Entonces, ya sea que la persona, aunque sea de otro estado o trabaje en Zapopan y vaya de paso, o quiera circular o quiera andar ahí en el municipio, pues también tenemos las facultades y las atribuciones para poderlos atender. Y la invitación es pues para todos los ciudadanos que vayan y que vean, esta es la primera edición de esta feria. Todos los compañeros o muchos de los compañeros que van a estar ahí de las secretarías, pues ya asistían y acudían a otros módulos, pero de manera independiente. Y bueno, lo que hicimos en la coordinación, en esta coordinación a través de la Consejería Jurídica, es juntarlos a todos, que toda la ciudadanía pueda acceder y accesar a estos servicios que ya venimos otorgando.
0: Pues estaremos pendientes, el horario de 10 a 17 horas, esto en la plazoleta de los Arcos de Zapopan. Consejera, muchas gracias y bueno, esperamos que al final de esta feria pues también podamos volver a contactarnos para ver qué resultados tuvieron.
17: Con mucho gusto, muy agradecidos, y les estaremos informando cómo nos fue y la siguiente sede también en donde estaremos.
0: Muy bien, escuchó usted a la consejera jurídica del Poder Ejecutivo, Tatiana Esther Anaya Zúñiga, con esta primera feria jurídica de Jalisco que se va a llevar a cabo en Zapopan. Muchas gracias por su atención, los esperamos el día de mañana a las 7 de la mañana. Gracias, pase un buen día.
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25: Son las 7:37. Bueno, número Capicúa, me gustan los números Capicúa, entonces eso me da mucho gusto el poder saludarlos en esta mañana a través de este programa, a través de esta estación, la 107.5 de la frecuencia modulada. La estación se llama RMX, a través de rmx.com.mx, a través de Claro Música, a través de los dispositivos Alexa, a través de radio-real.com, en fin, las maneras en las cuales ustedes pueden escuchar esta estación de radio son múltiples y me da mucho gusto el poder hacerlo en una mañana específica como esta.
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25: Se anunció que ahí viene una gira de The Jesus and Mary Chain. Pero además van a estar acompañados de esta banda llamada The Psychedelic Furs, que presentará en 1985, es decir, hace 41 años, un disco que se llama Mirror Moves, en donde venía esta maravilla llamada The Ghost in You. Y con eso estamos comenzando el programa del día de hoy. Bienvenidos sean ustedes a esto llamado Coup d'Etat.

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0: es Bruce Springsteen. 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
0: La banda se llama Churches. Esto salió hace menos de 24 horas. Y se llama Roses. Música que es apuesta de esta estación de radio. 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
2: Bien, pues yo le doy la bienvenida esta mañana a la gente que nos está siguiendo a través de Instagram y a través de Facebook. Muy buenos días. Miren, las palabras de Donald Trump el día de ayer en la Asamblea General de la ONU siguen retumbando en todas partes.
3: Mexico is the epicenter of the cartel violence, unfortunately. It's unacceptable for the United States to share a 2,000-mile border with a territory controlled by enemy cartels. So Mexico must reclaim control of its soil from the enemies of humanity.
2: Bueno, ahí tiene a Donald Trump. Por supuesto que la respuesta mexicana no llegó ahí en la asamblea, ¿no? En realidad, Roberto Velasco habló de cosas radicalmente distintas. No sé si de mucho interés para la población mundial o para la población mexicana como tal, pero no hubo una respuesta directa a lo que estaba diciendo Donald Trump allá en la asamblea. Hubo otro tipo de declaraciones, además de la del señor Velasco, que pondré en un momento más. El Senado de la República, pues obviamente hubo quienes estaban muy de acuerdo con lo que estaba diciendo el señor Trump allá en la ONU. Hubo otros que definitivamente no. O sea, por un lado estaba la senadora Téllez diciendo que tenía razón al decir esto Donald Trump, y por el otro lado estaba gente como Higinio Martínez que decía que no way, José. O sea, en realidad están muy, como todo en México, está muy puesta, por no decirlo de otra manera, las situaciones en cuanto a la manera en la cual estamos viendo la política, muy polarizada. O sea, no hay otra manera de decirlo, muy, muy polarizada la situación en México. Por lo pronto, ya veremos hacia dónde va. El huracán Polo continúa siendo una alerta para México, continúa en categorías altas, sigue siendo una parte complicada para estados como Jalisco o como Colima o como Michoacán, solo para que lo tomemos en consideración. Ayer en el Congreso mexicano, se aprobó el que ningún mexicano que tenga doble nacionalidad pueda ser candidato a la presidencia de México o pueda ser candidato a, o sea, ningún puesto de elección alta, gobernador, a diputado, a senador, etcétera, etcétera, etcétera. Sobre esto hablaremos un poco más adelante. En noticias musicales hay nueva canción de los Queens of the Stone Age. De este disco llamado Perfect. Esto se llama Where the Goth Girls At. Y lo están escuchando en esta estación de radio llamada
1: RMXT.

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1: Voy a ir con Marco Vinicio porque además nos están reportando, Marco, en esta mañana a través de Geoliberos y de Vinimode. Si nos quieren saludar, pueden hacerlo por ahí, por Geoliberos y Vinimode, que hay en esta mañana un serio problema de tráfico ahí en la Glorieta de la Normal, afuera del DIF. Hay un choque y está reduciendo la circulación un carril, Marco. ¿Marco? Marco Vinicio no estuvo. Vamos a ver si lo puedo volver a contactar esta mañana para que nos diga si... A ver, estamos ahí hablándole a Marco Vinicio, a ver si ahora nos... Hola, Marco.
2: Hola, Gonzalo. Hola a todos, ¿cómo están?
1: Bien, gracias, buen día. Oye, entonces, ¿hay problemas en la Glorieta de la Normal?
2: Sí, efectivamente, Gonzalo, todos. Y sí, de por sí es una zona complicada cada mañana, sobre todo por los que vienen de Alcalde, que van hacia Jesús García o hacia el centro, ajá, así como por los que confluyen ahí desde Ávila Camacho, ¿no?
1: Vaya, pues complicada la cosa, complicados han estado las últimas horas en Guadalajara. ¿En qué acabó el tráfico del día de ayer allá en Patria y en Pablo Neruda y en Acueducto y en esa zona de casi cerca de Puerta de Hierro?
2: Fíjate que la gente que acudió y que me comentó, me compartió cómo estuvo, digamos, la parte de la salida, que muy complicada, pareciera que los operativos sobre todo estuvieron al principio del evento, pero que ya como que al final los olvidaron y que sí fue muy caótica la salida, las personas que me compartieron tal situación.
1: O sea, me estás diciendo que la gente llegó muy bien y salió muy mal.
2: Que sí, había mucho tráfico para salir y largas filas, que aunque ya sabemos que también en todos los eventos es así, ¿no?
1: Sí, a ver, yo creo que hay que tener mucha paciencia. A ver, lo platicábamos el día de ayer, ¿no? La manera en la cual pues uno tiene que comprender que hay una nueva, hay un nuevo centro de espectáculos, que ese nuevo centro de espectáculos tendrá eventos de clase mundial y que eso te va a ocasionar algún tipo de trastorno. Y así es en todas partes del mundo, no solo es en México. O sea, si hay un festival a la mitad de Chicago, pues obvio van a cerrar las avenidas principales. Y la gente lo sabe. En este caso, pues obviamente se van a hacer 4 días al año. O apenas este fin de semana en Chicago se llevó a cabo el Riot Fest. Y entonces allí estuvo Tool y estuvo Morrissey, estuvo División Minúscula. Se presentó Morrissey, todavía estaba lloviendo y seguía Morrissey cantando. No, nada mal, al contrario. Qué bueno por la gente que pudo ver a Morrissey, pero obviamente las calles aledañas al Riot Fest, pues no estuvieron tan felices, al contrario. Entonces, pues solo para que entendamos que son del tipo de cosas que suceden cuando hay un nuevo centro de espectáculos o hay un gran concierto. Ahora bien, pues pasa también con el Auditorio Telmex y pasa con la Arena Guadalajara, en fin. El chiste de esto, y que tendríamos que comprender todos, es que se den mejores condiciones en cuanto a la fluidez y en cuanto al operativo vial, por decirlo de manera muy sencilla y muy elegante, Marco.
2: Y efectivamente, digo, sabemos que así son los eventos, sabemos a lo que vamos, sabemos cómo va a ser la salida, pero sí también tendríamos que tener junto con la autoridad, es una parte también de corresponsabilidad, ¿no? También nosotros ser más empáticos con muchos temas para también la salida hacerla mucho más fluida, o la entrada también, pues lo platicábamos ayer, pues.
1: De los dos lados. O sea, yo creo que tiene que ser de los dos lados. O sea, tiene que ser tanto del lado del ciudadano como también de la autoridad. Y la autoridad tiene que ponerse del lado del ciudadano.
2: Sí, claro, por supuesto. Es de los dos y no soltarse uno con el otro y ser empáticos uno con el otro.
1: Muy bien, pues bueno, ¿y ya se dieron algún tipo de reseña de cómo estuvo Michael Bublé?
2: Fíjate que no, nada más que sí, que muy bien, que muy romántico, como bien lo dijiste, y que muy... Vamos a decirlo, el romántico elegante, por así decirlo.
1: Pues sí, yo sí vi, para serte muy honestos, un montón de gente que una y otra vez, o sea, subían en sus historias de Instagram el momento en donde cantó.
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1: Así todo el mundo como que se sabe nada más esa. Y yo les digo, pero si hay más canciones que...
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1: ¿Sabías que esa canción, a propósito, no es una canción original, sino que viene de una obra de Broadway?
2: No, pero no me sorprendería, porque como bien lo comentaste ayer, Digo, la mucha gente al principio creíamos que Michael Bublé solamente cantaba covers, pues, pero no.
1: Ajá. No, tiene música que fue creada. A ver, Michael Bublé comenzó cantando covers, ¿no? En el primer disco del 2003, si mal no recuerdo. Luego en el 2005 sacó el disco en donde viene
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1: Pero en un inicio tenía un disco bastante bueno, hay que decirlo, en donde venían canciones como esto. De hecho, fue disco de la semana en Imagen.

0: Esa canción es original de Van Morrison, por si se lo preguntan. Y le fue muy bien. De hecho, mucha gente dice que ese disco estaba hecho para Luis Miguel. No sé si lo sabías, Marco.
1: Sí, porque sí sabía también que algunas canciones que iban para Michael Bublé tenían que ver, digamos, como, pues sobre todo por el estilo, ¿no?
0: A ver, después de la colaboración que hizo Luis Miguel con Frank Sinatra y después de que Frank Sinatra dijo que tenía una voz extraordinaria, lo llevaron hasta en su serie. Y entonces le dijeron, cuando andaba con Mariah Carey, y entonces lo llevaron con David Foster. Y David Foster dijo, ¿por qué no haces The Great American Songbook? Que son como las grandes canciones que han hecho, pues hicieron una generación en los Estados Unidos y que vienen desde el jazz y estas canciones que salieron de algunas obras de Broadway, como Feeling Good, que salió de una serie de Broadway y una obra de Broadway, y de ahí luego la hizo muy famosa Nina Simone, hasta Moondance, que es una canción de principios de los 70 que viene en un disco llamado Moondance de Van Morrison. En un inicio dijo Luis Miguel que sí y luego dijo que no, que ya no le gustaba la historia. Y pareciera que entonces el proyecto lo fueron dividiendo. Luego una parte la hizo Michael Bublé y luego la recuperó de manera completa Rod Stewart. Si recuerdas, Rod Stewart tiene una serie de discos que van en esa tesitura y le va muy bien con ellos. De hecho, la gira que canceló porque le pusieron un stent en el corazón tiene que ver con ello, Marco.
1: Sí, efectivamente, porque tengo una amiga muy, muy fan y que efectivamente...
0: Y recuerda, Rod Stewart tiene una serie de discos que van en esa tesitura y le va muy bien con ellos. De hecho, la gira que canceló porque le pusieron un stent en el corazón tiene que ver con ello, Marco.
1: Sí, efectivamente, por ninguna...

0: otra vez gente que subía este momento.
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0: Bueno, y qué bueno, es que me da un poco de envidia para los que los vieron, porque además, qué bueno, no les llovió. Y eso está muy bueno, que no hubo, que las probabilidades de lluvia bajaron. Muchos hubieran creído lo contrario, Marco, que iba a haber así, que iba a caer un tormentón. Afortunadamente no fue así.
2: Sí, efectivamente, y sobre todo porque también el ciclón ha bajado un punto de nivel de categoría, entonces, y sí, afortunadamente el cielo, el clima fue benévolo para el tema del concierto.
0: Sí, eso me da mucho gusto. No, no, no es, y hay que decirlo, no es nada benévolo lo que está pasando en las calles en esta mañana en Guadalajara. ¿Marco?
2: No, para nada, Gonzalo. Efectivamente, hay problemas. Miren, y de entrada, para quienes se los preguntaban, el tren ligero estuvo detenido la línea 1 40 minutos.
0: ¿Cómo?
2: Sí, el tren ligero dejó de funcionar 40 minutos. No había servicio porque unos vagones se descompusieron cerca de Periférico Norte. Ya recuperó la operación, pero obviamente esto mantiene que la gente estuviese muy agolpada, muy llena las estaciones. Ya está recuperando el servicio de forma ordinaria, pero sí, como más de 40 minutos estuvo detenido la línea 1 del tren ligero, también para que lo tomen en cuenta. Además, cierres parciales todavía, lo que decíamos, Gonzalo, ayer y estos días, ahí en Ávila Camacho, por este socavón de Jacarandas hasta la zona de Zapopan Centro, todavía continúan los cierres en Avenida Malecón y en Enrique de Adelón por esos socavones. Comentarles que ya también, al parecer, este de Ávila Camacho va a durar otros 3 o 4 días en repararse para que también la gente lo tome en cuenta, porque es una ruta muy importante, obviamente, Avenida Ávila Camacho, ¿no? En este punto. Hay un choque en el lateral de la autopista Libre Zapotlanejo antes de la Central Nueva, causando bastante tráfico en dirección al Nodo Revolución. Hay un choque en Arnold Horn antes de la incorporación al puente que cuando pasa en Periférico, lo cual hace un embudo que de por sí, Arnold Horn es un suplicio cada mañana, lo hace más complicada esta ruta, ¿no? También hay otro choque en el lateral de Juan Gil Preciado antes de Avenida Aviación hacia Zapopan Centro, también para que lo tomen en cuenta. Otro choque en Avenida Cruz del Sur y Montemorelos, esto en dirección hacia Las Águilas. En Periférico Norte y Tabachines acaba de ocurrir también un accidente con un motociclista lesionado, esto en dirección hacia la zona de Belénes. Mal sincronizados nuevamente esta mañana los semáforos de Avenida Enrique de León. Siguen sin funcionar los semáforos de Avenida Juan Palomar y Arias y Naciones Unidas. Tampoco está funcionando el semáforo en Avenida 8 de Julio y Avenida Patria, pero el que va en dirección, o mejor dicho, el que está volteando hacia Periférico Sur, también para que lo tomen en cuenta. Vialidades, complicada la circulación, aparte de las que estamos comentando, la zona de Los Cubos, Avenida Colón y Paseo de los Balcones en dirección hacia Urdaneta, Avenida Juan Gil Preciado y Avenida Guadalajara, por momentos, ambas avenidas son estacionamientos, Avenida Prolongación Michel González y Camino Albado, y además López Mateos de Montemorelos, del departamento Monteverde, perdón, a la zona también de Patria de Las Águilas, también por momentos estacionamiento, algo de lo que está pasando esta mañana aquí en Guadalajara, aquí en RMX, Gonzalo, todos.
0: No quiero dejar de mencionar que otra vez se volvieron locos. Hoy no he visto que el mural traiga una encuesta como lo trajo el lunes y martes. El lunes la encuesta de Verónica Delgadillo, ayer martes la encuesta de Quirino en Tlajomulco, en donde Quirino sale muy abultado y de nueva cuenta, bueno, pues se volvieron un poco locos algunos, otros se tuvieron que distraer. Carlos Lomelí, que es el líder de Morena en Jalisco, pues tuvo que salir a desmentir que le hayan quitado la visa. ¿Tú crees?
2: Híjole, yo tengo mis dudas, ¿eh?
0: No, no, a ver, yo hasta no ver no creer, porque la información de que le habían retirado la visa al senador Lomelí, pues fue una filtración. O sea, es igual que Américo Villarreal, que dice que no se la han quitado a partir de una filtración, o que el señor Durazo, que dice que no se la quitaron a partir de una filtración. Hay algunos políticos en México que ya han reconocido que les han quitado la visa, entre ellas la gobernadora de Baja California, Marina del Pilar, y a su exesposo Carlos Torres Torres, Andrés Manuel López Beltrán, que es candidato a una diputación en el gobierno de Tabasco, y algunos cuantos presidentes municipales. Pero por lo general todas las filtraciones terminan por decir que no.
2: Sí, efectivamente, pues quién sabe qué pasará.
0: No, bueno, pues ¿cómo que qué va a pasar, Marco? Pues pasa lo que tiene que pasar, que no quieren a veces decir qué pena con Godínez que te quiten la visa, ¿no?
2: Sí, o también, por ejemplo, se van a quedar como Velasco ayer, ¿no? Que cuando le hace enfoque de cuando empieza a hablar Trump, también así como...
0: No, fíjate, si uno escucha las palabras de Roberto Velasco el día de ayer, sí es, pues, de

0: de un poco de penita. Mira.
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0: Bueno, no está mintiendo y lo hace bien Roberto Velasco. O sea, lo que dice es que efectivamente se han tenido que hacer muchos esfuerzos en México para evitar la discriminación, Marco, de la comunidad LGBTQ+. Cierto es. Solo que se le olvida decir que en cuanto tú cuestionas algo del partido político o del gobierno que es parte de ese partido político, ¿qué es lo primero que te dicen, Marco?
2: No, no, pues que estás pagado, que estás sesgado. Que
0: no, no, Marco, eso ya es si eres un periodista. Pero si eres miembro de la sociedad, y bueno, y también periodistas, no. Te dicen que eres un homosexual, que eres un joto, que eres un puto. Así, dilo con todas las letras. Sí, eso, claro. Utilizan la orientación sexual y tratando de sobajarla a partir de que en México se sigue creyendo que los homosexuales terminan por ser menos a partir de sus prácticas sexuales, para tratar de inhibir la conversación pública. Eso tendría que decirlo también Roberto Velasco, y tendría que reconocerlo el gobierno federal. Vamos, también en los gobiernos estatales, porque no es algo que suceda nada más a nivel federal. Claro que las granjas que se dedican a esto son bien pagadas a partir del gobierno federal, que nos estamos haciendo tontos. Y hemos rebajado en algún momento la discusión a eso. Yo lo he hecho también. ¿Por qué? Porque al final de cuentas es lo que más les duele, por increíble que parezca. Esto, pese a los connotados y no tan connotados miembros del gobierno federal, que son abiertamente homosexuales.
2: Sí, efectivamente, pareciera que sigue siendo la ofensa mayúscula, ¿no?
0: Es la mayor ofensa. O sea, literal, es la mayor ofensa que puede haber en México. ¿No debiera de serlo? No, no debiera de serlo, pero es la que más se utiliza. ¿Que se debiera de cambiar? Debiera de cambiar, Marco, pero pues no veo nadie que en realidad esté empujando eso, más que el secretario de Relaciones Exteriores, que lo hizo muy bien poniendo esto, solo que habría que recordar que le acababan de espetar en la cara que México era el epicentro del crimen organizado.
2: Sí, efectivamente, digo, buena declaración al respecto de lo segundo, pero lo primero le acababan de dar con todo, lo acaban de fundir públicamente.
0: Nomás para que vayamos comprendiendo por dónde va la cosa. Marco, te agradezco mucho. Nos regresamos contigo en un rato más en esta estación de radio.
2: Claro que sí, Gonzalo, todos nos escuchamos, pero entonces nos siguen escuchando RMX.
0: Muy bien, bueno, ahí está Marco Vinicio esta mañana. Déjenme ir con música, si me lo permiten. Ya que estaba hablando de Morrissey, que se presentó en el Riot Fest, ahí sí no canceló.

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1: Estamos de regreso en este programa de radio. Oigan, a ver, como les decía al inicio, las declaraciones de Trump hicieron que muchos reventaran en el Senado. Higinio Martínez.
2: Lo delicado a mí me parece que se diga en la ONU este tipo de afirmaciones, aseveraciones, señalamientos, acusaciones. Pero yo diría que estamos acostumbrados ya, los mexicanos, a escuchar este tipo de, pues, de señalamientos del presidente de los Estados Unidos. Y no debe sorprendernos. Puede sorprendernos porque es su estilo, es su forma, es su característica. Lo único que yo quiero agregar a esto es que finalmente todos sabemos lo que pasa en este país, ¿sí? Y lo que pasa es, en este país es una lucha permanente, por supuesto, contra el crimen organizado, contra la delincuencia. Eso es lo que hacemos todos los días. Eso es lo que me cuento. Lo demás, tienen derecho, como aquí en el Senado, de expresarse en la ONU con absoluta libertad. No es lo correcto, no es cierto lo que se dice de México, porque mucho de lo que se acusa, pues, se sucede en ese país. Pero bueno, ya yo diría que estamos acostumbrados a ese tipo de expresiones del presidente de los Estados Unidos.
1: Pues sí, están acostumbrados a ese tipo de expresiones del señor Trump, pero no dejan de ser ciertas. Solo piensen por un momento cuántos desaparecidos hay en día en México. ¿Cómo está la extorsión en el país? ¿Cuántos cárteles continúan en el control de las carreteras de esta nación? No está muy alejado. Eso es lo que piensa Higinio Martínez. Ahora, ¿qué piensa la oposición? Lili Téllez.
3: Sobre lo que se acaba de señalar, que México es el epicentro de la violencia de los cárteles, que México debe recuperar el control de su territorio de manos de los enemigos de la humanidad. Eso dijo el presidente de Estados Unidos. Y en este momento es noticia en todos los países del mundo. Es lo más vergonzoso. Senadora, es la mayor crisis.
4: Lili Téllez, nomás permítame un segundito. Les recuerdo que el tema estamos en la aprobación o rechazo de un dictamen. Yo le pediría de manera muy considerada que se refiriera al tema, que es el convento. Terminando este dictamen, hay un apartado para poder hablar de los asuntos que cada senador o senadora desea hacerle. Yo le suplicaría que se ajustara al tema respetuosamente.
3: Con todo respeto, senador Higinio, este es el Senado. Y aquí debemos tocar los temas más importantes. La bancada de los mafiosos, la bancada del narcopartido, hace trampa todos los días para quitar la agenda política y que no se toquen estos temas.
1: Es cierto lo que dice Lili Téllez, no les gusta que se toque en el Senado, bueno, en ningún lado, que se toque lo que sucede en un evento tan importante como la Asamblea General de la ONU. No quiso ir la presidenta está en México, en estos momentos está en la mañanera. Trató someramente el tema de Sinaloa esta mañana.
5: Sinaloa tenía un homicidio, menos de un homicidio diario, hasta antes de la detención de uno de los capos del narcotráfico, provocado por un rompimiento de un grupo delictivo. Y eso generó una violencia que se ha ido conteniendo, porque no es la misma de cuando nosotros llegamos en octubre a lo que está ocurriendo hoy. Pero sí hay índices delictivos importantes en Sinaloa. Eso no quiere decir que no se deba detener a los que cometen delitos.
1: No, pues claro que no. El gran problema que hay es que Trump ya lo subió ya no a una declaración doméstica. Trump lo llevó a la Asamblea General de las Naciones Unidas señalando a México como un país en donde se está gestando una parte importante del tráfico de drogas a nivel mundial, a nivel global. Y eso, pues está muy complicado que se pueda, que se pueda sacudir. Así, la discusión sobre si lo que dice Donald Trump tiene que ver con injerencia, o con soberanía, llegó también a la Cámara de Diputados, en donde el diputado Mancilla, que ustedes saben es el que empujó a Gerardo Fernández Noroña, le metió de su cosecha.
6: Y si quieren hablar de lealtad y de soberanía, hablemos de la soberanía que realmente está en riesgo, la que el territorio mexicano se disputa todos los días con el crimen organizado, porque mientras Morena se preocupa por quién tiene dos pasaportes, en partes de México hay dos poderes, el Estado mexicano y los cárteles, sus patrones. Hoy esa realidad volvió a exhibirse frente al mundo. Esta mañana, ante la Asamblea General de las Naciones Unidas, el presidente de los Estados Unidos confirmó a México como el epicentro de la violencia de los cárteles y sostuvo que nuestro país tiene que recuperar el control de su territorio. No lo dijo en un meeting, no lo dijo en una entrevista, lo dijo ante las Naciones Unidas, frente a todo.
1: Y no fue el único que habló de esto, también habló Paulina Rubio, no la cantante, sino la legisladora panista.
7: Hoy Morena le dice a la gente que es más mexicano el gobernante con una sola nacionalidad, aunque entregue su gobierno al crimen organizado como Rubén Rocha Moya. Hoy Morena le dice a la gente que es más mexicano el gobernante con una sola nacionalidad, aunque hayan encubierto un campo de exterminio en Teuchitlán y hayan sido incapaces de detener el crecimiento de desaparecidos en nuestro país. Hoy Morena le dice a la gente que es más mexicana la gobernante con una sola nacionalidad, pero que por omisión y por incapacidad permitió que en Durango, en el IMSS, se murieran 5 recién nacidos.
1: Bueno, no, creo que son cosas distintas, porque de quien está hablando no es necesariamente, pues el gobernante de Durango, hasta donde recuerdo, no es de Morena. A propósito, y hablando de ello, ya pusieron a una vocera para que hablara sobre el caso de los bebés que murieron en estos cuidados intensivos.
8: Hola, soy la doctora Adriana Toriz Saldaña, coordinadora de Vigilancia Epidemiológica del Instituto Mexicano del Seguro Social a nivel federal. Soy médico especialista en epidemiología y a partir de ahora informaré a la sociedad sobre el seguimiento de la situación en la Unidad de Cuidados Intensivos Neonatales del Hospital General de Zona Número 1. El IMSS lamenta profundamente el fallecimiento de 5 recién nacidos y reitera su solidaridad y acompañamiento a las familias. Este 21 de septiembre llegaron a Durango autoridades sanitarias federales de la Dirección General de Epidemiología, SENAPRESE y de la COFEPRIS, junto con los equipos del Instituto. Realizan una revisión exhaustiva clínica y epidemiológica sanitaria integral, que incluye la revisión de los expedientes con énfasis en búsqueda de las medidas para prevenir y controlar las infecciones. Los trabajos son conducidos desde nivel central por un equipo multidisciplinario encabezado por la doctora Alba Santos, directora de prestaciones médicas del Instituto. Las investigaciones continúan y actualizaremos la información conforme tengamos resultados verificados.
1: Bueno, el momento no tiene nada, como se pueden dar cuenta. Así suceden las cosas. Entonces, por un lado, pues hablan la diputada del PAN sobre una cosa que la tiene los datos un poco incorrectos, pero por el otro lado el IMSS también no tiene toda la información como debieran. Estas declaraciones que dieron tanto el diputado Mancilla como la diputada Rubio se dieron mientras se discutía si pasaba o no esta nueva ley que prohíbe a los mexicanos con doble nacionalidad competir por algunos puestos de elección popular, entre ellos gobernador y presidente de la República.
9: ¿Cuál es la diferencia entre Donald Trump discriminando apriorísticamente a quienes decía que ya no debían ser ciudadanos estadounidenses porque habían nacido ahí, pero eran un atentado a la soberanía y cultura americana? Postura política que perdió en la Corte, y lo que está haciendo, desde mi punto de vista, copia calca Claudia Sheinbaum, de prejuzgar y discriminar apriorísticamente a la Trump, sacando el Donald Trump que lleva dentro a los orgullosamente mexicanos con doble nacionalidad. ¿Cuál sería la diferencia que usted encuentra entre Claudia Trump y Donald Trump?
10: La diferencia es que aquí los de Morena se dicen de izquierda y actúan de derecha, mientras que el gobierno de Donald Trump, cuando menos, sí es congruente con lo que dice, aunque estemos en contra.
1: Bueno, eso es lo que decía el día de ayer el diputado Federico Doring y otro diputado, como se dan cuenta, del PAN. Ahí en el pleito. Al final se aprobó, hubo obviamente expresiones de otro tipo de fuerzas políticas como el Partido del Trabajo.
11: Es un riesgo de seguridad nacional y una fuente documentada de conflictos de interés. No hablamos de hipótesis, hablamos de hechos documentados en la historia política de México. Déjenme recordarles, Roberto de la Madrid Romandía, de Baja California, en 1977-1983, del PRI, registrado como originario de Calexico, California. Ernesto Rufo Apple, Baja California, 1989-1995, del PAN, nacido en San Diego, California. Eugenio Elorduy Walter, Baja California, 2001-2007, del PAN, nacido en Calexico, California. Javier Corral Jurado, de Chihuahua, 2016-2021, del PAN, nacido en El Paso, Texas.
1: Hasta Javier Corral le tocó, que era del PAN, pero ahora es de Morena. Les digo que cuando la perra es brava, hasta a los de casa muerde. Y esto tiene que ver con que se están peleando durísimo ya el PT con Morena, aunque no lo digan.
12: Naturales, normales, todo mundo quiere ser representante popular. No todo mundo, pero bastantes compañeros. Ya ahorita el hecho de que las encuestas favorezcan o no favorezcan a algunos compañeros, pues hay inconformidades.
13: Oiga, pero el PT dice que se va a ir por la libre.
12: Bueno, pues ya veremos qué hace el PT.
13: ¿Les ¿sí? afecta?
12: Pues son aliados, siempre ha sido aliados, somos amigos, hermanos, camaradas, y siempre alguna despedida causa algo de problema, de dolor, pero si se quieren ir porque encuentran otros caminos más adecuados a sus intereses, están no en los
1: descalabran. Bueno, ya saben que se están peleando por el hueso. O sea, la realidad que estamos viendo entre el PT, el Verde y Morena es que no están de acuerdo con los resultados de la famosa encuesta. Manuel Velasco.
14: Mira, todavía no hay una ruptura, entonces yo no quisiera hablar de ruptura porque estamos todavía en un proceso de diálogo. Las alianzas se registran hasta diciembre ante el Instituto Nacional Electoral. Es más, los tiempos están demasiado adelantados.
13: Oiga, ¿pero usted no siente que maltrataron a los aliados?
14: Mira, yo creo que lo que es importante, y lo dije con ustedes desde el primer momento, es que se respete el tema de las encuestas. Cuando participamos en el proceso del 2023 de las corcholatas a nivel nacional, fue muy importante que existiera mucha transparencia en el método de las encuestas, y estas se publicaban en su momento cuando se dieron los resultados para que ganó la doctora Claudia Sheinbaum para coordinar los trabajos a nivel nacional. Y yo creo que lo que sería muy importante es que estas encuestas que se han venido realizando se publiquen en cada una de las entidades donde se han venido realizando. El PT se mantenga en la coalición, es un partido que siempre ha sido aliado de la izquierda. Y es
1: a ver, que eso que siempre ha sido aliado de la izquierda, lo dudo. Nada más hay que recordar que Vicente Fox llegó al poder de la mano del Partido Verde y Enrique Peña Nieto llegó al poder de la mano del Partido Verde. Así que aliado de la izquierda, yo lo dudaría un poco. Ya que estamos escuchando esta historia de las encuestas, ¿qué dice Citlali Hernández de ello?
15: Y el primer gran acuerdo que yo quisiera compartirles, y que lo dije muchas veces, los tres partidos acordamos que iríamos a una encuesta, la encuesta ya conocida, con el método ya conocido de Morena, que podría haber encuestas espejo, por supuesto, para darle mayor certeza a ese levantamiento muestral, y pues que ganara quien ganara, íbamos a respetar y a cerrar filas bajo la convicción y la voluntad de ir en una coalición en 16 entidades, dejando, digamos, aparte San Luis Potosí. Ese es el acuerdo hasta hoy. Yo no tengo otra propuesta u otro planteamiento oficial del Partido del Trabajo. Revisamos los nombres antes de mandar a encuestar. Revisé los nombres con ellos, verifiqué si eran sus propuestas en cada entidad como lo habían establecido, cómo querían encuestarse. Tanto el Partido del Trabajo como el Partido Verde plantearon prioridades donde ellos querían una encuesta espejo. Se aceptó esa encuesta espejo, se realizó la encuesta de Morena y las encuestas de espejo. Entonces, no sé cuál sea la intención, no quiero profundizar porque creo en el diálogo, en el respeto y aspiro a que la coalición se dé, pero sí me parece que vale la pena decirlo. Desconozco cuál es la estrategia que el Partido del Trabajo en la vida interna tiene, porque lo que es real es que sí se encuestaron sus propuestas. Las encuestas que estamos presentando a las y los aspirantes tienen tanto a la persona del PT como a la persona del Verde.
1: Sí, lo que no dice la secretaria de Morena, Citlali Hernández, es que obviamente tenía más reflector la gente de Morena, y eso pues afecta. A propósito de Citlali Hernández, ya que andamos en este, Grupo Chespirito sacó un comunicado el día de ayer en donde informa que no se ha autorizado de ninguna manera el uso de los distintivos del Chapulín Colorado. No contaban con su astucia para hacer propaganda política. Propaganda que está ligada a las iniciales CH, Citlali Hernández. Dice Citlali que ella no tiene nada que ver con eso, que a ella le esculquen, que ella no tiene nada que ver con ello. Les digo que luego Morena tiene unas historias muy extrañas. Ayer en el Senado, no, en la Cámara de Diputados, Movimiento Ciudadano sacó una mega manta que dice: Morena tiene el poder, México no está avanzando. Pues sí, pero también Jorge Álvarez Maínez dice que ellos no van en contra de Morena, que se pongan de acuerdo. Ya hay quienes, pues hay que decirlo, lo dicen de una manera distinta.
16: Intentado reclutar. Estos pinches morenarcos de mierda nos han robado nuestra tranquilidad. Y eso es lo que hay que resolver. Que en cada carretera mande la ley. Que en cada municipio mande la constitución. Que en cada rincón del territorio nacional mande México. Eso es soberanía. Y por lo dicho hoy, ante la ONU no puede despacharse con propaganda, ni con discursos triunfalistas, ni patrioteros. Ningún mexicano debería de sentirse cómodo viendo a nuestro país como ante el mundo ha caído ante el poder de los cárteles. Pero mucho menos podemos pretender que el problema desaparece solamente porque dejemos de hablar de él. Mientras en esta tribuna vienen a hablar con discursos patrioteros, hace apenas 8 horas ante la ONU se hablaba abiertamente del poder que han conseguido los cárteles en México.
1: Pues sí, no, lo que está diciendo es cierto. El problema de esto es que para la mayoría de la población esto es un día común y corriente. Regreso con León Benavente después de la pausa.
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1: Me da mucho gusto el día de hoy en este programa de radio que esté con nosotros Luis Rodríguez, que es parte de León Benavente. León Benavente va a estar en México, en la Ciudad de México y en Guadalajara. En Guadalajara estará el próximo 7 de noviembre en el C3. Así que me da mucho, mucho gusto el poder saludar a Luis esta mañana. Hola Luis, ¿cómo estás? Bienvenido a RMX. ¿No escucho a Luis? Ah, a ver, Luis, ahí estás, creo.
2: ¿Me escucháis? Hola, hola.
1: Sí, te escucho un poco hueco, pero te escucho. ¿Cómo estás?
2: Pues estamos muy bien aquí en España ya por la tarde y con muchas ganas de emprender la visita a vuestro país.
1: Ahí ya te escucho un poco mejor, más cerca al micrófono. ¿No te estás en tu computadora o en dónde estás?
2: ¿Perdona?
1: Estás a través de tu computadora. ¿Y en qué parte de España te encuentras?
2: Yo vivo en Madrid.
1: En donde hace un calorón, ¿no? Aunque estemos comenzando el otoño, debe estar haciendo todavía un montón de calor.
2: Gracias al otoño ya se empieza a notar una cierta bajada de temperaturas, que lo agradecemos porque ha sido un verano infernal.
1: Fíjate que yo, cuando me dijeron que iba a tener la oportunidad de platicar con ustedes, pensaba mucho en aquella canción del 2019 que luego rebotó en 2020, la canción del daño. Pareció a premonitoria, o sea, porque algunos dicen que tiene que ver con la generación millennial y luego yo digo no, tenía que ver más con la forma en que cual uno vivía la pandemia. ¿No? O sea, pareciera que ustedes tenían una bola de cristal, y creo que no solo con esa canción, sino con muchas de las canciones que han compuesto en su historia.
2: Ya nos gustaría tener esta capacidad de ver el futuro, pero bueno, una cosa que tienen las canciones de León Benavente es que no son canciones totalmente cerradas en cuanto a la interpretación, y entonces mucha gente ve algo de la pandemia, pero mucha gente también ve que esa canción del daño es esa canción triste que te pones cuando estás triste y que sabes que te va a hacer un poco de daño, pero que en el fondo hay algo de bonito en eso. Pero bueno, si tuviésemos la bola de cristal para ver el futuro, iríamos mucho más a menudo a México, ya te lo digo.
1: No lo dudaría, pero también si tuvieran la bola de cristal, pues verían muchas de las vicisitudes que han pasado en su vida artística. Porque luego uno piensa que el artista hace las cosas de manera muy sencilla, pero la realidad es que se vive bajo muchas complicaciones y ustedes las han pasado.
2: Sí, pero bueno, mucho antes de incluso de formar León Benavente, hicimos el grupo siendo músicos ya bastante experimentados, y sí que hay algo de esto de incertidumbre. El que se dedica a la música vive en una incertidumbre constante, incluso cuando te va bien. Pero bueno, parte de todo esto es el camino y el proceso, y como tú dices, haber pasado por muchas cosas y ahora poder seguir visitando vuestro país, que es algo que llevamos haciendo muchos años y que siempre nos encanta.
1: Nueva Sinfonía sobre el Caos se llama la gira que estarán haciendo en este país. ¿Realmente estamos viviendo en un caos o en realidad es un nuevo orden que no queremos reconocer?
2: Pues no lo sé, pero claramente están pasando cosas muy extrañas. Hay una frase de una canción de Charly García que al baterista y a mí nos gusta mucho, que dice algo más o menos así como: están pasando demasiadas cosas raras para que todo pueda seguir tan normal. Yo tengo la sensación, no sé si también es una estrategia desde los medios o de algún poder oculto, pero sí es verdad que noto que nos estamos deshumanizando un poco, desaparece la empatía, y eso sí creo que nos va a llevar al caos si no hacemos algo por cambiarlo.
1: Es que fíjate, ahorita que dijiste si es una estrategia de los medios, como humanidad siempre hemos querido echarle la culpa a nuestras propias fobias, a nuestros propios errores, ¿no? O sea, se le echamos en algún momento a la religión o a la falta de la religión, se le echamos en un momento a los gobernantes, luego se le echamos a los medios, luego a las redes sociales, cuando en realidad somos nosotros mismos los que estamos haciendo que las cosas se compliquen. No queremos reconocer nuestras propias frustraciones, no queremos reconocer nuestras propias debilidades, nuestros propios errores y nuestros propios fatal flaws.
2: Sí, ya no solo eso, sino el hecho de que vivimos una sociedad con todo esto de las redes sociales en las que se proyecta un perfil ideal de ti mismo que normalmente muchas veces no es así, y eso genera, no sé, yo creo que para el cerebro no es nada bueno. Nosotros intentamos ir un poco a nuestro ritmo, disfrutando de lo que nos pasa cada día y siendo muy agradecidos. Y eso es, o sea, creo que el hecho de haber formado el grupo ya con cierta edad hace que nos lo tomemos con un poco más de un enfoque un poco más calmado.
1: Siempre que dicen cierta edad, ¿cuándo es la edad adecuada para formar una banda? Porque hay quienes dicen, ay, tiene que ser ayer alguien me decía que era Perfect Genius me decía que él había comenzado y que era muy rebelde porque había comenzado muy joven y que ahora que ya tenía edad tenía mucha conciencia sobre la muerte y que a partir de la muerte era también una manera de pensar o divertirte más o pensar en la forma de dejar un legado. Entonces, ¿cuándo es cuando uno tiene que comenzar a hacer una banda? ¿Cuando está en la, entre comillas, inconsciencia o cuando tiene un conocimiento mucho más claro de qué es lo que está sucediendo en el mundo y cuál es su papel en el mismo?
2: Uf, profe, importante pregunta esta, no lo sé. Yo creo que no hay una edad y lo que hay es, pues, y tampoco hay necesidad de tener ninguna preparación para hacer una banda. Una banda, yo llevo haciendo bandas desde que tengo 16 años y cumplí este año 51. No sé, es algo muy bonito, es algo, precisamente lo que decías de tener que aprender para la banda, ¿no? Yo creo que la banda es lo que también muchas veces te ayuda a aprender a convivir con los demás. Ya hablo de una cosa más interna, más de convivencia, por ejemplo. Luego también una banda te enseña mucho a asumir ciertas cosas, como el éxito relativo o los aparentes fracasos. Entonces, todo esto yo creo que se puede experimentar y a cualquier edad. Yo animo mucho a la gente a que se dedique a juntarse con amigos. No hace falta que sea algo profesional, pero que se junten, que compartan música, que es lo más bonito que se puede hacer. Yo hago música en mi casa a veces solo, pero donde está la magia es y donde pasan cosas bonitas es cuando se comparte.
1: Fíjate que escuchándote me queda muy claro que ese incentivo de hacer música es constante. Yo me imagino que tú sientes el mismo entusiasmo al hacer una canción en estos 51 años de los que sentías cuando estabas a los 16.
2: Sí, claro, lo que pasa es que cambia, yo no soy aquella persona, entonces lo que me entusiasmaba yo cuando empecé a tocar no pensaba en hacer canciones, pensaba en conocer el instrumento, en reunirme con mis amigos para tomar unas cervezas y no sé, fue parte del desarrollo. Ahora con 51 años, con toda la experiencia, pues es otra forma de hacer música, otra forma de... pero siempre con mucha ilusión. El día que perdamos la ilusión por hacer esto, probablemente lo dejemos.
1: ¿Y en qué proceso vas en ese? ¿Sigues en el top o vas en un low?
2: ¿Pero a qué te refieres en el top low?
1: O sea, al final del día, mira, a mí me pasa. Hay días en donde yo me levanto y digo, ay, ¿por qué no me reporto enfermo? Por la sencilla razón de que si me reporto enfermo no hay programa de radio, ¿no? O sea,
2: no.
1: Uno es
2: self-service. No, nosotros siempre estamos arriba, estamos constantemente porque tenemos la suerte, la grandísima suerte de poder dedicarnos, o sea, que nuestro trabajo sea algo que nos apasiona. Entonces yo me levanto por la mañana y a lo mejor hemos estado muchos días trabajando los cuatro juntos, pero yo me levanto por la mañana y enciendo mi pequeño home studio donde hago yo mis ideas y eso es como, para mí es como un juego, es algo que me divierte mucho, entonces por eso no hay, no sé, nunca tengo esos bajones y yo creo que la banda tampoco.
1: A ver, platícame una cosa, platícame la última canción que hicieron como banda y cómo fue el proceso.
2: Uy, madre mía, no me acuerdo porque justamente estamos ya inmersos en la...
1: En la gira.
2: En la PENS... No, la gira está terminando, estamos haciendo las últimas fechas, llevamos 2 años presentando este disco, ajá, pero ya estamos trabajando en lo próximo. Entonces tengo una ensalada de confusión en la cabeza en la que no sé muy bien lo que hice yo en casa, lo que estamos haciendo allí, pero bueno, lo que te puedo decir es que es algo muy bonito y en la que hay mucha amistad y una forma de hacer música que a pesar de que hayan pasado los años mantiene algo de la esencia del principio y eso es lo que nos interesa. No sé, pues nos ponemos, nos gusta mucho jugar con la música y entonces uno va variando, se sienta. Nosotros siempre hacemos el mismo método. Creamos música que luego Abraham es el que se encarga de valorar si se puede hacer una canción, es decir, ponerle un texto. Pero a la hora de generar música estamos los cuatro muy divirtiéndonos mucho.
1: Oye, y el proceso, ahorita que dijiste que es como una ensalada de caos, ¿el proceso de crear música es mucho más organizado en ustedes o lo sientes como que es un brainstorm constante?
2: No, yo creo que ahí hay que hacer, digamos, una fase previa en la que no sé, yo creo que ya sabemos optimizar bastante el tiempo en el sentido de que cuando nos juntamos ya tenemos que tener claro un mínimo de la línea que queremos seguir. Luego, pues eso, sí que nos gusta, somos un grupo muy organizado en ese sentido y bastante perfeccionista. Pero claramente hay veces que en las que te dejas llevar y improvisas y vamos a probar a ver qué pasa si hacemos esto. Pasa un poco de todo en ese sentido.
1: Vienen a México, como has dicho bien, tienen una fanbase grande y también tienen gente que quiere conocer lo que están haciendo como banda. ¿Qué le van a hacer o qué están haciendo distinto para las presentaciones que tengan en este país a las que han tenido allá en el viejo continente?
2: Bueno, realmente forma parte del mismo concepto, que es presentar las canciones de nuestro nuevo disco, bueno, nuevo, que tiene ya 2 años,
1: Sí,
2: pero estamos. Entonces es un show en el que prácticamente tocamos este disco que nos ocupa y bastantes canciones de todos estos años. Pero son conciertos en los que creo que hemos ganado en conexión con el público y son conciertos muy enérgicos y muy de bailar y de pasárselo bien y de estar todos conectados. Y yo creo que eso. Ya conocemos la C3, estuvimos en la C3, estuvimos en la C3 en el rooftop antes, conocemos a mucha, tenemos muchos amigos porque llevamos yendo muchos años. Y creo que van a ser conciertos que como poco no te van a dejar indiferente.
1: Lo imagino, y me imagino que también ustedes no van a ser nada indiferentes a lo que encuentren en este país. ¿Hace cuánto que no vienen a México?
2: Pues no, no tengo ni idea, no sé si 1 año y medio, 2 años, es que no, no recuerdo, porque habremos ido, pues, no sé, como unas 20 veces. Antes de León Benavente ya empezamos a viajar a México cuando éramos parte de la banda de Nacho Vegas y México, a mí se me funden días, noches, mezcales, conciertos, tránsito, pero es un país que nos encanta. Yo personalmente, mis compañeros también, pero yo soy bastante fanático de toda esta cosa del picante y la comida mexicana y me gusta mucho, tengo mucha conexión con eso.
1: Pues seguramente, Luis, vas a tener una buena
2: Jeje.
1: estadía de nueva cuenta aquí en México. Vas a encontrar un país que, a ver, si has venido 20 veces en un periodo relativamente corto, no vas a ver los cambios tan profundos, pero seguramente verás algunos que te van a llamar poderosamente la atención.
2: Siempre, México, el problema está en que nunca tuve la oportunidad de conocer más el país que las 4 o 5 ciudades a las que
1: Vaya.
2: vamos a girar. Pero aún con todos estos años que fue, pues ponte que sea una visita al año durante estos 18, 20 años, tengo la sensación de que el país en general es inabarcable. O sea, cada vez que voy veo algo nuevo, veo algo distinto, veo algo muy auténtico y para bien y para mal, desde la miseria hasta lo bueno, pero es un país muy potente y a mí me interesa mucho y que siento un poco como casa, porque ya te digo, tenemos muchos buenos amigos aquí y es como ir a un sitio que conoces.
1: Me encanta el adjetivo para México, inabarcable. Sí,
2: Sí, yo recuerdo la primera vez que vine, llegamos en avión y creo que era con Nacho Vegas y era de noche y me asomo a la ventanilla del avión y no me lo podía creer de la extensión, de lo enorme que era. Y cuando estoy, se lo digo a un amigo y dice, sí, pero ahora asómate a la ventanilla del otro lado. Y había exactamente lo mismo, era gigante.
1: gigante.
2: Es inabarcable, claramente.
1: Pues como también ustedes y su música, ¿eh? O sea, seamos muy
2: Muchas
1: honestos, creo
2: gracias.
1: que los artistas tienen esta parte en donde creemos que tienen límite y no, la maravilla de la música, como de cualquier arte, es que tiene tantas capas que uno piensa que ya las conoció todas cuando en realidad apenas va comenzando.
2: Bueno, hay quien dice que todo está inventado, que las notas son 12, yo qué sé. La historia es, nuestro interés o nuestro afán es tratar de hacer canciones que nos conmuevan a nosotros, que nos convenzan, ser honestos en ese sentido y sin tratar de inventar la pólvora ahora en el siglo XXI, pero sí es verdad que tratar de huir de cosas que ya hemos hecho, yo creo que precisamente por esta cosa que te decía antes del disfrutar, de no repetir fórmulas, de estar un poco ahí pasándolo, entre comillas, mal, buscando formas nuevas de hacer las canciones, de instrumentarlas, de darles distintos enfoques. Y eso sí que nos gusta movernos.
1: Luis, yo te agradezco que esta mañana hayas estado con nosotros aquí en RMX, esperando que efectivamente llegues a México, llegues a la Ciudad de México, llegues a Guadalajara, te presentes en el C3 y te vaya tan bien como siempre.
2: Oye, pues muchísimas gracias a vosotros por el interés y espero vernos muy pronto allí y que disfrutemos mucho.
1: Sí, que te traigan aquí a la cabina, o sea, ahí estoy viendo que el señor Alpizar está por ahí, pues que te traiga aquí a la cabina de RMX.
2: Yo estoy totalmente dispuesto a todo lo que me pidáis.
1: Muy bien, pues. Te mando un gran abrazo.
2: Otra de vuelta.
1: Ahí está Luis, guitarrista de León Benavente, esta mañana en esta estación de radio, que como ustedes saben, tiene un concepto llamado...

0: Bueno, voy con Marco Vinicio. Oye, Marco, pues ahora resulta que eso era un torito lo que estaba ahí en la glorieta de la Normal. ¿Marco? Ay, te oyes como... A ver, voy a volverte a marcar. Disculparán ustedes, ese tipo de cosas luego suceden en estos tiempos. Ya saben ustedes que uno, no cuenta con este tipo de situaciones. A ver si ahora... Si ahora sí tengo mejor chance con Marco Vinicio, ¿no? No. Ahí ya se oye mejor, ¿no?
1: ¿Hola?
0: Ahí ya te oyes mejor, Marco.
1: Ah, mira, qué bueno.
0: Sí, porque ya te escuchabas un poco raro, pero que entonces había un torito ahí en la Normal.
1: Sí, estaban recién, ya después confirmaron que no era un choque, sino que estaban haciendo revisiones justamente, y pues bueno, mira. De todas maneras, es una escena muy complicada, de todas maneras, sobre todo por todas las dependencias públicas y escuelas que están alrededor.
0: Habló ya la presidenta Sheinbaum sobre las declaraciones de Donald Trump, ¿no? Las declaraciones que dio en la Asamblea General de la ONU.
2: Compartir una frontera de 3.000 kilómetros con un país controlado por estas organizaciones. ¿Qué le respondería, presidenta?
3: Bueno, después dijo otra cosa, ¿no?
2: Sí.
3: A ver, ¿qué dijo?
2: Después dijo que tenía una buena relación con México y que, bueno, México iba...
3: Y que nosotros también queríamos combatir a los cárteles.
2: Sí.
3: Sí, porque toman una parte de la declaración y luego no toman la otra. Digo, nosotros podríamos entrar a... Yo podría decir, es muy difícil vivir junto a un país que tiene un nivel tan alto de consumo de drogas ilícitas. O podría decir, es muy difícil vivir junto a un país que tiene tanta producción de armas. Pero no lo voy a decir. No lo voy a decir. Porque tenemos buena relación.
0: Ay, Dios. Bueno, ¿cómo está el tráfico, Marco?
1: Bien, es que me estoy riendo. Voy a decir que me cae. Podría decir que me cae gordo, pero mejor no lo digo.
0: Sí, podría decirte que eres un idiota, pero no lo digo. Así. Podría no decir digo. Que eres un ladrón, pero no lo digo.
1: Exactamente, me lo callo para que veas que soy buena persona.
0: Podría decir que son unos corruptos, pero no lo digo.
1: Exactamente.
0: Podría decir que todos son un circo.
1: No hay que decir.
0: Así. Podría no decir que eres un ladrón, pero no lo digo.
1: Exactamente, me lo callo para que veas que soy buena persona.
0: Podría decir que son unos corruptos, pero no lo digo.
1: Exactamente.

0: ahí en López Mateos, antes de Mariano Otero, para quienes van de la zona de Copérnico hacia Proceso, ahí se van a encontrar que en el carril central está esta carambola. Además, en el trébol de Periférico y Carretera Chapala, que de por sí es una zona muy complicada, un camioneta se les zafó, venía con un remolque, se les zafó el remolque y lo dejó ahí abandonado. Ajá. Y ya están moviéndolo, pero mientras tanto, pues es una fila de autos, ¿no? También hay complicado. Hay un motociclista lesionado tras un choque en Avenida Revolución y Rafael Delgadillo, también ahí ya muy cerca de la zona de Olímpica, para que lo tomen en cuenta. Más sincronizados los semáforos de Federalismo y Juárez y también alcantarillas abiertas en la zona del Coli y la zona de Prolongación Guadalupe. También para que lo tomen en cuenta la zona que les decíamos en la lateral de Lázaro Cárdenas de 18 de marzo hacia Fuelle. Y también recordarles a todos y todos, nada más Gonzalo, el tema de pues la suspensión de clases en 32 municipios del estado, ¿no? Tanto por parte de la Secretaría de Educación como por parte de la Universidad de Guadalajara. Esto ante la como prevención ante la cualquier inclemencia, cualquier situación del ciclón.
1: Es que estaba en otra cosa, Marco. En fin, ¿cuáles son las previsiones de tráfico para hoy? ¿Hay alguna cosa?
0: No, parece que todo tranquilo, lo más que sí ya están complicándose, sobre todo para carretera Chapala, Periférico Sur, con sus cruces con 8 de julio, con Adon Horn. Entonces, pues hay que manejar, conducir con mucha paciencia a todos. Hay que más vale llegar un minuto tarde en la vida que perder la vida en un minuto.
1: Bien, quiero que escuches a esta diputada de la Cuarta Transformación el día de ayer en la Cámara de Diputados.
2: Jorge Romero, hablando estos como gritan, Jorge Romero, Mariana Gómez del Campo, que aquí tenemos una familiar, y Salinas de Gortari, Lili Téllez y Salinas Pliego ruegan en Estados Unidos, en Alemania, por favor vengan a defendernos, libertad para Rufo, un perseguido político guachicolero que está sentenciado y que es un corruptazo, pero ellos dicen viva Maru Campos, que es una traidorzuela, vendepatrias, que hizo que la CIA y la DEA entraran de forma ilegal. Por eso es importante que entendamos que el plan de Cerimedo, que aparte es un feminicida que mandó matar a su esposa, y los traidorzuelos, vendepatrias de otras naciones, están tratando de meterse aquí para desestabilizar un gobierno legítimamente electo por el pueblo de México. Vamos a seguir defendiendo los intereses de la nación, porque la patria es primero. ¡Viva México! ¡Y que mueran los traidores a la patria! ¿Es cuánto, presidente?
1: Mira, ya no quiero entrarle, para serte muy honesto, no le quiero entrar a la discusión sobre si acaso son traidores a la patria o no todos los que acaba de mencionar esta legisladora. Lo que me sorprende es que no sepa ni siquiera de leyes. Ayer un juez mandó a prisión domiciliaria a Ernesto Rufo, a Ernesto N. No está sentenciado, apenas está comenzando su proceso. No le puede decir que es guachicolero cuando todavía no es, pero ay, a ver, que les digan ellos narcogobierno y se encienden como luciérnaga, Marco.
0: Sí, empiezan a decir que el principio universal de derecho humano de presunción de inocencia, que nadie puede, inclusive con Rochamoya, que las carpetas, que todavía nomás estaba mencionado, que no había ni carpetas, etcétera, ¿no? Sí, se prenden como un cerillo.
1: Pero, pues, no es la única diputada que nos habla.
3: ¿Ya usted la ley, diputada?
4: Así es, ya la ley.
3: ¿Qué artículos se van a modificar?
4: Pues bueno, se plantea la modificación de los artículos.
5: Estaba paralizado, con mucho miedo y no me podía mover.
4: Ay, perdón, se me fue. Sí, una disculpa, pero...
3: ¿Usted la reforma?
1: Así no tiene ni idea de qué es lo que están reformando, Marco.
0: Sí, efectivamente, no. Y no lo dudo, porque realmente ellos están más preocupados por otras cosas y se les pierde lo básico que efectivamente deberían tener. Digo, no tienen por qué ser expertos jurídicos de las leyes, pero sí tener un cuerpo de asesores que al menos sepan o puedan con sentido común.
1: ¿Cuánto se paga de asesores de legisladores?
0: Uf, ese es otro tema también, porque ahí creo que tienen un presupuesto determinado y les dan como cierto número también, depende como también en el nivel, si es local o federal, pero siempre ha de estar chido ser asesor, yo creo,
1: Pues claro que sí, ¿no? Y luego pues, les va re bien. Miren, escuchemos a el legislador Manuel Añorbe esta mañana.
6: El grupo parlamentario del PRI no está de acuerdo en que se esté regulando las redes sociales, porque antes eran para Morena las benditas redes sociales y hoy son las malditas redes sociales. O sea, obviamente nosotros estaremos en contra. Esa es una postura muy puntual que quiero que conozca.
7: Oiga, senador, y sobre el asunto que ya no pueden llamar narco partido.

0: A ver, déjenme decirles que el INE simple y sencillamente se ha convertido en un apéndice del gobierno. Por supuesto que vamos a seguirle, vamos a seguir denunciando y vamos a seguirle diciendo narcopartido y obviamente también un narcogobierno. La censura es lo peor que puede estarse poniendo sobre la mesa y sobre todo de quien debe de ser un órgano imparcial. Vean ustedes cómo el INE perdió la esencia democrática. Hoy recibe línea directa del gobierno de Morena y hace lo que a Morena le conviene. Sí está censurando a Alejandro Moreno Cárdenas, a Carolina Villano, está censurando a Rubén Moreira, pero no nos van a callar, ni nos van a poner de rodillas, ni vamos a seguir nosotros, y vamos a seguir en la línea de comunicación puntual en términos de lo que está pasando en el país. Bueno, ¿cómo van a ocultar con esta censura lo que está pasando en Sinaloa? Lo del famoso Andrés Manuel López Obrador con abrazos, no balazos, con el tema puntual.
1: Bueno, ahí tienen a Manuel Añorbe. A mí me hubiera encantado que además de preguntarle sobre si Morena le tienen que decir narcopartido o no, pues la boda del hijo, que contrataron a Disclosure, Marco. O sea, para que tocara, contrataron a Disclosure, que cobra entre 5 y 8 millones de pesos. Vamos a ponerla así, barato precio, pacto 3. No, bueno, pues ya quisiera
2: cuatro,
1: yo.
2: Cuatro. Sí, claro, ya quisiera uno.
1: Ay, para que vean que en todos lados se cuecen habas. Gracias, Marco.
2: Un abrazo para ti, Gonzalo, para todas y todos. Sigan escuchando RMX, nos escuchamos mañana. Buen día.
1: Así es, aquí nos escuchamos con Marco Vinicio el día de mañana, nomás para que quede muy claro. Bueno, pues ya que andamos con Disclosure, esto se llama F for You. Lo escuchan esta mañana en esta estación de radio. RMX.

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9: Churches regresa con nueva música después de 3 años de silencio. El trío escocés lanzó Roses, el primer adelanto de lo que describen como la visión más coherente que hemos tenido. La banda, que siempre ha sabido moverse entre el synth pop oscuro y los himnos luminosos, parece lista para abrir un capítulo distinto. No hay fecha confirmada de álbum todavía, pero si el sencillo es indicador de algo, viene una era más enfocada y con menos concesiones. 3 años dan para mucho cuando sabes exactamente qué quieres decir. Que...
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7: Queens of the Stone Age soltó Where the Goth Girls At, un nuevo sencillo cargado de nostalgia adolescente. Josh Homme habló sobre la experiencia cercana a la muerte que inspiró parte de la canción. El tema adelanta Perfect, su noveno disco que llega el próximo mes. Homme sigue demostrando que su marca de rock desértico envejece mejor que la mayoría de sus contemporáneos. Con ese título y esa vibra, queda claro que Queens no busca reinventarse, sino recordarnos por qué siguen siendo indispensables en el panorama del rock.
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0: 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Regresamos.
1: Me quedé pensando un poco, pero solo un poquito nada más, de si las entrevistas deben de ser muy largas o muy cortas o cómo. Pero lo que me llama la atención, y me ha llamado mucho desde hace algún tiempo en esta sociedad, es como de pronto las entrevistas que les... de pronto les agobian, no son las entrevistas políticas, les encanta el morbo que tiene que ver con el político que se tropieza, o el político que se enoja, o el político que se irrita, cuando en realidad lo que tendríamos que ver es en dónde está el nutriente hacia adelante. Y miren, me sorprende mucho, pero mucho en serio, como he hecho en las últimas 3 semanas, bueno, ya casi 4, que llevamos aquí en RMX, un sinfín de entrevistas. Aquí está Enrique Alfaro enfrente de mí, el ingeniero, no el exgobernador, y les podrá decir, aquí a esta cabina ha venido de todo, desde muy, muy incipientes promesas, pero muy, muy incipientes, hasta músicos brutalmente connotados como David Byrne, ¿no? Y ahí viene, yo creo que mañana o en estos días, viene Meme del Real, y al mismo tiempo viene Alan Parsons, y los vamos a tener aquí. Y de pronto, cuando yo escucho estas historias en donde dicen, es que se me hace muy larga una entrevista que no llevaba ni 5 minutos, pues me pongo a preguntar si no nosotros como medios de comunicación hemos maleducado, no quiero decir esa palabra, pero le hemos puesto un valor no tan fuerte a la creación artística. Y es la creación artística la que nos hace distintos. Políticos, perdonen, hasta yo podría ser político, ¿no? Y miren, yo soy, bien lo dice luego mis detractores, un vil ponerrolas. Pero en realidad quien se esfuerza para crear un mensaje plástico o un mensaje sonoro a partir de su idea y de su propuesta, debe de tener un espacio mucho más amplio en los medios de comunicación. Y tratamos de hacerlo aquí. Miren, solo para que se den una pequeñísima idea, ¿eh? No quisiera hacer esto, pero lo voy a hacer. Ah, no quisieras hacerlo, Gonzalo, pero lo vas a hacer. Nomás para que nos entendamos un poco, ¿no? Miren, a ver si lo puedo descargar. Miren la cantidad de gente con la que he hablado en los últimos días. Entre Ringo Starr, Josh Homme, que nos falta pasar esa entrevista ahora que escuchaba la voz de las noticias aquí en RMX. Hablamos con él hace un mes, ¿no? A gente como Silvia Pérez Cruz, que es uno de esos proyectos que uno tiene que tener mucha atención. Now, que hicieron con Dua Lipa y Elton John aquella canción llamada Cold Heart. O Andrea Bocelli, que aquí hablábamos de alguien con eso. O como les decía, David Byrne. Para que vean el tipo de nombres que hemos tenido, ¿no? O Florian, que es parte de la familia de Vicentico y de los fabulosos Cadillacs. O Trueno, que ya llevo varias ocasiones en donde he podido platicar con él. O Coldplay, ¿no? Y estos son el tipo de entrevistas que ustedes tienen aquí en RMX, ¿no? O los Cranberries, platicando tanto el disco Not Need to Argue, o aquel primer disco que hicieron con Dolores O'Riordan, donde venía Linger y donde venía Dreams, ¿no? O Brian Eno ha estado en plática en estos sitios, ¿no? Solo para que vayamos entendiendo el tipo de entrevista que tiene que ver con esto, ¿no? Lofi, ¿han escuchado Lofi? Es extraordinaria cantante, extraordinaria. O Ringo Starr, ya. No más para que pongan en su batch que aquí en este programa, Ringo Starr o Ed O'Brien, uno de los cerebros de Radiohead, hablando de cómo le gusta venir a México, o Dante Spinetta de Ilya Kuryaki al de Valderramas, ¿no? Y todo esto que le estoy diciendo al aire en el 107.5 es lo que están viendo en Instagram o en Facebook, o si quieren, proyectos como Kenia Oz, ¿no? Que me acuerdo que su entrevista fue algo complicada, o Carla Morrison. Y Sirm, que a propósito, platiqué con él la semana pasada y voy a poner aquí su entrevista en estos días. O Kansas, que me decían que por Dust in the Wind ganan .00001 centavo cada vez que se toca en Spotify. O Jorge Drexler, que tiene una conexión enorme con México. Y así me puedo seguir, ¿eh? O sea, nada más vean ustedes, estas son entrevistas. O Shannon O'Lennon, el hijo de Yoko Ono y John Lennon, hablando de su corto, ahora que fue padre. Por primera vez, ¿no? O Ultranate, ¿Se acuerdan de Free, esa canción de 1997 que estuvo en las pistas de baile? O Crystal Waters con 100% Pure Love, o con Gypsy Woman, o Tame Impala. Ahí, Toby Parker habló conmigo sobre su último disco. O Thundercat, que ahora está haciendo un disco con Jamiroquai, que viene a México. ¿Se dan una pequeña idea? Hasta Flans han pasado por aquí. Hasta las Flans y hasta Thalía, ¿no? Shirley Manson de Garbage estuvo platicando aquí sobre su último disco y la manera en que ve el mundo con Donald Trump, ¿no? Entonces, de eso se trata. O Wolf Alice. Y nos podemos seguir un buen rato, ¿no? O sea, aquí son solo algunos de los nombres que han estado en entrevista, y este es el nivel de entrevistas que tenemos aquí y que nos toca a nosotros acercarlos a ustedes, así como sea y en el medio que sea. Entonces, pues yo lo único que les digo es paciencia, un poquito de paciencia, para que en una de esas les puede gustar algo de lo que estamos poniendo, algo, ¿no? Luego tengo algunas entrevistas que hasta a mí me sorprende encontrarme en los archivos, ¿no? Una de esas entrevistas que me sorprende es una de él.
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1: Aquí está Beck. A ver si luego la recupero. Ya casi para terminar el programa. Esto se llama New Pollution.

0: La canción se llama New Pollution. Y es Beck. Hay quien dice que muchos no se acuerdan de Beck. Acaba de sacar disco nuevo. Una joya a propósito. Joya absoluta. Luego lo que pasa es que no queremos escuchar música nueva. Y nos quedamos con lo mismo de tiempo. ¿Por qué no fue la presidenta Sheinbaum a la Asamblea General de la ONU?
1: Hay momentos y momentos donde uno decide ir y no ir. Consideré que esta no era un momento para asistir a la asamblea. Tampoco fui el año pasado. Voy a ir en noviembre a la PEC, ahí sí. Porque la PEC la recibe México en el 2028. Entonces vamos a recibir, voy a ir a China en noviembre. Porque ahí vamos a recibir el, digamos, la estafeta para realizar la APEC en el 28.
2: O sea, confirmaría su presencia en China.
1: Sí, el 27.
2: Presidenta,
1: en noviembre, no sé por qué dije el 27.
2: Hay un tema particular de México en la Asamblea General de la ONU. Se va a presentar el informe sobre los desaparecidos, se va a analizar.
0: Bueno, pues ahí veremos qué es lo que dicen de los desaparecidos. Ella no fue, el que sí fue es Javier Milei, el presidente de Argentina.
3: Y como si fuera poco, una organización que se propuso defender la soberanía territorial de sus miembros decidió mirar para el otro lado respecto a la situación de las Islas Malvinas, Georgias del Sur, Sandwich del Sur y los espacios marítimos circundantes. Malvinas es para nosotros una causa nacional. Repito, Malvinas es para nosotros una causa nacional. Y es también una prueba de la distancia que puede existir entre las palabras de las instituciones internacionales y la realidad sobre la que pretenden actuar. Hace 50 años, esta misma Asamblea aprobó la Resolución 3149, que insta a las partes a abstenerse e introducir modificaciones unilaterales mientras la disputa permaneciera abierta. 50 años después, la situación no ha cambiado, pero las modificaciones unilaterales continúan. Hoy, el proyecto Sea Lion avanza hacia la extracción de petróleo en la plataforma continental argentina, correspondiente a la cuenca Malvina Norte, mediante licencias británicas que la Argentina rechaza por ilegales e ilegítimas.
0: Pues pobre del señor Milei, porque nadie estaba dentro de la asamblea, lo dejaron hablando casi solo, pero vamos, al final del día no es que le interese tanto las Islas Malvinas, sino la capacidad que tiene British Petroleum de sacar el petróleo de la plataforma argentina. Así como Estados Unidos tiene la capacidad de sacar el petróleo del Golfo de México mientras nosotros seguimos haciéndonos bueyes. Pero, pues, ¿qué le vamos a hacer? ¿No? Pues, cada quien sus prioridades, cada quien su visión del mundo. Yo lo único que digo es que no está nada padre. Con ustedes el Evangelio del Día.

0: En aquel tiempo, convocando Jesús a los doce, les dio autoridad y poder sobre todos los demonios y para curar enfermedades. Y los envió a proclamar el reino de Dios y a curar. Y les dijo: no toméis nada por el camino, ni bastón, ni alforja, ni pan, ni plata, ni tengáis dos túnicas cada uno. Cuando entréis a una casa, quedaos en ella hasta que os marchéis de ahí. En cuanto los reciban, saliendo de aquella ciudad, sacudid el polvo de vuestros pies en testimonio para ellos. Saliendo pues, recorrían los pueblos, anunciando la buena nueva y curando por todas partes. Esa es palabra de Dios.
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0: Se acabó el programa del día de hoy. Se van a quedar ustedes con Cheche Moret, que ya viene llegando con Reliquia. Luego, pues ya saben que Tania todavía sin llegar. Yo creo que llegará por allá el 5 de octubre, esperemos. A las 2:30 estará Yair Cardoso en López Mateos. A las 4, Festín Compada. A las 5:30 estará Pablo González. A las 9 de la noche, hoy es Catasma. Y luego, ¿qué tenemos? Headbanging. Esperemos que hoy sí pueda pasar Headbanging de Ricardo Castañeda. Dicho lo anterior, este es el concepto de comunicación llamado RMX, que se transmite en el 107 de la frecuencia modulada en Guadalajara, Jalisco. Mañana nosotros ya regresamos a las 8:30 de la mañana. Mi nombre es Gonzalo Oliveros. Gracias. Buenos días. A propósito, ellos son los Arctic Monkeys. La canción se llama Brainstorm. ¿Y lo escuchan en dónde? No se escuchó. ¿En dónde? Ahora sí. Buenos días.

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canción se llama Maps, la banda se llama Yeah, Yeah, Yeahs. Con eso empezamos en Reliquia el día de hoy. ¿Cómo están? Mi nombre es Cheche Moret, un gusto saludarlos en esta mañana de miércoles 23 de septiembre. Son las 10:05 en el tiempo de esta estación de radio llamada RMX. Ay, disculpen la gallera, perdón, Me enfermé el día de ayer saliendo de esta estación. Ya saben, los cambios de clima. Si de por sí vengo con el Allergic Time todos los días, creo que mucha raza está enferma ahorita, ¿no? O sea, como que desde la semana pasada a estos cambios de clima, otoño, etcétera, etcétera. El día de ayer saliendo de esta estación, ya saben, los cambios de clima. Si de por sí vengo con el Allergic Time todos los días, creo que mucha raza está enferma ahorita, ¿no? O sea, como que desde la semana pasada a estos cambios de clima, otoño.

0: lo hacen en Twitter, perdón, pero creo que en algún momento estuvo muy buena la dinámica y lo vamos a seguir haciendo porque sus respuestas también valen mucho y ustedes son los que hacen también esta estación de radio y sobre todo que haya esta conversación. Y como les digo, hay conversaciones desde clásicos hasta conversaciones de música bastante, bastante nueva. Así que lo seguiremos haciendo. En algún momento del programa les diré cómo está. Vayan de todas maneras arroba RMX Radio. Si no tienen el Threads, linkense a través de Instagram. De todas maneras, en todas las redes sociales estamos ahí haciendo, obviamente, el contenido y obviamente haciendo todo lo que nos toca de este lado. Una felicitación al Coliseo GNP por su inauguración el día de ayer y gracias a todos los que reportaron también cómo les fue bastante, bastante bueno el concierto de Michael Bublé. Me llegaron muchos comentarios y creo que es un venue que a nuestra ciudad le cae de maravilla. Y vaya que nosotros que hemos estado vagando y por lo menos hemos estado de callejeros mucho, mucho tiempo en la música y sobre todo en shows, el día de hoy al tener un lugar así nos hace bastante, bastante felices. Esta estación ya saben que la pueden escuchar a través del 107.5 de FM, www.rmxradio.com, perdón, rmx.com.mx, real-radio.com, también ahí a través de la plataforma OnTV, Tuning, etcétera, etcétera. Gracias, gracias, arroba chechemoret con doble T, la vía de comunicación para que me digan cómo están esta mañana de miércoles, que está raro el miércoles, no sé por qué lo siento raro, pero bueno, música con el sello 212 para esta mañana.
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0: Así es, la canción se llama San Miguel, la banda se llama La Gusana Ciega, de un álbum llamado Monarca, música del 2014 para empezar el Reliquia del día de hoy. Bienvenidos, y ahí estaremos en contacto con ustedes. Díganme cómo la están pasando este miércoles temprano.

La canción se llama San Miguel. La banda se llama La Gusana Ciega. Música para empezar esta mañana de miércoles. Y así como empezamos con La Gusana Ciega, vamos con algo un poco más, digamos, esta canción es muy, muy, muy sentimental, si le encuentran, obviamente, el significado. ¿Por qué? Escúchala nada más. Es Sophie Tucker.

0: llama Heartquake. Es de Emperatriz y Cuco. Música para despedir esta primera hora del Reliquia. Arroba Chechemonet con doble T, la vía de comunicación para que nos digan. Ahorita les voy a decir cómo va a estar la dinámica en Threads. Vamos a perder al CM. Porque ayer me dijeron absolutamente algo que me hizo bastante, bastante feliz. Y sobre todo que ha pasado, y de hecho Pavlov lo decía antes de iniciar esta estación de radio, o cuando se anunció el cuándo. Ahí fue cuando se empezó a armar ese concepto. Ahorita les platico cómo está la onda.
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0: Como les decía, miren, ayer me dijeron, esta estación de radio genera algo que mucha gente había dejado por de lado, que era el shazamear, obviamente, del radio. Shazameamos mucho en los bares, en los restaurantes, escuchando DJs, etc. En la calle creo que pasa bastante eso. En el carro de un cuate, el algoritmo, en una fiesta, etc. Pero la radio creo que había perdido eso. Le vamos a pedir ahorita al CM para que vaya a Threads y que haga esta conversación. Cuando han escuchado estas 3 semanas de RMX, ¿qué canción han shazameado en su celular, que obviamente hayan escuchado en todo lo que tiene que ver con la programación de esta frecuencia? ¿Les parece bastante bien? Creo que es bueno, sobre todo para hacer un, también se mide cómo el público y qué es lo que le gusta, qué es lo que ha estado shazameando y qué no. Me parece una buena manera de medir ciertas cosas. Esto se llama The Ladder. Es Royxop sonando en esta segunda hora ya en el Reliquia. Son las 11:01 en esta estación llamada RMX.

que luego están bien caras, o sea, están bien caras, pero bueno, yo la neta no soy muy clavado en la colección de los viniles, he querido empezar, todos los que tengo son de Roberto, no se crean, son regalados más bien, pero ojalá, creo que en algún momento tendría que empezar esa colección. Él acaba de sacar un nuevo tema y a los fanáticos de Evangelion los volvió locos. Esto no es lo que yo les digo, pero bueno, es un clásico del After Hours. La canción se llama Heartless. Es lo más trap que pueden encontrar en ese disco. Él es The Weeknd. Música que suena.

0: La canción se llama Heartless. Él es The Weeknd. Ese After Hours fue el álbum con el que estuvo en el Super Bowl, ¿verdad? Ya anunciaron, no, todavía no anuncian que va a estar en el Super Bowl. Ya no ha empezado el mitote de ese, porque el de The Weeknd, pues le tocó el post-pandemic, pandemic, ¿no? O sea que fue en el momento donde estuvo como todo muy, pues más que televisado, porque siempre está televisado, pero le tocó raro, ¿no? Digo, aparte del show, estuvo raro, creo yo. No sé, es mi opinión. Creo que sí.
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0: Elton John ha sonado mucho en este país en estos días, no por su música, sino por el otro que anda haciendo locuras, pero nosotros sí ponemos su música. Y esto es un clásico, una de las canciones más bonitas que se han escrito en toda la humanidad, creo yo. Se llama Your Song. Es Elton John. 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
10: Dos Hollies anunció Pirouette, su nuevo álbum que llega con un detalle visual que no pasa desapercibido. El arte del disco fue creado por Yoshitaka Amano, el legendario ilustrador de Final Fantasy. Es el tipo de cruce entre mundos que solo funciona cuando ambas partes operan en frecuencias similares de rareza y belleza. Dos Hollies ha construido un catálogo donde lo experimental y lo accesible conviven sin pedirse permiso. Con Amano en la portada, las expectativas visuales y sonoras quedan en un nivel que pocos se atreven a prometer.
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Es Under Pressure. Under Pressure. Es Queen con David Bowie. Pressure. Ustedes lo conocen. Aparte ya es algo que está muchísimo más tocado que en absolutamente nada, pero está bien que hagamos este tipo de recuerdos y de clásicos. No es queja, sobre todo en algunos lugares yo sí me quejo, la verdad, pero bueno, o sea, aquí no, obviamente, porque tiene un sentido. En algunos lugares sí es como de que, oye, puedo poner obviamente versiones, pero también puedo poner reversiones, como esta, que es la versión de la versión de la versión, y podemos entrar en una discusión de cuál está mejor, si este remix de Roosevelt, si el que hizo Poolside, o si la versión original de Neil Young. La gente pudo escucharla en la cuestión de Poolside hace poco aquí en la ciudad de Guadalajara, ahora que vino al Centro Cultural Universitario. La gente lo disfrutó bastante. Ustedes díganme a través de arroba Cheche Moret, ¿cuál versión les gusta más? Esta un poco está más electrosa, me gusta. La de Poolside es un poco más tranqui, la verdad, siendo sinceros. Y la de Neil Young, pues qué les digo. ¿Cuál les gusta más? La canción se llama Harvest Moon.

está esta versión de Poolside de Harvest Moon, original de Neil Young. Y si hacemos la encuesta, o sea, ya voy a meter mi cuchara. O sea, de gustos yo me quedo con la original. Jeje, díganme viejo rancio, lo que sea. O sea, me gusta. De hecho, sí, lo de Poolside lo pongo bastante. Pero sí, yo me quedo con la versión original. O sea, no es hate, no es gachés, no es absolutamente nada. Solamente es un gusto y ya, no pasa nada. No hay que tener debate. Esto es una verdadera maravilla. Salió ayer. Se llama Rolling Face. El proyecto se llama Adult DVD.

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6: Oasis sigue añadiendo fechas a su gira Live 27 por la demanda que no para de crecer. La banda anunció nuevos shows en Reino Unido, Italia y Alemania, además de reprogramar su segunda noche en París. Los hermanos Gallagher siguen demostrando que la reunión no fue un capricho, sino un fenómeno con vida propia. Cada anuncio de fechas adicionales confirma que el hambre por verlos en vivo supera cualquier escepticismo. El Britpop no murió, solo estaba esperando que estos dos dejaran de pelearse.
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0: canción se llama Stand By Me, la banda se llama Oasis. Ya escucharon en las noticias de RMX lo que se acaba de agregar en la gira que tienen los Gallagher para el próximo año. Yo voy a música, estoy tratando de conectarme aquí al Zoom para la entrevista con Ray, pero no se me desesperen, ahorita regresamos acá. Eso es lo más reciente, no es lo más reciente, o sí, a ver, permítanme. Es Daniel Espala. Sí, música del 2026. Esto se llama Tu Veneno.
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La canción se llama Tu Veneno. Ella es Daniela Espala. Y oigan, hablando de Rai, que viene a la ciudad de Guadalajara el próximo 16 de octubre al Teatro Estudio Cabaret. Estoy tratando de conectarme, nada más estamos esperando. Digo, si no, no pasa absolutamente nada. Lo grabamos y lo pasamos obviamente después. Pero tiene nueva música, cosa que me gustaría poner, obviamente, aprovechando el pretexto. Esto es Sometimes, Rai. Right?

de Rive. Música que salió precisamente este mes. Estoy seguro que en algún momento nos vamos a conectar. Ya les pasamos la entrevista en estos días. Obviamente tenemos la facilidad de hacerlo. Yo ya me voy. Muchas gracias. Mi nombre es Cheche Moret. Qué gusto estar con ustedes en este miércoles. Se quedan obviamente con la programación que tiene esta excelente estación de radio aquí en el 107.5. Después viene el señor Cardoso a las 2:30 con López Mateos. Después viene el Festín de Pada a las 4 y a las 5:30 Pablo. Y obviamente el día de hoy contenidos obviamente que están haciendo partícipes en la barra nocturna de esta estación de radio llamada RMX. Muchas gracias, mi nombre es Cheche Moret, gusto de estar con ustedes. Les debo esa entrevista, no crean que esta deuda se va a quedar así, la tenemos que saldar y obviamente en esta estación de radio lo que queremos. Vayan a ver a Ray este próximo 16 de octubre ahí en el Teatro Estudio Cabaret y obviamente cuando escuchen lo que tenemos preparado en esta conversación que tendremos con Mike, seguramente les darán muchísimo más ganas de ver. Yo me voy con Tudor Cinema Club. Gracias.

Por hoy hemos terminado la búsqueda, pero seguimos insistiendo. 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
1: Se grabó, ¿no?

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2: Churches regresa con nueva música después de 3 años de silencio. El trío escocés lanzó Roses, el primer adelanto de lo que describen como la visión más coherente que hemos tenido. La banda, que siempre ha sabido moverse entre el synth pop oscuro y los himnos luminosos, parece lista para abrir un capítulo distinto. No hay fecha confirmada de álbum todavía, pero si el sencillo es indicador de algo, viene una era más enfocada y con menos concesiones. 3 años dan para mucho cuando sabes exactamente qué quieres decir. Que...
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5: Chvrches regresa con nueva música después de 3 años de silencio. El trío escocés lanzó Roses, el primer adelanto de lo que describen como la visión más coherente que hemos tenido.
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8: 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Buenas tardes, ¿cómo están? Es la una de la tarde en el centro de México, soy Alberto Peláez, empezamos.
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8: La presidenta Sheinbaum minimizó este miércoles el señalamiento de su homólogo estadounidense Donald Trump, quien consideró a México el epicentro de la violencia de los cárteles. La presidenta confirmó este miércoles que viajará a China durante noviembre para el Foro de la Cooperación Económica Asia-Pacífico, la APEC. El encuentro de líderes económicos de este grupo internacional se llevará a cabo 18 y 19 de noviembre en la ciudad de Shenzhen, en la ciudad del sur de China. Sheinbaum justificó que su viaje a Asia obedece a que México será el punto de encuentro de la APEC para 2028 y ella tiene que recibir la estafeta. La población de México alcanzó los 130.9 millones de personas en 2025 en medio de una desaceleración del crecimiento demográfico y un aumento de la edad media de sus habitantes, reveló el INEGI. Omar García Harfuch, secretario de Seguridad y Protección Ciudadana, reportó la detención de Miguel N., presuntamente presidente municipal de Juchitán, Oaxaca. Al menos 1.6 millones de personas han sido desplazadas por inseguridad o violencia entre 2020 y 2025, reveló ayer el INEGI. Al presentar los resultados de la encuesta Intercensal 2025, indicó que otras 485.000 personas se vieron desplazadas por catástrofes naturales o de origen humano, en lo que destacó como la mayor encuesta realizada en México. El INEGI midió por primera vez el desplazamiento forzado interno a nivel nacional. El Instituto Mexicano del Seguro Social informó que 4 de los 5 bebés recién nacidos que fallecieron mientras eran atendidos en la unidad de cuidados intensivos neonatales del Hospital General número 1 de Durango presentaban una bacteria asociada al brote. A través de un video difundido en las redes sociales del IMSS, Durango, la coordinadora de Vigilancia Epidemiológica, Adriana Toriz, anunció que había concluido el análisis epidemiológico. José Ramón Félix Baraja, subcomandante de la Policía Municipal de Mexicali en Baja California, fue asesinado. Los hechos ocurrieron en el ejido Oviedo Mota, reacomodo del Valle de Mexicali. José Ángel Rivera Zazueta, conocido dentro del cártel de Sinaloa con el alias de Don Flaco, fue detenido en la colonia Hipódromo de la alcaldía Cuauhtémoc, en la Ciudad de México. La Administración de Control de Drogas de Estados Unidos, la DEA, destacó este miércoles que la detención de José Ángel N., alias Don Flaco, en la Ciudad de México, se efectuó después de que compartiera información y datos con las autoridades mexicanas. A través de una publicación en redes sociales, la institución estadounidense confirmó que dio detalles que ayudaron a que se concretara el arresto del sujeto que era buscado por Washington. Fuerzas estatales de Michoacán detuvieron a Luis Armando N., alias La Goma, y uno de los principales sujetos armados del agente de La Venada, una de las facciones del Cártel de los Reyes. La Fiscalía de Michoacán informó que La Goma es identificado como uno de los hombres más cercanos a Jesús Ochoa Chávez, alias La Venada, ex jefe de la plaza del Cártel de los Caballeros Templarios en la región de Zamora, quien actualmente se disputa el liderazgo del Cártel de los Reyes. El único representante de la delegación estadounidense presente en la Asamblea General de la ONU abandonó la sala este miércoles después de que el presidente de Irán, Masoud Pezeshkian, los llamara terroristas un día después de que el presidente Donald Trump los acusara de lo mismo. Quienes son terroristas y forman a terroristas nos describen a nosotros como tales, declaró Pezeshkian durante su intervención en la semana de alto nivel de la Asamblea General de la ONU. El Departamento de Justicia de Estados Unidos anunció que las cadenas CNN y MS Now y el diario político pueden ser vetados de ciertas áreas de la Casa Blanca a voluntad del presidente Trump por una cuestión de seguridad. Los abogados de la institución argumentan que la cobertura de estos medios dan al conflicto con Irán y al salón de baile que están construyendo Trump en la Casa Blanca podrían constituir un riesgo para la seguridad nacional que justifica la prohibición. El presidente del gobierno español, Zapatero, remitió un escrito al juez en el que informa que las joyas que se hallaron en una caja fuerte de su despacho son un regalo del rey de Arabia Saudí de 2007 que aceptó por deferencia y pide que reclame cooperación internacional de ese país para acreditarlo. El expresidente del Ejecutivo español y antiguo líder del Partido Socialista envió un escrito al juez José Luis Calama en el que explica que 3 juegos de joyas de las 60 piezas incautadas fueron un obsequio del rey Abdullah bin Abdulaziz al Saud, ya fallecido. El poderoso niño de este año y el calor mundial récord que está impulsando junto con sequías severas, incendios forestales y reducción de los suministros de agua podrían provocar casi 500.000 de muertes adicionales en todo el mundo para finales de febrero, según una investigación publicada este miércoles. La sombría advertencia de Climate Impact Lab, con sede en la Universidad de Chicago, señala que hasta 451.000 muertes adicionales relacionadas casi 500.000 de muertes adicionales en todo el mundo para finales de febrero, según una investigación publicada este miércoles. La sombría advertencia de Climate Impact Lab, con sede en la Universidad de Chicago, señala que hasta

0: y ha sido condenado en 2020 a 23 años de cárcel por agredir sexualmente a Miriam Haley hace dos décadas. Sin embargo, un tribunal de apelación anuló esa sentencia en 2024 por motivos procesales y en la repetición del juicio fue declarado de nuevo culpable en junio del año pasado. El técnico mexicano Javier Aguirre será el nuevo entrenador de Valencia, según anunció el club español, con el que ha firmado un contrato hasta el final de esta campaña 2026-2027 y el club dispondrá de una opción de prórroga por una campaña más. Bueno, comenzamos con la información y ya tenemos como todos los días a José Luis Plaza. Buenas tardes, José Luis.
1: Buenas tardes, Alberto. Buenas tardes al auditorio. Y para comentarles que el Consejo para Prevenir y Eliminar la Discriminación de la Ciudad de México realizó un estudio en el cual la discriminación sigue siendo una de las constantes en restaurantes, en bares, en centros nocturnos. Y esto puede ser por apariencia, por preferencia sexual y por otros motivos. El hecho de cómo te vistas también motiva que te discriminen en todos estos tipos de centros, los cuales está prohibido. O sea, no se puede que te prohíban el acceso a un lugar por simple y sencillamente traer un vestuario diferente al que usan todos los demás o algo por el estilo, y sobre todo por el color de piel. Entonces, ojalá que se atienda ese...
0: ¿Qué te puedo decir?
1: Esa cuestión, porque sí, definitivamente, o eres güerito, o eres moreno, o eres muy negro,
0: madre mía,
1: no te dejan pasar. Entonces,
0: así no avanzamos. Así no se avanza.
1: Obviamente no.
0: José Luis, muchas gracias. Buenas tardes.
1: Hasta luego, buenas tardes.
0: Y la población de México alcanzó los 130.9 millones de personas en 2025 en medio de una desaceleración del crecimiento demográfico y un aumento de la edad media de sus habitantes, reveló el Instituto Nacional de Estadística y Geografía, el INEGI. De acuerdo con los resultados de la encuesta intercensal de 2025, 130.4 millones de personas habitaban en viviendas particulares y poco más de 517.000 residían en viviendas colectivas. Entre el censo de 2020 y la nueva medición de población residente en viviendas particulares, creció una tasa promedio anual del 0.7% por debajo del 1% registrado entre 2015 y 2020. Al mismo tiempo, la edad mediana de la población aumentó 3 años en apenas un lustro, mientras en 2020 la mitad de los habitantes tenía 29 años o menos, en 2025 la media se situó en 32 años. Las mujeres representaron el 51.9% de la población en viviendas particulares y los hombres el 48.1. Luis Fernando, buenas tardes.
2: ¿Qué tal, Alberto? ¿Cómo te va? Muy buenas tardes. Un juez federal concedió al exgobernador Ernesto Rufo un amparo para que deje el penal del altiplano y continúe con su proceso por huachicol fiscal y delincuencia organizada en prisión domiciliaria. De acuerdo con el expediente 889/2026, la jueza de distrito especializada en el sistema penal acusatorio del Centro de Justicia Penal Federal en el Estado de México falló a favor del exmandatario contra la suspensión que se le negó cumplir la prisión preventiva en su hogar. El exmandatario fue detenido el pasado 17 de julio de este año en Ensenada, Baja California, por los delitos de delincuencia organizada y contrabando de combustible. Ernesto Rufo Appel es accionista de Ingemar, empresa señalada de estar involucrada en el huachicol fiscal tras el aseguramiento de 15 millones de litros de hidrocarburo en Coahuila.
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1: Bueno, la presidenta Claudia Sheinbaum minimizó este miércoles el señalamiento de su homólogo estadounidense Trump, quien consideró a México el epicentro de la violencia de los cárteles. En su conferencia de este miércoles, la presidenta refirió que además de este señalamiento, el republicano también aseguró que su gobierno trabaja en el combate al crimen. Tenemos buena relación con el presidente Trump y el gobierno de los Estados Unidos, entonces estamos trabajando de manera coordinada y vamos avanzando, aseguró. Sheinbaum también mencionó que México se encuentra al lado de un país con un alto consumo de drogas ilícitas y producción de armas, pero señaló que no recriminará a Trump por ello. Este martes, el presidente Trump acusó a México de ser el epicentro del narcotráfico y exigió al gobierno de Sheinbaum recuperar el control de su territorio. Y el Senado reservó 3 informes de resultados, los cuales detallan las labores realizadas por elementos de la Secretaría de Marina fuera del país. El primer informe reservado trata del resultado del ejercicio multinacional RIMPAC 2026, el cual se realizó el 24 de junio al 31 de julio en la base estadounidense de Pearl Harbor, en Hawái, Estados Unidos. A pesar de que el Senado ocultó la información, el comando de la tercera flota de la Marina de Estados Unidos compartió un informe sobre las actividades realizadas durante este tiempo, documento en el que no se nombró a México. La Marina de Estados Unidos detalló que RIMPAC 2026 se realizó con 30 naciones más de 30.000 efectivos, 30 buques de superficie, 5 submarinos y más de 197 aeronaves bajo el lema Socios Integrados y Preparados. El segundo informe que se encuentra oculto son los resultados del ejercicio Panamax 2026 llevado a cabo del 3 al 14 de febrero de este año en la ciudad de Panamá. ¿Qué más tenemos, Luis Fernando?
2: Alberto, los casos de gusano barrenador en humanos se quintuplicaron en México en lo que va de 2026. Durante 2025 se registraron 117 personas infectadas, mientras que hasta el 18 de septiembre de 2026 suman 575 casos. El Sistema Especial de Vigilancia Epidemiológica de Miasis por Cochiliomía hominiborax señala que Chiapas es el estado más afectado con 165 casos en total. Le siguen Veracruz con 116 pacientes, Oaxaca con 68, Puebla con 61, Yucatán con 47 y Guerrero con 35 casos. Además, se han reportado 4 muertes en Oaxaca, Querétaro, Veracruz y también en Yucatán.
1: ¿Y qué más ha pasado en el país? Vámonos al carrusel de los estados.
3: En Jalisco se preparan para recibir al huracán Polo categoría 4, porque ante la rápida intensificación del fenómeno, que en menos de 24 horas pasó de tormenta tropical a categoría 5, la Secretaría de Educación anunció la suspensión de actividades presenciales en escuelas de todos los niveles a partir de hoy y por los próximos 3 días, al igual que en los planteles de la Universidad de Guadalajara. Mientras tanto, Protección Civil mantiene vigilancia permanente y reforzó el operativo preventivo en la costa, con más de 200 oficiales y 30 vehículos. El personal fue distribuido en Puerto Vallarta y Cihuatlán, donde llevará a cabo acciones de prevención. Las autoridades exhortan a la población a mantenerse informada y evitar ingresar al mar. Desde Guadalajara, en Informe 24, David Correa Aldrete.
4: Por segundo día consecutivo, en el estado de Guerrero se mantiene la suspensión de clases debido al paso del huracán Polo, pero ampliando a otras regiones. Además de Acapulco, Costa Chica y Costa Grande, se agregaron sierra y montaña a todas las escuelas públicas y privadas de ambos turnos. Cabe destacar que de manera preventiva Protección Civil Estatal habilitó 64 refugios temporales en las regiones Costa Grande, Acapulco y Costa Chica en coordinación con los gobiernos municipales y se mantienen recorridos preventivos y de evaluación ante los posibles efectos del huracán. Informe 24 desde Acapulco, Guerrero, Enrique Silva.
5: un cateo realizado en un inmueble de Puerto Peñasco por elementos de la Guardia Nacional, Ejército Mexicano, Marina y Fiscalía Estatal dejó como resultado el aseguramiento de 24 vehículos, además de cargadores y cartuchos. De acuerdo con la información del operativo, 19 de las unidades aseguradas contaban con reporte de robo en Estados Unidos, mientras que otras dos tenían reporte de robo en México. Entre los automotores localizados durante la diligencia se encontraba un vehículo con blindaje de fábrica y otra unidad con características de vehículo tipo militar. El cateo forma parte de las acciones realizadas por las corporaciones de seguridad en Puerto Peñasco. Desde el estado de Sonora, para Informe 24, Mariela Bernal.
1: Gracias, gracias Mariela, gracias compañeros. En información internacional, Estados Unidos, Dinamarca y Groenlandia firmaron ayer martes en los márgenes de la Asamblea General de la ONU el acuerdo de seguridad que alcanzaron tras las amenazas del presidente estadounidense Donald Trump de invadir la isla Ártica. El documento fue rubricado en una ceremonia en presencia de Trump, la primera ministra danesa Mette Frederiksen y el primer ministro groenlandés Hans Frederik Nielsen. Esto es algo extraordinario para Europa y para Estados Unidos, para todo el mundo y para Groenlandia. Va a ser increíble. Y la gente de Groenlandia ha sido muy amable. El pueblo de Dinamarca ha sido increíble, así que sé que va a haber una relación fantástica a largo plazo, declaró Donald Trump. Previamente, durante su discurso ante la Asamblea General de la ONU, Trump aseguró que su país comenzará de inmediato a construir dos grandes bases militares en Groenlandia en virtud del acuerdo. Luis Fernando.
2: El presidente de Estados Unidos, Donald Trump, se reunió en los márgenes de la Asamblea General de la ONU con sus aliados latinoamericanos del llamado Escudo de las Américas, a quienes ofreció intervenir contra los cárteles dentro de sus países si estos no pueden combatirlos por sí mismos. En el encuentro estuvieron los mandatarios de Argentina, Javier Milei, de Chile, José Antonio Kast, de Ecuador, Daniel Noboa, de Guyana, Ilhan Ali, de Honduras, Narry Asfura, de Paraguay, Santiago Peña, de Perú, Keiko Fujimori, y de República Dominicana, Luis Avianer, así como el nuevo vicepresidente de Colombia, José Manuel Restrepo. Durante años, los cárteles han hecho la guerra a los pueblos de este hemisferio, y ahora nosotros les estamos haciendo la guerra a ellos, declaró Trump ante los mandatarios al inicio del encuentro. Trump describió a estas organizaciones como fuerzas terroristas paramilitares violentas que controlan territorio y aseguró que los países de la región cuentan con el respaldo de Estados Unidos para enfrentarlas.
0: En la opinión de Jesús Martín Mendoza.
6: Hace unos días le comentaba a usted que el gobierno mexicano tiene un pésimo equipo de control de crisis. Y hoy se vuelve a demostrar plenamente. El Partido Movimiento de Regeneración Nacional denunció ante el Instituto Nacional Electoral el hecho de que varios partidos políticos, entre ellos el PRI, se refieran al partido en el poder como narcopartido, narcopresidente, narcoamlo, narco lo que sea. El prefijo narco se ha permeado en todas las redes sociales, en todos los medios de comunicación. Y en un esfuerzo por evitar tener ese mote, insulto o descripción hacia el futuro, ha llevado al INE a prohibirlo. No hacer una recomendación, sino a prohibirlo. Pero el problema que tienen en cuanto al control de crisis es que no calcularon que un presidente de los Estados Unidos, Donald Trump, al día siguiente, en la máxima tribuna de la Organización de las Naciones Unidas, calificaba al gobierno mexicano de estar coludido con el crimen organizado. Donald Trump dijo que México está controlado por el crimen y que no es posible compartir una frontera de 2,000 millas con un país controlado por los grupos del crimen organizado y del narcotráfico. El rostro del secretario de Relaciones Exteriores, Roberto Velasco, lo decía todo. Quedaron con una narrativa completamente anulada por lo dicho por el presidente Donald Trump en la alta tribuna.
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7: Muy buenas tardes. Para hoy, Polo continuará desplazándose como huracán de categoría 4 en la escala Saffir-Simpson al sur de las costas de Guerrero y Michoacán. Su circulación mantendrá la probabilidad de lluvias puntuales intensas en zonas de Guerrero, Michoacán, Colima y Jalisco, y puntuales muy fuertes en zonas de Oaxaca, además de oleaje elevado y rachas fuertes de viento en las costas de dichos estados. A su vez, el monzón mexicano, inestabilidad atmosférica y una vaguada en altura sobre el noroeste del territorio nacional ocasionarán lluvias puntuales muy fuertes fuertes en Chihuahua, puntuales fuertes en Durango y Sonora, y chubascos en Nayarit, Sinaloa y Baja California Sur. Tome sus precauciones y disfrute del clima. Les saluda Ela Canet.
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1: Gracias, Ela. Luis Fernando, ¿con qué terminamos?
2: Alberto, presidente ucraniano Volodymyr Zelensky afirmó en Kiev que está dispuesto a aceptar una tregua energética con Moscú si este demuestra voluntad, algo que trató durante su reunión con el presidente estadounidense Donald Trump. Estoy listo en cualquier momento, siempre que todas las partes estén preparadas. Estamos listos si no ataca nuestro sistema energético, nuestro sistema de electricidad y calefacción, dijo Zelensky ante la prensa en Nueva York, donde participa en la semana de alto nivel de la Asamblea General de la ONU. El mandatario afirmó que Estados Unidos va a trasladar esa propuesta a Rusia si realmente pensamos en un alto al fuego. Entonces tenemos que dejar de atacar los sistemas energéticos, pero si ataca, responderemos, indicó. Zelensky pidió la implicación de Estados Unidos y Europa para conseguir que Rusia participe en negociaciones y que Trump le aseguró en la reunión que mantuvo hoy que hará todo lo posible para ayudar a poner fin al conflicto. Sobre una posible reunión a tres bandas que Zelensky planteó previamente, el líder ucraniano reiteró que sigue dispuesto a encontrarse con el líder ruso Vladimir Putin.
1: Bueno, es importante ver ese tema porque hay que recordar a la audiencia que tampoco Rusia ya ha habido al menos dos ocasiones que ha presentado dos planes de paz y tampoco ha querido Ucrania. Por eso digo que es importante ver la gradualidad de todos y sobre todo ver que puede o no haber voluntad por parte de todo el mundo. Bueno, es la 1 y 24 minutos de la tarde, nos tenemos que marchar, pero mañana más, como siempre, a la 1 en punto. Mientras tanto, gracias, que descansen. Buenas tardes.
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0: Muy buenas tardes, miércoles ya 23 de septiembre de este 2026, completamente en vivo a través de RMX 107.5 de FM. Esto es Informe 24 Guadalajara y les saluda a nombre de este equipo David Correa Aldrete. Qué gusto que esté una vez más con nosotros. Un saludo a todos los que van manejando, que están aguantando por momentos el sol, pero también algo como bochornoso, ¿a poco no? Se siente así la ciudad. Así que gracias a todos los que nos van escuchando, que van manejando, que van en el trabajo. Un fuerte abrazo, les invitamos a que nos acompañen hasta las 2:30 de la tarde. Hay muchas noticias sobre todo lo que está pasando con este huracán Polo. Hay actualización. Hace unos instantes dio entrevista a medios de comunicación Sergio Ramírez López, el titular de la Unidad Estatal de Protección Civil. Bueno, pues vamos a platicar de eso y de muchos otros temas para que nos acompañen. Está abierto a su disposición nuestro WhatsApp aquí en cabina 33 34 67 72 20. En los controles operativos está el hombre de la sonrisa eterna, equipo completo, Alberto Esparza, para que todo escuche correctamente. Y su servidor David Correa Aldrete, le vamos a estar acompañando hasta las 2:30 de la tarde.
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0: Suspenden clases en 33 municipios de Jalisco ante el paso del huracán Polo en el litoral del Pacífico mexicano. La Universidad de Guadalajara también se suma y suspende actividades académicas y administrativas en varios municipios. Embargarán cuentas, autos e inmuebles a comercios e industrias que le deben dinero al CIAPA. Lanzan estrategia estatal para la seguridad de la infancia en entornos virtuales. Tarde de miércoles, día de escuchar el comentario del periodista y analista político Enrique Toussaint. Y en los deportes, alerta de la Liga MX por el huracán. Varios partidos podrían cambiarse de horario y de fecha. La selección mexicana afina detalles previo al duelo contra Colombia. Javier "El Vasco" Aguirre se convierte en el nuevo entrenador del Valencia de España. Ya es la 1:30 p.m. aquí en Guadalajara, Jalisco. Y bueno, ante la rápida evolución del huracán Polo, que en menos de 24 horas pasó de tormenta tropical a un huracán categoría 5, la Secretaría de Educación Jalisco informó que suspendió clases presenciales en escuelas de 33 municipios en todos los niveles a cargo de la dependencia a partir de hoy y para los próximos 3 días. Así lo dio a conocer su titular, Juan Carlos Flores Miramontes.
2: Tenemos un mensaje muy importante para la comunidad educativa de Jalisco, de los municipios que se prevé van a ser afectados por el huracán Polo. El próximo miércoles 23, jueves 24 y viernes 25 habrá suspensión de actividades presenciales en las escuelas y las actividades escolares se realizarán a distancia en los siguientes municipios:
3: Pihuamo, Tuxpan, Tonila, Zapotitlán de Vadillo, Tolimán, El Grullo, Atengo, El Limón, Autlán, Juchitlán, Ayutla, Tecolotlán, Chiquilistlán, Tenamaxtlán, Cuautla, Tonaya, Ejutla, Tuscacuesco, Unión de Tula, Casimiro Castillo, La Huerta, Cihuatlán, Tomatlán, Cuautitlán de García Barragán, Villa Purificación, Atenguillo, Mixlán, Cabo Corrientes, Puerto Vallarta, Huachinango, San Sebastián del Oeste, Mascota y Talpa de Allende.
2: Exhortamos en tanto a las comunidades educativas de los municipios mencionados a permanecer alerta a los avisos oficiales para su seguridad.
0: Ante esto, la Universidad de Guadalajara también suspendió las actividades académicas, administrativas y presenciales en sus planteles ubicados en varios municipios de las regiones Costa Sierra Occidental, Sierra de Amula, Costa Sur y Sur de la entidad. Los centros universitarios y preparatorias permanecerán cerrados para los días de hoy, 23, mañana 24 y el viernes 25 de septiembre. Esto con el propósito de salvaguardar la integridad de la comunidad universitaria, integrada por estudiantes, trabajadores y sus familias. Fíjese usted que actualmente este huracán Polo, categoría 4, se localiza a 480 kilómetros al sureste de Manzanillo, Colima. Presenta vientos sostenidos de 240 kilómetros por hora, pero se desplaza lentamente, apenas avanza 7 kilómetros por hora, es decir, prácticamente está estacionado. Esto está generando fuerte oleaje y fuertes lluvias, por ejemplo, en el caso de Guerrero y también en parte de Michoacán, y empieza a sentirse ligeramente en Colima. Se espera que para mañana en la noche y el viernes esté enfrente de las costas de Jalisco. La Unidad Estatal de Protección Civil y Bomberos del Estado desplegó a más de 200 oficiales y 30 vehículos hacia la costa para reforzar las labores de prevención desde Puerto Vallarta hasta Cihuatlán. Esto con la coordinación permanente de las autoridades de los tres niveles de gobierno. Así lo dio a conocer Sergio Ramírez López, titular de la Unidad Estatal de Protección Civil y Bomberos Jalisco.
4: Bueno, el huracán todavía se encuentra frente a las costas de Guerrero en categoría 4. El informe después de las 9 de la mañana, el Servicio Meteorológico Nacional nos comentaba que ha comenzado ya a agilizar su desplazamiento. Prácticamente estaba estacionario, su movimiento era muy, muy lento, ya aumentó su velocidad de desplazamiento. Se prevé que se siga yendo paralelo a las costas de el Pacífico Mexicano, particularmente en Guerrero, Michoacán, y una vez que se encuentre frente a las costas de Colima, comience a irse mar adentro. Esto va a comenzar a suceder el día de mañana. Para el estado de Jalisco, lo que esperamos es comenzar a ver efectos de marea de tormenta o mar de fondo por el día de hoy, miércoles, por la tarde-noche. Los modelos pronostican precipitaciones para hoy importantes en la Sierra de Jalisco, particularmente Sierra Occidental, Sierra de Amula y Costa Sur. Maneja precipitaciones importantes. El día de mañana vamos a tener más precipitación también en la costa de Jalisco. Esperamos que el acumulado de lluvia, según el modelo del pronóstico del Servicio Meteorológico Nacional, de aquí al sábado supere los 250 milímetros.
0: Bueno, vamos a cambiar de temas porque lanzaron una brigada especial para cobrar la cartera vencida del CIAPA en Guadalajara y en Zapopan, es decir, los que deben el agua y no la han pagado. El gobierno del estado desplegó una brigada de 132 notificadores para recuperar 830 millones de pesos en cartera vencida del CIAPA. Esta acción se lleva a cabo derivado de un convenio de colaboración administrativa en materia fiscal celebrado entre el Servicio Estatal Tributario, el SET de Jalisco, y el CIAPA. Este operativo abarca un total de 50.020 cuentas que presentan retrasos de pago y adeudos ubicadas en los municipios de Guadalajara y Zapopan. Así que a los morosos, a pagar sus deudas con el CIAPA, porque podrán embargarles cuentas, autos e inmuebles a comercios e industrias que no pagan el agua.
5: Un aproximado de 11.600 cuentas correspondientes al sector comercial e industrial enfrentan procedimientos de cobro coactivo e inmovilización de bienes por incumplir con el pago de sus cuotas de agua al CIAPA. Tras emitirse 6.748 requerimientos, el Servicio Estatal Tributario de Jalisco solicitó la congelación de cuentas bancarias a 2.375 personas físicas y morales. Asimismo, el organismo inició el embargo administrativo de 2.005 vehículos, el proceso de remate para 143 inmuebles y puso en marcha 796 auditorías directas a grandes consumidores. En el tema de viviendas, refirieron que están libres de embargo. Sin embargo, se tiene un registro de 38.410 viviendas que registran adeudo de agua en Guadalajara y Zapopan y que no están sujetas a congelación de cuentas, embargos de bienes ni remates. Para este sector, Los notificadores únicamente entregarán cartas invitación solicitando la regularización del adeudo. Además, los usuarios residenciales pueden acceder a facilidades directas en ventanillas del CIAPA, tales como el 100% de descuento en recargos en pago de una sola exhibición, hasta el 65% de descuento mediante pagos a plazos, o la aplicación del 80% autorizado por el Congreso del Estado de Jalisco. Así lo señaló Carlos Arias Madrid, jefe del Servicio Estatal Tributario en Jalisco.
6: Se ha distinguido entre dos tipos de cuentas: casa habitación, comercial e industrial. Casa habitación tiene un tratamiento preferencial porque todos sabemos que el suministro y el abastecimiento del agua es una actividad prioritaria para el Estado y una necesidad fundamental para los ciudadanos. Por eso en este caso, en el caso de casa habitación, lo que estamos haciendo es invitando a los ciudadanos a que acudan a través de los conductos oficiales de recepción de pago del CIAPA a regularizarse, a ponerse al día, a aprovechar esta ventana de oportunidad en donde el CIAPA y el propio Congreso del Estado autorizó una serie de estímulos y beneficios fiscales para que tengan la oportunidad de regularizarse con un adeudo menor.
5: En Informe 24, Andrea Manso.
0: Gracias por la información. Y bueno, pues advierten sobre también cobros falsos y aclaran que los trabajadores del CIAPA no cobran en efectivo ni con tarjeta. Así que si a usted le dicen, que va a ser tanto por esto, supuestamente no tienen por qué cobrar. Y es que ante las visitas domiciliarias de 132 notificadores acreditados con gafete oficial, el gobierno de Jalisco aclara que el personal de campo no tiene facultades para exigir o recibir dinero. Así lo advirtió Carlos Arias Madrid, jefe del Servicio Estatal Tributario en Jalisco.
6: Los brigadistas, los ejecutores tienen todos un gafete que los habilita y los acredita. Y es importante también aclarar, ninguno de los ciudadanos, de los servidores públicos que acuden a realizar estos actos pueden recibir dinero en efectivo. No se puede cubrir el pago con transferencias a cuentas distintas a las del CIAPA. No se puede recibir el pago por tarjeta de crédito o débito. No podemos recibir nosotros depósitos de cualquier naturaleza. Los pagos se realizan únicamente en los canales oficiales que ya tiene el CIAPA habilitado para este efecto.
0: En más información, el titular de la Secretaría de Salud Jalisco, Héctor Raúl Pérez Gómez, señaló que tras las revisiones internas sobre presuntas irregularidades en algunos hospitales, no se ha detectado la participación de médicos pertenecientes al sistema de salud público. Precisó que las autoridades jurisdiccionales mantienen las investigaciones correspondientes para deslindar responsabilidades. Esto después de que el pasado 12 de septiembre de este año, autoridades estatales y federales localizaron en Tecalitlán, Jalisco, una finca utilizada como un hospital clandestino del crimen organizado, donde ahí se apoyaba a las personas que participaban en algún hecho violento y que terminaban heridos. Ahí les brindaban las primeras atenciones. En este lugar fueron rescatadas 8 personas entre los 16 y 43 años. Además de que 5 personas, 5 hombres y una mujer, fueron detenidos. Vámonos a la información del pronóstico del tiempo con Julio Zamora.
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7: Un saludo desde el Instituto de Astronomía y Meteorología de la Universidad de Guadalajara. Estas son las condiciones que tenemos para este miércoles 23 de septiembre. El huracán Polo, este sistema de rápida intensificación, actualmente se encuentra como categoría 4 en la escala de Saffir-Simpson. De acuerdo con el último reporte del Centro Nacional de Huracanes, al momento de emitir este pronóstico, mantendría su desplazamiento hacia el oeste-noroeste. Bajo este escenario, no se prevé una afectación directa, sin embargo, su dinámica y sus desprendimientos nubosos seguirán teniendo influencia sobre sectores del sur y occidente. Así también otros sistemas como el paso de una onda tropical, el ingreso de humedad de ambos litorales, estarán favoreciendo para que también se mantenga precipitación el día de hoy hacia sectores del oriente, sureste, península de Yucatán, parte del centro, sur occidente y noroeste del país. Con respecto para Jalisco, también existe la posibilidad de que este día se mantenga la precipitación al sur del estado, en la porción serrana y en la zona costera de Jalisco, mientras que el resto del territorio presenta una probabilidad de lluvia menor. Sin embargo, no se descartaría que durante la tarde y primeras horas de la noche se pueda estar registrando algún chubasco, alguna tormenta local, principalmente en zona montañosa. En área metropolitana de Guadalajara, no se descartaría que en el mismo horario pudiera registrarse algún episodio de lluvia dispersa o chubasco puntual. Respecto a las temperaturas, la máxima que estaremos alcanzando el día de hoy en área metropolitana de Guadalajara estaría oscilando entre los 28 a 31 grados de manera promedio. El resto de Jalisco continuará también con un ambiente similar al día anterior, mientras que para la mañana siguiente la temperatura mínima en área metropolitana de Guadalajara estaría alrededor de los 16 a 19 grados de manera promedio, un poco más fresco al oriente, hacia el sur y la zona serrana del estado, mientras que en la porción costera la mañana sería más cálida.
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0: Bien, ya estamos de regreso con más aquí en Informe 24 Guadalajara. Y el gobernador del estado, Pablo Lemus Navarro, afirmó que el papel de las autoridades es brindar las condiciones necesarias para atraer inversiones y fomentar el emprendimiento, comparando también la labor gubernamental con preparar la cancha, es decir, ofrecer las condiciones idóneas para que los empresarios puedan generar empleo. Destacó que para consolidar al Estado como motor económico nacional, la reducción de trámites y la desregularización son indispensables para evitar la mortandad de micro y pequeñas empresas.
17: Nosotros como gobierno tenemos muy claro cuál es nuestro papel para que la economía de Jalisco siga siendo una de las grandes locomotoras del desarrollo de nuestro país. Confianza. ¿Cómo se genera la confianza? Yo quisiera utilizar una analogía muy sencilla, principalmente dirigida a las y los emprendedores. El gobierno de Jalisco no es quien genera la riqueza, no es quien genera empleos. Lo hacen las y los empresarios de Jalisco. ¿Cuál es nuestro deber? Nosotros debemos de poner las condiciones necesarias para que ese desarrollo económico se pueda dar.
0: El gobierno de Jalisco reportó un crecimiento en el Producto Interno Bruto 14 veces mayor al promedio nacional. Asimismo, la inversión extranjera directa registró un incremento superior al 100%, esto en comparación con el año pasado, posicionando a la entidad dentro de los primeros 5 estados del país con recepción de capitales extranjeros. El gobernador de Jalisco, Pablo Lemus Navarro, informó que tras ubicarse cerca del 10º lugar nacional en los últimos 3 años, Jalisco escaló a la 5ª posición nacional.
17: La economía de Jalisco, medida en torno al Producto Interno Bruto, crece 14 veces más que el promedio nacional. Imagínense nada más. El PIB estatal de Jalisco crece 14 veces más rápido de lo que lo hace el promedio de los estados de nuestro país. Segundo dato muy relevante. Se acaban de publicar los datos sobre inversión extranjera directa en nuestro país. Hemos tenido un crecimiento exponencial de más del 100% en comparación con el año pasado. Y esto nos coloca ya entre los primeros 5 estados de la República Mexicana que más inversión extranjera directa están recibiendo.
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0: Tarde de miércoles, vamos a escuchar el comentario del periodista y analista político Enrique Tusein. ¿Qué tal, mi estimado? Muy buenas tardes.
18: David, ¿cómo estás? Yo muy bien, con gusto de... La semana pasada andamos de independencia, entonces no pudimos platicar, pero ya, aquí andamos.
0: Efectivamente, hace una semana tuvimos día de asueto, pero hoy aquí estamos con varios temas interesantes.
18: Sí, a ver, yo creo que comienza, David, y ya lo veníamos platicando hace algunas semanas tú y yo aquí en Retro, inicia lo que podemos ya catalogar como el proceso electoral rumbo a 2027. Y antes un poco de platicar de cómo están las cosas, me gustaría hacer una reflexión breve, porque en muchas ocasiones cuando la gente escucha hablar de política, en general, la política, creo que entiende o digamos que el razonamiento suele ser peyorativo, ¿no? Suele ser la política es sucia, la política es corrupta, la política es cochina. Y de alguna manera, creo que con el paso de los años, eso ha hecho que mucha gente se aleje de la política, ¿no? Tan es así que en procesos electorales, cuando estamos llamados a las urnas, la mitad de la sociedad no participa. Tú imagínate, la mitad, uno de cada dos, no participa, decide no acudir a votar, no entiende que haya sentido el hacerlo, no le ve ningún tipo de diferencia entre partidos, no ve cambios, hasta cierto punto lo llego a entender, pero yo sí quiero antes de esto, David, antes de entrar un poco a los elementos fundamentales, decir que la política es al final un elemento que no podemos dejar de lado en nuestras vidas. La política significa la definición de quién tiene el poder para transformar la realidad. Eso significa. Es quién tiene el poder para que las escuelas funcionen mejor, para que los hospitales públicos puedan atender más gente, para que tengamos calles en mejor estado, para que tengamos mejores servicios públicos en general, para que podamos combatir el cambio climático y los problemas meteorológicos. Es decir, estamos hablando de temas que realmente nos importan a todos, incluso a quien dice, a mí no me interesa la política, a mí me vale más. Seguramente le interesan este tipo de temas, le interesa también quién puede tener un proyecto para combatir los problemas de seguridad, los problemas relacionados con las personas que desaparecen en nuestra sociedad. Entonces, yo creo que rescatar el concepto de política es importante. Una cosa es la grilla, una cosa es la corrupción, que eso creo que hay que señalarlo y que es un tema que aleja a la sociedad muchas veces de la toma de decisión. Pero otra cosa es la política, y la política sí tiene que ver con la vida cotidiana de las personas, tiene que ver con la vida cotidiana, David, de quien nos escucha en este momento, que está en su auto, que tal vez no se explica por qué se toman ciertas decisiones, no se explica por qué hay determinadas noticias. Y todo esto, todo conforma lo que solemos llamar como política o procesos electorales que terminan deviniendo en elecciones y en la representación. Recordar que el próximo año los jaliscienses estamos llamados a renovar nuestros 20 diputados federales, nuestros 20 diputados locales y los 125 presidentes municipales en la ciudad, en el estado. Y tal vez lo más relevante en términos de población, la renovación también de las alcaldías de la zona metropolitana de Guadalajara. Aquí hay una batalla que está prácticamente planchada y que podemos decir que va a ser un tête-à-tête, una especie como de cara a cara, entre el partido que gobierna la mayoría de la población en Jalisco, que es Movimiento Ciudadano, y el partido que gobierna a nivel nacional, que es Morena. Prácticamente en todos los distritos electorales donde vamos a elegir diputados, en las distintas alcaldías, este es el enfrentamiento, Movimiento Ciudadano contra Morena. No es que el PAN no exista, no es que el futuro no exista, bueno, el futuro ya no existe, perdón, no es que el PRI no exista, no es que el Partido Verde no exista, pero digamos que la mayoría de los votos en los últimos procesos electorales, entre nueve de cada diez, se han ido precisamente a estos dos partidos políticos. Y yo creo que ambos institutos políticos tienen cuestiones que deben explicar y que creo que será fundamental el proceso electoral para que se expliquen decisiones y problemas que enfrentan la ciudadanía. Comienzo con las autoridades locales. Por ejemplo, David, creo que es importante que Movimiento Ciudadano explique a profundidad el tema del agua. Que tú y yo lo platicamos, recuerdo mi primer comentario contigo aquí en Retro, hace ya algún tiempo, fue precisamente del CIAPA y de los problemas al interior del CIAPA, precisamente del agua, que es un tema que no se ha logrado resolver y que afecta a una parte importante específicamente de la zona metropolitana de Guadalajara. Mucha gente que recibe agua sucia, con mal olor, que recibe agua que no es la adecuada. Y yo creo que Movimiento Ciudadano, después de gobernar Jalisco durante prácticamente 8 años y gobernar la ciudad, el área metropolitana de Guadalajara desde 2015, yo creo que es momento también de que exista una explicación. Creo que el exgobernador Enrique Alfaro dijo muy claro, el objetivo es que la ciudad tenga agua y se lograron los acuerdos necesarios y en este momento no tenemos un problema de ausencia de agua. Pero sí tenemos un problema claramente de calidad del agua. Por lo tanto, yo creo que algo que tienen que explicar los distintos candidatos de Movimiento Ciudadano es precisamente cuál es su plan, cuál es su proyecto para resolver temas como el agua, como el transporte público. ¿Qué hacer, mi estimado David, en avenidas tan importantes como, como López Mateos, que se hacen muchas mesas, se hacen muchos debates, pero no hay soluciones. Y si seguramente nos escucha alguien en su automóvil en este momento, dice, bueno, pues yo me la vivo en López Mateos o en Lázaro Cárdenas, y realmente no hay soluciones de fondo. Y yo tampoco soy de los que cree que agregar carriles sea necesariamente la solución a estos temas. Hay soluciones que pueden tener que ver con transporte público y que tienen que ver con muchas más cosas, ¿no? Es decir, ¿qué está sucediendo con los desaparecidos? ¿Se puede o no invertir más dinero en el tema? Todos estos son asuntos. Hoy leí en la mañana cosa que me causó muchísimo, muchísimo atención, que durante este periodo de lluvias se han hecho en la ciudad 3,000 socavones, 3,000. Tú imagínate, David, la calidad de la infraestructura pública, la mala calidad de la infraestructura pública para que se generen 3,000 socavones. Por lo tanto, Movimiento Ciudadano tiene que explicar claramente qué piensa hacer en estos temas. Y a nivel federal, Morena también tiene que explicar sus cosas. Tiene que decirnos por qué nos hablaba de austeridad y, sin embargo, ha habido casos de exceso de gasto, de corrupción en distintas áreas de la administración pública, empezando con el caso de corrupción más grande de la historia del país, que es el huachicol fiscal. Nos tiene que explicar también por qué nos prometieron que era la Dinamarca en materia de salud y tenemos un sistema de salud roto, quebrado, sin inversiones, que no atiende a nadie y con desabasto de medicamento, aunque la presidenta diga que no hay desabasto de medicamento. Y si quieres, nos paramos afuera de las clínicas del IMSS y preguntamos a la gente y nos va a decir, no estoy teniendo acceso a los medicamentos que necesito. ¿Qué pasa con la educación, David? O sea, es decir, estamos hablando de que se dicen que son un gobierno progresista y la educación está en los peores niveles de nuestra historia contemporánea. No hay reformas, no hay nada que podamos pensar que mejore la educación en los próximos años. Y mientras la inteligencia artificial, mientras los países se vuelven más competitivos, nosotros en México seguimos atados a un modelo educativo totalmente obsoleto. Lo mismo en materia de crecimiento económico. ¿Qué pasa con el crecimiento del país? Desde 2018 no crecemos. Me acuerdo que nos quejábamos con Peña y con Calderón del maldito 2%. Decíamos, ¿cómo es posible que un país como México, de más de 100 millones de personas, crezca 2%? Bueno, ahora extrañamos el 2%. Con López Obrador se creció 0.7% y hasta el momento con Claudia Sheinbaum se ha crecido menos de 1%. Entonces, prácticamente no estamos creciendo en materia económica y así le podemos poner desapariciones, exceso de endeudamiento. Por lo tanto, yo invitaré a la ciudadanía que en este proceso político en el que comenzamos, se implique, participe y sobre todo que haya un entendimiento que los problemas colectivos que tenemos como sociedad, nuestros problemas comunes, sí se resuelven a través de la política, no la política chafa, no la grillita, no la corrupción, no. La política en el sentido de la ciudadanía participando, interviniendo, reclamando a las autoridades resultados, exigiendo que los diputados que pidieron el voto realmente aprueben y empujen las leyes a las que se comprometieron, pidiéndole a los presidentes municipales que cumplan con los servicios públicos, a los gobiernos estatales que cumplan con su función y a los diputados federales también que ejerzan el papel que ellos dijeron ejercer. Por lo tanto, me parece que es un proceso en donde más que alejar a la ciudadanía, ojalá que exista de parte de la ciudadanía una voluntad de participación, porque al final lo más importante es que los niveles de involucramiento sean altos y que al final tengamos, producto de eso, gobiernos que puedan tomar decisiones con mayor legitimidad. Más que un problema, porque muchas veces los spots, qué flojera y los debates. Yo creo que más que un problema, ojalá que hagamos de este proceso electoral, David, una oportunidad, ¿no?
0: Sí, concuerdo contigo. Creo que es el momento en el que los ciudadanos, pues sí, se pregunten y también cuestionen a las autoridades, a los candidatos, cuáles van a ser sus propuestas en varios temas. Ya lo mencionabas, la situación de salud, de educación que tenemos actualmente a nivel federal, pero también aquí en el ámbito local, esta propuesta de López Mateos, ¿qué va a pasar? Lo del agua. De los 3,000, como dices, nada más la mitad han atendido.
18: Es impresionante, es impresionante. Y yo si le dijera a quien están escuchándonos, ve a su colonia, lo más cercano. ¿Qué problemas tiene? Es decir, ¿qué se enfrenta todos los días? Y ese tipo de cosas son asuntos que, por supuesto, que hay un componente de participación social y de buena comunidad para enfrentar los problemas, que es fundamental, pero también hay responsabilidad del gobierno. Yo también le diría a la gente que voltee a ver el gasto. Es decir, lo leí hace unos días en El Financiero. Es increíble, en un mes aumentó la canasta básica más de 30 y tantos pesos. Es decir, una canasta básica en este momento cuesta más de 2,000 pesos. Si necesitas hacer dos canastas básicas al mes, estamos hablando de casi 5,000 pesos al mes solamente en eso. Y después nos dicen que los productos no están subiendo, que lo básico no está subiendo, cuando todos los días a mí me toca hacer el súper. Yo voy al súper cada domingo y me doy cuenta que los precios y que lo que pago es mucho mayor que lo que pagaba hace 6 meses o lo que pagaba hace un año. Entonces, es tiempo de rendir cuentas y es tiempo de que la ciudadanía le dé su respaldo a quien verdaderamente le responda a sus problemas, ¿no?
0: Sí, y realmente hay muy pocos gobernantes que realmente salen a las calles, que se dan el tiempo de recorrer, de escuchar a la gente, de ver cuáles son las principales carencias. Y aquí tenemos un ejemplo en la zona metropolitana, a una presidenta que sí va al menos todos los martes a visitar lugares.
18: Sí, o sea, habrá presidentes como presidente, en este caso Verónica Delgadillo, o presidente Gerardo Quirino Velázquez, que buscarán la reelección, diputados que buscarán reelección. Eso es lo importante de la reelección. La reelección es un instrumento que tiene el ciudadano para decir: me pediste el voto hace 3 años, me cumpliste, voto por tu reelección. No me cumpliste, no voto por tu reelección y apuesto por otra persona. Es un instrumento, hay que recordar, la reelección es un instrumento que empodera al ciudadano para premiar o castigar a sus autoridades. Por lo tanto, hay que aprovecharla, y si hay, aparte de los presidentes municipales, diputados locales y federales que buscan la reelección, creo que es fundamental que nos enteremos de quiénes son los candidatos, y que les exijamos cuentas y que les digamos: oigan, ¿cumpliste o no cumpliste? ¿Cuáles son tus resultados? ¿Me vienes a pedir el voto por qué tipo de leyes que aprobaste o por qué decisiones que tomaste? Por ello yo creo que la reelección es importantísima. Qué lástima que sea el último proceso electoral con reelección, porque a partir del 30 está prohibida, pero me parece que es un instrumento muy válido para que la ciudadanía premie o castigue a quien gobierna bien o mal, ¿no?
0: Así es. Pues ahí tiene usted el comentario semanal del periodista y analista político Enrique Toussaint. Y mañana temprano en No es Politiquería.
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0: Muy bien, ahí estaremos pendientes, mi estimado. Muchas gracias, fuerte abrazo.
18: Abrazo, David, gracias.
0: Gracias a ti. Vamos a la pausa y ya regresamos.
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0: Ya son las 2 de la tarde con 7 minutos. Continuamos con más aquí en RMX, en Informe 24 Guadalajara. Y fíjese usted que lanzaron una estrategia estatal para cuidar a las infancias de los entornos virtuales. Usted sabe, tristemente, que ha ido incrementando los casos de jóvenes que son, pues ahora sí que enganchados a través de las falsas ofertas de trabajo, a través de redes sociales, aplicaciones y videojuegos. Bueno, pues con el propósito de salvaguardar la integridad de las infancias en el espacio virtual, se presentó el Consejo Estatal de Protección de Niñas, Niños y Adolescentes en Entornos Digitales. Se trata de un espacio de... Con el propósito de salvaguardar la integridad de las infancias en el espacio virtual, se presentó el Consejo Estatal de Protección de Niñas, Niños y Adolescentes en Entornos Digitales.

0: menores en internet, además de otros, ¿verdad?, que existen, como ya les estábamos platicando. Maye Villa de Lemus, presidenta del sistema DIF Jalisco, enfatizó en la importancia de adaptar las políticas públicas a las dinámicas de las nuevas generaciones que crecen en contacto permanente con la tecnología.
1: Porque proteger a nuestras niñas, niños y adolescentes no puede ser responsabilidad de una sola institución. Se requiere coordinación, voluntad y compromiso entre quienes trabajamos por su bienestar, y también se requiere acompañarles. No se trata solamente de advertirles sobre los riesgos, sino de brindarles información y herramientas para que puedan desenvolverse en el mundo digital de una manera segura y responsable.
0: A través de mesas de trabajo, el Consejo estará implementando acciones enfocadas en la prevención, la alfabetización digital y el desarrollo de una ciudadanía responsable, además de establecer protocolos de atención frente a casos de violencia cibernética. Son las 2 de la tarde con 9 minutos. Vámonos rápidamente a la línea telefónica. Vamos a saludar a Eloy Arellano con su reporte. Adelante, Eloy, buenas tardes.
2: ¿Qué tal, amigos de Informe 24? Buenas tardes, David, a ti y a todo el auditorio. El día de hoy, para platicarles que la Coparmex ha realizado un estudio en el cual, pues bueno, a través de una encuesta para más de 200 empresas, pues bueno, se ve el panorama que hay en Jalisco para las pequeñas y medianas empresas. Precisamente dieron a conocer este panorama en el cual, pues bueno, para muchas personas, pues en cuestión de empresa, de emprendimiento, pues hay algunas situaciones que hay que considerar. Primeramente, pues bueno, se tiene el punto en el cual los trámites son muy largos. Esto, una situación que ya se ha abordado desde hace años y en la cual, pues bueno, nuevamente se tiene esta situación, se tiene este referente en el cual la cuestión de los trámites sigue siendo algo pues engorroso. Y bueno, se va a solicitar una homologación de los mismos en todos los municipios. Recordemos que ya en algunos aspectos se han hecho esta homologación, sin embargo, pues todavía falta mucho por caminar, y es por ello que la Coparmex está solicitando esto. Y bueno, este mismo estudio señala algo que es un poco preocupante, porque las empresas en la actualidad tienen tres resultados que arrojó este grupo, y es que muchas de ellas, en cuestión de pequeñas y medianas empresas, solicitaron un financiamiento, pero esto para la operación, no siempre es para la expansión de la empresa, sino para sostener, pues bueno, con el financiamiento en el último año, pues bueno, los trabajos, la capitalización también. El 55% de estas empresas en este financiamiento se destinó a capital de trabajo. Las tasas de la principal barrera que se tiene es que el 46.4% de micro y 50% de pequeñas empresas señalan que las tasas altas como son el principal problema para, pues bueno, liquidar estos financiamientos, y que de alguna manera, pues bueno, los están obstaculizando para poder tener un crecimiento. El crédito es alto, hasta también pues realmente algunos de ellos quieren seguir con su negocio y no pueden hacerlo porque, pues bueno, han tenido que solicitar para solventar los gastos corrientes. El dinero pues es más caro de lo que ya se tiene, y cuando llega una oportunidad de tener un dinero, pues bueno, se va a las tasas altas de estos financiamientos que se tienen por parte de las micro y pequeñas empresas. También, pues bueno, se ha tenido una cuestión en la cual este análisis de este panorama ha dado tres vertientes. Uno, la falta de personal especializado, la cual aparece como uno de los principales obstáculos, particularmente en empresas medianas, donde realmente la falta de talento es la que está frenando el desarrollo. Dos, el costo de la contratación, los costos laborales son uno de los principales obstáculos para operar. Y tres, la capacitación. Es que también hay una necesidad que no termina en contratar a una persona. Existe un costo y un tiempo importante para formar al personal, y es por ello que, bueno, estas cuestiones siguen teniendo esta situación. Por ello, Coparmex pues también ha buscado estas cuestiones en las cuales buscan orientar a las empresas y hacerlas

0: llegar a los programas de apoyo. Por ello, Luis Beas Gutiérrez, presidente de la Coparmex Jalisco, nos habla sobre la situación que se tiene actualmente y cómo, pues bueno, a pesar de las cuestiones económicas, Jalisco sigue siendo un estado en el cual los empresarios, a pesar de todo este panorama, siguen teniendo voluntad de crecimiento y están buscando una serie de capacitaciones para poder hacerlo. Aquí lo escuchamos.
1: Lo que hemos dicho desde que empezamos con estos estudios es la base de la economía, la base, las micro, las pequeñas empresas sufren todos los días ante cualquier vulnerabilidad. O sea, cualquier movimiento económico, político, social, el mínimo, ahí se nota. La realidad es que, por un lado, vemos un Jalisco que sigue fuerte, que sigue siendo en tamaño también de empleo, sigue teniendo esta base muy alta, y eso es importante, que sigue habiendo exportaciones, pero por supuesto que lo que nos interesa es cómo le hacemos para que las micro y pequeñas empresas también se suman a esa ola. Lo que queremos es ayudar a estabilizar esa parte y a generar y que todos, pues, sea una riqueza para todos, pues, ¿no? Eso es lo más importante.
0: En este estudio, bueno, también hay también una cuestión en la digitalización. El 57.9% cuenta con un software operativo o herramientas básicas. Sin embargo, no están optimizadas con inteligencia artificial y esto es una de las barreras por las cuales no han tenido un crecimiento reciente después de la pandemia y ahora con las cuestiones de avances tecnológicos. El 26.5% de estas más de 200 empresas que se analizaron pues tiene sistemas integrados de gestión. Sin embargo, las empresas desconocen de aplicaciones que actualmente existen para digitalizar sus procesos en sus empresas. Es por ello que la Coparmex también está haciendo una sinergia con la Secretaría de Desarrollo Económico para acercar estas cuestiones tecnológicas. Y también el 8.5% de estas empresas encuestadas y que también han sido analizadas, pues bueno, el 8.5% apenas utiliza inteligencia artificial o automatización. Esto debido al desconocimiento, pero también pues siguen con el 7.1% de los procesos manuales. Este 8.5% de empresas, sus procesos manuales siguen alcanzando un 7.1%. Por lo cual no han desarrollado alguna plataforma con la inteligencia artificial, aunque les ha ayudado a potencializar algunas cuestiones, no han desarrollado el total de la utilidad que pudiera tener la inteligencia artificial en cuestiones de procesos. Es por ello que, bueno, también en este análisis da luz para poder llevar estos procesos. El empresario sigue atrapado en una cosa que, bueno, pues debe tener en cuenta para cuando tiene el emprendimiento en Jalisco y que sobre todo se tiene en este punto. Uno, por poco tiempo tienen para visualizar un futuro. Solo el 10% del tiempo de la dinámica empresarial se dedica para poder entrar en una dinámica de crecimiento del negocio. También sigue habiendo una dependencia única del dueño, que en este crecimiento pues depende de la única persona que dirige y no se ha delegado a otros equipos para poder hacerlo. Y esto pues ha pegado porque la economía en algún momento no permite este crecimiento y no permite que la base tenga también para delegar. Y es por ello que esta necesidad, pues bueno, busca aprovechar el talento que ya se tiene en las empresas, dar confianza al equipo y sobre todo desarrollar a las personas que ya se tienen con antigüedad, con experiencia, para que puedan ir capacitando a nuevos elementos, los cuales puedan también ingresar a estas capacitaciones. También Luis Beas señaló que esta parte, pues bueno, busca, más bien este estudio busca que las empresas sigan su desarrollo y evitar todas estas problemáticas o también obstáculos.
1: Sin embargo, lo que el estudio nos ha dicho es que las empresas, a veces más que un financiamiento para estar listos para el tema, lo hacen, y lo que estamos buscando es cómo le hacemos en la zona metropolitana de Guadalajara para que se homologuen estos esfuerzos, para facilitarles a todo lo mismo y por supuesto a nivel estatal y federal.
0: De esta manera se realizó este estudio en el cual ha vertido estas opiniones y también las cuestiones que se tienen en cuanto a las pequeñas y medianas empresas que ha señalado Luis Beas Gutiérrez, presidente de Coparmex Jalisco. El reporte, continuamos pendientes.
2: Eloy, muchas gracias y muy buenas tardes. Bueno, vamos a cambiar radicalmente de temas porque se viene una verdadera fiesta en el centro de Guadalajara. Mire, guarde la fecha y sobre todo ese día, no importa, usted rompa la dieta. Este domingo 27 de septiembre, Guadalajara va a celebrar por quinto año consecutivo el Día Municipal de la Torta Ahogada. ¡Ay, Amelia! Con una verdadera fiesta gastronómica ahí en el centro histórico. Mire, la presidenta municipal Vero Delgadillo anunció que van a repartir gratis, como nos gustan, 25 mil tortas ahogadas con su salsita, su chilito, cebollita deslemada, unas gotitas de limón y ¡ay, Amelia! Esto con la participación de reconocidos torteros de la ciudad. La celebración, ¿dónde? ¿Dónde? Digan dónde, ¿verdad? ¿Y cuándo? Ahí le va, es este domingo, ya le decía, 27 de septiembre, en Plaza de Armas, entre Morelos y Juárez. Estará ahí abierto el espacio para tapatías y visitantes. El festejo busca preservar y promover uno de los platillos más representativos de la ciudad. Así lo dijo la directora de turismo, María Plasencia.
3: Y bueno, como parte de nuestra gastronomía, que tan importante es a nivel nacional e internacional, que es patrimonio, entonces aprovechando que es un elemento que nos identifica y que a toda la gente le encanta, porque los turistas, sobre todo los visitantes cuando vienen a Guadalajara, quieren conocer qué es lo tradicional y siempre disfrutan de la torta ahogada y sobre todo con el chile bien picoso, el chile de Yahualica. Bueno, que se vengan con tiempo porque va a estar súper divertido, va a haber espectáculo, pero también va a haber mucho que comer. Los esperamos.
2: Y lo que indicaron, así que usted dese la vuelta para celebrar el Día Municipal de la Torta Ahogada. Desde tempranito, por si usted se pone acá medio crudelio, el fin de semana se da la vuelta ahí a la Plaza de Armas. Bien, son las 2 de la tarde con 21 minutos. Con esta información agradable vamos a la pausa y ya regresamos.
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2: 2:23 p.m. Estamos de regreso con más aquí en Informe 24 Guadalajara. En materia de seguridad, dos adolescentes murieron ahogados. Esto en el río Purificación. Se trata de dos menores de 13 y 14 años quienes fueron arrastrados por la corriente. El hecho ocurrió en el municipio de La Huerta, Jalisco. Y es que el incidente ocurrió la tarde del lunes entre las localidades de Agua Caliente Vieja y La Rosa. Los menores realizaban actividades recreativas dentro del río cuando quedaron atrapados en una zona profunda y ya no lograron salir. El reporte movilizó de inmediato a Protección Civil Municipal y a pobladores de la zona, quienes iniciaron la búsqueda sin resultados durante las primeras horas. Fue hasta este martes que, con el apoyo de la Comandancia Regional de Cihuatlán, se localizó el cuerpo de uno de los menores y horas después, buzos de rescate acuático de Protección Civil ubicaron al segundo adolescente, también sin signos vitales. Un hombre resultó herido tras un ataque a balazos, esto en la colonia Cantarranas, en Guadalajara. En el lugar se registró un despliegue de elementos de la Policía de Guadalajara y servicios médicos, quienes confirmaron que el joven, de aproximadamente 20 a 25 años, presentaba una herida por arma de fuego en la extremidad inferior derecha. La Fiscalía del Estado acudió al sitio para recabar información y poder dar con el paradero de los responsables. Elementos de Protección Civil y de Guadalajara se movilizaron tras el reporte de un incendio, esto en una casa habitación en la colonia El Retiro. A la llegada de los elementos, que fue en el cruce de las calles Torres Quintero y Esmeralda, activaron chorros de agua para poder sofocar las llamas. Por fortuna no se reportaron personas lesionadas. Las llamas consumieron muebles y diversos artículos del hogar. Autoridades ya investigan la causa del fuego. Y bueno, están investigando a policías presuntamente golpeadores de Zapopan tras la difusión de un video donde agreden a un hombre detenido y esposado. El video fue difundido en redes sociales y exhibió un presunto abuso de autoridad en el municipio de la Exvía Maicera, donde dos elementos de la Comisaría de Seguridad fueron captados agrediendo físicamente a un hombre. Tras la divulgación del material, la corporación informó la separación de los oficiales de las tareas de patrullaje y la apertura de un procedimiento disciplinario.
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2: Bien, continuamos con la información deportiva y es que el ex técnico de la selección mexicana, Javier Aguirre, será el nuevo entrenador del Valencia de España, con el que firmó un contrato hasta el final de esta campaña 2026-2027 con opción de prórroga por una campaña más. Antes de viajar al viejo continente, esto comentó el Vasco Aguirre.
16: Siempre con mucha ilusión, siempre tengo ganas de ayudar, trabajar y en esta ocasión pues se dio todo, no tenía equipo, me llamaron y lo arreglamos en 5 minutos.
17: ¿Qué viste en el equipo para aceptar esta oferta?
16: Muy buen plantel. Conozco a todos desde hace muchos años, conozco la plaza, estuve 15 temporadas en España y va a ser un bonito reto, sí, muy, muy bonito.
17: ¿Cómo te convencieron, Javier?
16: Pues mira, lo hablaba con Silvia, estábamos ahí en el limbo entre dejarlo de una vez o todo. Habíamos rechazado 4 ofertas de trabajo de distintos países, incluido México, pero al final esto decidimos por esta porque llevamos muchos años en España, teníamos ahí ya mucho arraigo, mis hijos estuvieron ahí y estuve 15 temporadas. Entonces bueno, dijimos va a ser un buen colofón para la carrera, para el final de la carrera. Es un equipo importantísimo, como bien dices, un histórico. Y bueno, intentar esto cerrar bien, hacerlo bien. Creo que tengo, creo que es una oportunidad que me llega, bueno, pues en buen momento. Estoy muy tranquilo, estoy relajado, estoy muy ocupado en mí, en mi familia, y voy a darlo todo.
2: El Vasco Aguirre, de 67 años, el Valencia será su séptimo club en España, después de haber pasado por clubes como el Mallorca, al frente del cual estuvo entre 2022 y 2024, el Leganés, el Español, el Zaragoza, el Atlético de Madrid del 2006 al 2009 y el Osasuna, que fue el primer equipo que dirigió en el viejo continente. Y bueno, ya presentaron el jersey y la medalla de la décima carrera Leones Negros Red Cola 2026, el cual se llevará a cabo el próximo 18 de octubre a las 6:30 horas, fecha que coincide con la refundación de la Universidad de Guadalajara, con una meta de 13.000 participantes. La convocatoria ya registra más de 12.000 corredores inscritos, reafirmando una tradición, en palabras del vicerrector ejecutivo Héctor Raúl Sodís Gadea, que promueve la salud emocional, el bienestar y la integración comunitaria a través del deporte.
18: Alerta máxima en la Liga MX por el huracán Polo. El Chivas contra Querétaro del sábado en el Akron está en riesgo por el pronóstico del tiempo de lluvias fuertes en Jalisco. De momento se mantiene, pero Chivas llega con la baja de Brian González por lesión y Hugo Camberos pintaría para ser titular. El otro juego que se mueve es Cruz Azul contra Toluca del día sábado. Cambio de horario para no empalmarse con el México contra Colombia, correspondiente a la fecha FIFA. Cruz Azul estrenaría su tercera equipación especial y va sin seleccionados, mientras Toluca llega como líder con 19 puntos, pese a caer 3-2 con Santos en la anterior jornada. Y en la selección mexicana, último día de trabajo en el CAR con Rafael Márquez al frente antes del viaje para el amistoso contra Colombia. Márquez cierra preparación con el plantel completo y mañana atención a medios desde Colombia. Para Informe 24, Antuar González.
2: Gracias, gracias, Antuar. Oiga, ¿qué cree? Ya nos vamos. Ya llegó el final de esta emisión vespertina de Informe 24 Guadalajara. Le agradecemos. Se quedan los controles operativos. El hombre de la sonrisa eterna, Alberto Esparza. Detrás de este micrófono le agradece muchísimo lo que vale el favor de su atención. Su servidor, David Correa Aldrete. Lo invito a que mañana nos escuche una vez más al terminar Alberto Peláez. Cuídese mucho, pásela bien y muy buen provecho.
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0: la voz de Gwen Stefani. La banda se llama No Doubt. De esa banda de ska llamada No Doubt, que se presentaba ante el mundo. Bueno, se hacía muy famoso con esa canción llamada Don't Speak. Sean bienvenidos a este programa llamado López Mateos. Mi nombre es Jair Cardoso. Hoy es día de cuando MTV era chido. ¿Cómo? ¿De qué se trata, Jair? Wow, estamos todos vueltos locos por saber de qué se trata. Bueno, pues nada, en lugar de hacer un programa de música de catálogo, nuevos clásicos o algo así, hacemos un programa de cuando una televisora, un canal de videos musicales nos educó a varias generaciones. Recordamos estas canciones, las programaciones, y además, pues básicamente son muchos hits. Y se le prometo que si se queda, además de pasarla bien, escuchando música, este programa pone música, ¿va? Así, de eso se trata. Por lo menos el día de hoy, y ya iremos haciendo algunas otras cosas más. Pero por lo menos usted va a decir hoy de que, esa canción no me acordaba, ¿no? O ya sabe, yo no soy fan de todo este speech de nostalgia, pero hoy se vale. Hay pequeños oasis para hacerlo y el día de hoy tenemos uno de esos, en esto que se llama MTV, cuando MTV era chido, ¿ok? Si usted no sabe qué es lo que está pasando, nosotros vamos RMX, llevamos aquí, vamos a cumplir un mes esta semana más o menos a través del 7.5. guárdelo, recomiéndelo, préndele el aire, cheche, neta también, neta, pero bueno, se empieza a sudar, loco. Pero bueno, Jair del Radio y la vía de comunicación para este programa, arroba RMX Radio. Gracias a Alberto en los controles, a usted acomódese. Nosotros vamos a ir ya a un corte comercial y vamos a escuchar música de cuando MTV era chido. Y todos se saben una, ¿ok? Todos saben una. Tampoco está como tan complicado, ¿ok? Estoy haciendo esto nada más para encontrar mi ID. Desde que Pablo hizo ese movedero, allá. Ok, vamos a corte y regresamos.
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2: Brandon Flowers se presentó en el show de Fallon para interpretar An American Dream y de paso soltó pistas sobre el próximo álbum de The Killers. El frontman confirmó que ya tienen títulos flotando para el nuevo disco.
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1: Oiga, y si usted está recogiendo a sus niños de la escuela, ustedes están saliendo de la escuela, morros, hola, mande mensaje y aquí le decimos hola. Así como a mi Tiago y a mi Gael. ¿Qué onda? ¿Cómo les va? Bienvenidos a RMX.

Usted trae unos Dockers. Si trae unos Dockers y una Polo y unos Top Sailors y viene manejando su Mercedes, esta es su canción. Nada más blanco que escuchar a Dave Matthews Band. La canción se llama Stay. Música que están escuchando en este programa llamado Cuando MTV Era Chido. Arroba Gir del Radio, la vía de comunicación para este programa que escuchan a través del 107.5 en RMX. Oigan, bueno, ayer, rápido porque quiero poner más música. Ayer fue la presentación, más bien la inauguración, el acto protocolario, todo este rollo de GNP, del Coliseo GNP, ¿ok? Esto que está ubicado donde era el Estadio 3 de Marzo, que seguirá viendo fútbol ahí, pero hicieron unas adecuaciones para que se pudiera hacer conciertos ahí. Mire, yo lo único que le quiero decir, y sí me saqué de... Sí, un concierto bien blanco, ¿no? Está bien, ¿no? Está bien, pero obviamente aquí no hay pantones como en Monterrey ni nada de eso, pero está blanco y está bien, y está bien. Yo tal vez como muchas personas, me gusta, a mí me encanta que me caiga en el hocico quien sea, ¿sabe? Y más musicalmente, pues, que me diga, na, así está el rollo, pues. Entonces, sí, estuvo Miguel Burbujas, ¿ok? Michael Bublé, wow. No, pues nada, me enamoré, parecía Nelson, ¿no? Parecía Nelson de los Simpsons, así, así tal cual. Yo también creía que pues nada, solo se escucha a él cuando se pone el arbolito de Navidad. Me parecía una grosería que en mero otoño uno tuviera que escuchar canciones de Navidad con Michael Bublé. Y además se recuerde que en la pandemia también estuvo funadillo un rato. Y bueno, pues sí, es literal, se descongela durante la Navidad. Vaya, qué equivocado estaba. Su sección de metales es una sección bastante jugosa de cuerdas, donde está también Esmeralda Canapé, una violinista bien chida aquí de Guadalajara. Su sección vocal es una cosa de locos. Y el vato sabe hacer su jale, ¿ok? El vato es extremadamente encantador, pero muy encantador al llegar diciendo: hola, soy Miguel Burbujas. Ya de ahí me tienes. La pasa bien, es respetuoso, cotorrea con la gente. ¿Saben? No se quiere como pasar de soy súper genial, pero podría hacerlo fácilmente, ¿sabes? Podría hacerlo fácilmente. Su rango vocal está increíble. Dicen, yo ayer escuché gente diciendo, porque obviamente a toda la gente que estaba en este estadio seguramente le astromama Luis Miguel, no a mí, ya lo sabe. Dicen, soy Luis Miguel canadiense. No, perdón, güey, este vato sí todavía canta. Perdóneme usted y tú también, che, ni me pongas cara con pinche Luis Miguel. Pero bueno, el punto acá es que yo no conocía nada, ¿ok? Obviamente conocía las versiones que hacía Michael Bublé, que tocó ayer del Great American Songbook, ¿ok? Muchos clásicos y que se salía más allá de la canción de Frank Sinatra, ¿no? O sea, sí había unas cosillas ahí medio clavadillas de Ella Fitzgerald, de Billie Holiday, No cantó George on My Mind, yo esperaba George on My Mind, pero o sea, hacía chistecitos muy oscuros, lo hizo muy bien. Yo no conocía su música, en realidad, no me llamaba ni la atención, y mire que yo ayer acabé siendo fan, hasta me blanqueé. Me cayeron un par de tatuajes ayer, nada más de escuchar a Michael Bublé. Felicidades, creo que lo hicieron muy bien. Hay muchas cosas que arreglar, ¿no? Obviamente están en un proceso en este estadio. Le platico, la cheque cuesta 200 varos, ¿no? Y 250, si usted, porque ayer me preguntaban cuánto, ¿verdad? Los accesos está de volada. Gente se quejaba del tráfico, brother, pero ¿por qué? A ver, yo le pregunto a usted, cuando va al súper, cuando va a Costco, ¿por qué esa necesidad de estacionarse en la puerta y gastar más gasolina dando vueltas? Bueno, extraño mucho ir a Costco, la verdad, mucho. Era un milagro ir a Costco próximamente, pero, ajá, ¿para qué? ¿Para qué dar tantas vueltas? Y a lo que voy es que, güey, te estacionas, ajá, a 800 metros y caminas y ya no te pelas con nadie y no te tienes que quedar ahí hasta quién sabe qué horas y luego que no pasan. El tráfico es en general. Usted que está escuchando López Mateos, mándeme también, por favor, sus videos, que a mí me encanta recibirlos, de que está atorado en el tráfico. Entonces, pues también, ¿no? La gente trata de hacer mejor la experiencia de usuario, pero si el usuario tiene una hueva de caminar un kilómetro, pues no, brother. Pues ahí sí no se arma, ¿no? La verdad. Entonces, bueno, yo le doy un 10 de 10 a la presentación de Michael Bublé.
Y pues nada, tiene un fan. Yo no conocía esta canción, brother. Yo no conocía esta canción. Y ayer ahí hasta con mi hermana me eché unas chilladillas. Nada, pero era porque pusieron las rolas de mi jefe y así. Pero bueno, no había escuchado esta canción, la escuché en vivo. Es lo que yo le digo. Vaya, enamórese de una banda en vivo. Es lo mejor que puede pasar. La canción se llama Home. Es Michael Bublé, aquí Miguel Burbujas, aquí en cuando MTV era chido a través de Romex.

yo sé que no debía haber hecho eso. ¡Qué brutal! Yo no lo conocía, disculpen, es Michael Bublé, la canción se llama Home. Ah, nada, pidiendo regresar, por favor, a casa. A veces que uno regresa golpeado, faltan partes, falta gente, falta pelo, años y un montón de cosas más. Y en ciertas ocasiones con un vehículo cayéndose y solamente con una luz de frente. Más o menos es lo que dice esta canción a la voz de Jacob Dylan. Son The Wallflowers.

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1: Ay, perdón ustedes. A ver, perdón ustedes. Ahí está, tiene gusto. Ay, pues es que tronó. Tronó toda la colonia, oye. Tronó toda la colonia, loco. Perdónenme ustedes si va por López Mateos, pues eso se trata. Ya sé que este programa así es de caos. Ok, así es de caos. Una disculpa, le faltan 10 segundos y luego entró el gran rockstar y quién sabe cuánta cosa. Pero ya estamos, ok. 3:03 de la tarde. Este programa está hecho y diseñado para... para todos, obviamente, ¿no? Pero yo soy, odio mucho, no me gusta manejar, ¿no? La neta. Pero creo que si hay momentos en los que uno puede romantizar cosas, es en el auto. No agarre el celular. Vea nada más a su alrededor todo el montón de personas que tienen celular y está hablando del celular, está controlando el celular. No lo vea, tranqui, no lo vea, ¿ok? Aproveche también ese gran momento en el que usted está encerrado sin poderse mover y aceptando su existencia dentro de un túnel, ¿sabe? Y con el calor y diciendo voy tarde y todo ese rollo, ¿ok? Porque cuando me enseñé yo a hacerlo fue cuando vi este video de esta canción y cuando escuché esta canción. Dese unos minutos para romantizar su vida dentro del tráfico, ¿ok? La canción se llama Everybody Hurts. Es R.E.M. Aquí cuando MTV era chido, en López Mateos de RMX.

0: aquellos que está circulando por una caótica ciudad, pensando un montón de cosas y en un montón de personas y en un montón de momentos, y en cierta parte es cierto sufrimiento. Felicidades por dedicarse estos 5 minutos con 20, que es lo que dura esta canción llamada Everybody Hurts. Bien, bien ahí, muchas felicidades. Y si usted está detenido, pues...
1: Canción para estar detenido. 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
0: Pero esa no era. Es que es la que pidieron, pues. Ahí está. Ahí está. Música que están pidiendo a través de arroba Jair 10-0. No, 10-03 no. Jair del radio. ¡Órale! ¡Me vino un recuerdo! ¿Qué pasó? ¡Ah,

0: La música que ustedes están pidiendo aquí a través de cuando MTV era chido. Oigan, esto va a ser sin llorar, ¿eh? Esto es sin llorar cuando MTV era chido. En cuando MTV era chido cabemos todos, ¿ok? Cabemos todos. Y hablando de gente que yo digo, ¿por qué nunca ha tenido un brote psicótico? ¿Por qué la ha librado tan bien? ¿Por qué han pasado todo? O sea, mi Britney pues falló, ¿no? Mi Jessica Simpson le fue también mal. You name it, ¿no? O sea, los grandes les ha dado, ¿ok? Les ha dado. Yo no sé por qué a Pepe Panda nunca le dio. Fíjate, ¿será que Pepe Panda es mejor que usted y que yo? No lo sabemos. Pero últimamente han salido muchas noticias sobre los peajes, sobre Panda. Y si Panda no está tan mal, o cero mal, es que ya sabe, esto es sin llorar. Esto es cuando MTV era chido. La canción se llama Narcisista por excelencia. Música que están escuchando aquí a través de López Mateos en RMX.
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One for me, one for my homies. A la voz de Chris Cornell, sí, ni modo, la mejor voz del rock and roll del mundo mundial. En esta canción que hace llamada Hunger Strike, The Temple of the

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1: Brandon Flowers se presentó en el show de Fallon para interpretar An American Dream y de paso soltó pistas sobre el próximo álbum de The Killers. El frontman confirmó que ya tienen títulos flotando para el nuevo disco. Flowers sigue en modo solista por ahora, pero cada aparición pública se siente como un puente de regreso a la banda. The Killers llevan años alternando entre discos desiguales y momentos brillantes. Si las nuevas canciones tienen la energía de lo que mostró en televisión, hay razones para estar atentos.
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Muy bien. A ver, ahí le va. Ahí está. Oigan, a ver, quiero detenerme un poco. Detenerme un poco porque, en verdad, muchas gracias por mandarme sus fotos, sí, sus fotos atoradas en el tráfico. Y obviamente, si también está en su casa, porque nos mandan desde la oficina, desde un montón de lugares. Neta, muchas gracias por hacerlo, ¿no? Vamos a tener una línea, ¿ok? Vamos a tener una línea, obviamente, porque pues yo los quiero escuchar, ¿no? No, tal vez no propiamente cuando vayan manejando o algo así, pero yo los quiero escuchar. Estas son de las cosas que estamos armando en esta estación de radio, ¿vale? Ahí vamos, ténganos paciencia y créanme que lo hacemos con mucho cariño y con un montón de respeto, porque lo que queremos es estar conectados con ustedes y comunicados con ustedes y pasarla bien. Yo podría hacer esto, neta, todo el día, ¿sabe? Poner música, y hoy es de los días que más me gusta, pero bueno, solo quería hacer este pequeño paréntesis para agradecerle. No nos vamos a cansar, créame, Gonzalo, Pablo, Pada, Cheche, y los que faltan, en serio, nos hacen muy felices por dejarnos ponerles música. Entonces, de poco a poco iremos abriendo mucho más las vías de comunicación, y pues obviamente es para que usted la pase suave, ¿no? Ya sabe, vamos a hacer rituales, ¿no? Clásicos, por así decirlo. Si usted se sabe el speech de Optimus Prime, pues bueno, es momento para hacerlo, ¿ok? Es momento para hacerlo y espero que le salga muy bien, ¿ok?

A la voz de Chester, one for me, one for my homies. La canción se llama What I've Done, o la canción de Optimus Prime. ¿Crees que lo hicimos bien, Cheche? Bueno. Este programa se llama Cuando MTV Era Chido. Ellos van a estar en el Corona Capital. Ahí vamos a andar nosotros. Y les vamos a dar boletos. Eso está chido. Pero bueno, compre, ¿ok? Pero ahí vamos a andar. O sea, oigan, es que a mí se me emociona. La verdad se me emociona. Creo que ni siquiera debería decirlo todavía, pues, pero carajo. El único secreto que pude mantener es que la estación regresaba, ¿sí o no, raza? Pero, este está padre. O sea, ir a entrevistar y andar corriendo y regalar boletos. Y oye, tienes que entrevistar al que canta la de. Qué buena onda. Es The Offspring. La canción se llama And all the girlies say I'm pretty fly for a white guy. 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

Es The Offspring, la canción se llama Pretty Fly for the White Guy. Música que están escuchando en este programa llamado Cuando MTV era chido aquí en López Mateos. Oigan, rápido, rápido, rápido. Estando trancazo con sentido, Mariano Otero, López Mateos. O sea, hay varios accidentes por López Mateos. Gracias. Para no variar, accidente en el túnel de la Minerva Sur-Norte. Si usted anda por ahí, le mando un gran abrazo. Aquí en el tráfico de Avenida Vallarta, ey, es porque... pues porque está mal. Dice, saludos para mi pequeña Romix. Claro que sí, ¿cómo está Romix? Muy buenas tardes. No tiene idea de que era MTV, pero le gusta la canción de No Rain de Blind Melon. Oh, voy a poner esta. Mira, está bien, ahorita te la pongo. Sí, ok. A los niños no, no. A los niños no. Ellos lo que quieran. Ok. A Pepe Panda sí le han dado brotes. Yo recuerdo cuando alguien en los conciertos le lanzaron flores amarillas y se volvió loco. Oh.

La canción se llama Cedar. Es Veruca Salt en el soundtrack de las 333 en este programa llamado López Mateos. Que escuchen en RMX. Mira, llevamos un mes y todavía no puedo creer yo que esté sentado en un micrófono y poder decir RMX. Nunca ven las cosas por sentadas, la verdad, pero de verdad, ¿no? Y agradezca lo más que se pueda, porque yo sé que solamente bajo esa nomenclatura, bajo esas tres letras, bajo esta señal y bajo estos compas, y obviamente bajo ustedes, bajo esa comunidad, uno puede poner esto en el radio, loco, ¿sabes? Luego es como normal, ¿no? Ah, normal. No es normal. Muévale al cuadrante, vea la cosa que puede pasar. No estoy diciendo que sea mala música, pero esto era muy, muy progre, ¿no? Ponerlo en 1997, pues, ¿no? Pero al día de hoy sigue siéndolo. ¿Sabes? Sigue siéndolo porque dicen, ay no, qué ruidajo. Música de loco. Sí lo es. Sí lo es, claro. Estaba loco. Primus estaba loco. RMX está loco. Winona Brown Fever. Usted hágale. Súbale, porfa. Y choque. No choque. Aquí en López Mateos. @Gil del Radio, LB de Comunicación. Gracias. Gracias por estar acá en RMX.

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la manita y voz de Les Claypool es Primus. A las puras 3:38 la canción se llama Winona's Big Brown Fever. Y usted la primera vez que lo escucha, qué padre, qué bendición, diría yo. Uf. Este es el proyecto de Perry Farrell. Este señor es el que hizo de la palusa. Y nomás, tuvo un brote psicótico hace año y medio, hace 2 años, con su guitarrista y se pelearon y se demandaron de otro proyecto. Este se llama Porno for Virus. La canción se llama Pets y habla de que si los extraterrestres llegaran, ¿qué tan buenas mascotas seríamos? Aquí en López Mateos de RMX.

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1: Cardi B habló extensamente sobre su décimo álbum, un tributo a Filadelfia donde creció y se forjó como músico. El guitarrista reveló detalles sobre su colaboración con Fontaine's D.C. y mencionó el reconocimiento que recibió de Sam Fender. Beal describió el proceso como reunir los viejos fantasmas de su ciudad natal, comparándolo con el rap en su forma de reclamar territorio. También recordó los días de hambre junto a The War on Drugs y adelantó nuevos proyectos. Filadelfia tiene un cronista digno de su historia sonora.
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1: Y bajando hacia el Iteso por los mismos carriles centrales hay un tráiler rojo descompuesto. Con razón la vuelta de rueda periférico. 8 de julio pasando periférico, choque en carril lateral y otro choque invadiendo dos carriles. Ya sé, a veces tratamos de tirarle buena onda y pasarla muy bien aquí, pero hay veces que nada más no se puede.

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1: Es Limp Bizkit, la canción se llama Break Stuff. Música que están escuchando en este programa llamado Cuando MTV Era Chido, y que ya estamos yéndonos, pero vámonos a gusto, ¿no? Estos son mis amigos personales. La canción se llama Amber. La banda se llama 311. Son de las 3:48. Aquí, hoy, en López Mateos de Cuando MTV Era Chido. Súbale.

Escuchen la tarola al final. ¡Qué belleza! La canción se llama Amber. Ya casi nos estamos yendo. Ahí andamos bien a gusto, bien rico, como de playa. Bueno, no, va a haber huracán, trucha, ¿verdad? Es algo así, algo así. Huracán ella. Ah. La canción se llama Stars Are Blind. Y la neta es lo único que le pegó y no me importa.

La canción se llama Stars Are Blind. Muchísimas gracias. Esto es cuando MTV era chido. Y ya, yo ya me voy. Muchas gracias. Hacen de este viejo rancio que tenga un espacio y una vida muy divertida. Gracias a que están escuchando del otro lado. Cámara, bueno, se van a quedar con Pada y su festín. Siempre está padre. Si el ese güey, ¿qué vas a ver de Michael Bublé? La neta. ¿Qué vas a ver de Michael Bublé? Pero bueno, a ver qué sandeces les dice. Escúchenlo y me platican, ¿ok? Y me platican. Muchísimas gracias. Mi nombre es Yair Cardoso. Se van a quedar con Alberto. Alberto pone la última canción, ¿sabes? Y él, pues ya ahí la lleva, ¿no? A veces que me sale con sus babarrasadas. Y hoy escogió, mire, sin una patinada de mosca. Si entienden la referencia, disfrute mucho la vida, porque tal vez ya se lo están leyendo muy pronto, ¿sale? Bueno, cámara pues, gracias Alberto. A ver, creo que escogí algo del Duki. Ay, échale, carnal.

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2: Dice ese güey, Jair. Ay, ¿qué vas a ver, Pada, de Michael Bublé? Pero dice también que le gusta que le callen el hocico, ¿ah? ¿Eh? Bueno, ahí te va esta calladón de hocico, Jair. Bienvenidos todos los demás, ¿eh?
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¿Dónde si no en festín? ¿Dónde si no en RMX podían escuchar esta versión del tema clásico de la caricatura setentera de Spider-Man a cargo de Michael Bublé y producida por Yonky Excel? Se nota cuando empieza la parte sucia, ¿verdad? Cuando Yonky Excel, pues, al cual le gusta la sociedad. Rebienvenidos a aquellos que nos acaban de sintonizar y gracias a los que continúan con nosotros. Yo soy Pade, los voy a estar acompañando de aquí hasta las 5:30. Y comencé con esta canción por dos razones. La primera, bueno, no quiere decir que en orden de importancia, pero lo que sí quisiera es que le dieran retweet a mi figura del Spider Homie que les puse ahí en X, en @SAuto, para que ustedes sigan ese auto. ¿A poco no está bien chida? Digo, obviamente es súper bootleg, pero la vi en un mercado de que se pone afuera del Metro Valderas y del icónico Metro Valderas, como le inmortalizó el Tri, aunque bueno, sabemos que no es original del Tri, ¿verdad? Pero la vi y dije, pues es escultura 3D, obviamente, impresión en 3D. Dije, no, sí está bien chida, sí está bien bonita. Entonces, denle retweet a mi Spider Homie ahí que les puse en @SAuto y también la posteé en Instagram, en el Insta de Padre. Esas son las credenciales de un servidor en redes sociales. Y las de esta estación de radio son RMX Radio, tanto en Facebook como en X como en Instagram, RMX Radio, ¿ok? Y como ustedes saben y se ha platicado a lo largo del día de hoy en esta estación de radio, pues bueno, ayer quedó inaugurado de manera oficial el Coliseo GNP, lo que antes era el Estadio 3 de Marzo en Guadalajara, y fue con Michael Bublé, que no los tuvo para cantar la de Spider-Man. Ya vi el setlist y pues... Si yo hubiera estado, yo hubiera dicho, te faltan, toca la de Spider-Man, hubiera estado chido, la verdad, sería un buen detalle. Sí la ha tocado en vivo, pero pues en esta ocasión como que dijo, no, yo creo que no han de saber, no, sí le sabemos. Y bueno, esto también es pretexto para platicarles un detrás de micrófonos. El día de hoy tuvimos una junta, pues, los integrantes de esta estación de radio y se platicaron de muchas cosas, de sí, pues, cómo de vamos a irnos incorporando poco a poco y retomando, pues, estos recintos, ¿no? No solo en Guadalajara, sino también en Querétaro, en Ciudad de México. Y bueno, ¿para qué les platico más? Aquí les va el audio íntegro de esa junta. No se crean, pero lo que sí les puedo... A ver... Se platicaron muchas cosas, pero pues sí, hay muchas que todavía no se pueden decir. Por ejemplo, ¿se podría decir si ya hay fecha tentativa para el 212? No, yo creo que no se podría decir. ¿Pero hay fecha tentativa para el nuevo 212? Pues sí, sí la hay, ¿no? O sea, ¿se podrían decir cosas de nuevos programas, nuevas voces? Pues sí, sí se podría decir, pero todavía no estoy en las capacidades para hacerlo. Y en fin, de un montón de planes que obviamente tiene esta estación de radio que apenas va a cumplir el mes. Estamos en septiembre 23. Recuerden que lanzamos el... ¿Qué fue? ¿30 o 31? ¿Cuántos años tiene? Ahorita no puedo hacer lo de los deditos. Sí saben el truco de los deditos, ¿no? De lo, cómo calcular cuáles meses caen en 30 y en 31. Sí, fue 31 de... agosto, no, fue 30 de agosto, ajá, empezamos con como que la señal de prueba, medio bootleg el 30 y ya el lunes 31, ajá, eso fue. Todavía no pasa el mes y ya se me ando olvidando, pero en fin, pues bueno, el chiste es que vamos hacia arriba, vamos hacia adelante y todavía se vienen muchas cosas con este, el volumen 2 de RMX. Y para recordar el volumen 1, este es un clasicote de esta frecuencia modulada y de estas siglas que son RMX. El columpio asesino. La canción se llama Toro. Aquí andamos y aquí andaremos.

0: Por supuesto, son los Smashing Pumpkins con Bullet with Butterfly Wings. Aquí en RMX, estación que ustedes pueden sintonizar en la frecuencia modulada en la FM en el 107.5. Esto es en Guadalajara. A través de rmx.com.mx, esto de manera digital. También lo pueden hacer en ontvmx.com, ahí se van a la parte de radio y abajito van a encontrar el logotipo de RMX, el mismo logotipo que también ustedes van a encontrar en TuneIn Radio, ¿ok? Otra de las cosas que estuvimos platicando, esa, yo creo que sí se las puedo decir, ¿no? A ver, se aproxima Robbie Williams de regreso a nuestro país, ¿ok? Ahora con el disco Britpop que estuvo sacando después de esta película autobiográfica, pero con changos. Better Man estrenó el disco Britpop. Y pues sí, yo creo que sí puedo adelantarles que vamos a estar en el Pulso GNP, por lo cual me gustaría, festival que se realiza en Querétaro, por si ustedes no estaban enterados, me gustaría que la gente de Querétaro, donde mucho tiempo también, por supuesto, estuvo RMX y también en San Luis Potosí, que se manifestaran, como ya les mencionaba, a través de las redes sociales, a través de RMX Radio y a través de @SAuto, esto es en X, y a través del Insta de Pada, esto es en Instagram. Gente de Querétaro que ya se enteró del regreso de RMX, de la estación que les estuvo acompañando también durante muchos años, a ver, manifiéstense, y si nos vamos a ver en el Pulso GNP, que es el 10 de octubre, con el acto estelar de Robbie Williams. ¿Qué tal? Se me fue el aire. Y el 7 y 8 de octubre en el Palacio de los Deportes. Octubre está a la vuelta de la esquina, así que pues sí, estaremos presentes. Y pues yo creo, la verdad, puedo anticipar también, que se nos van a pegar unos boletitos por ahí, ¿no? Yo creo que lo vamos a conseguir, ya verán. De ese disco Britpop, una canción que me llamó muchísimo la atención, pues es esta llamada simplemente Morrissey. Y cuando yo pensaba que iba a ser como un beef contra Patrick Morrissey, no, en realidad es un como gracias, que le hace Robbie Williams.
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1: Dos Hollies anunció Pirouette, su nuevo álbum que llega con un detalle visual que no pasa desapercibido. El arte del disco fue creado por Yoshitaka Amano, el legendario ilustrador de Final Fantasy. Es el tipo de cruce entre mundos que solo funciona cuando ambas partes operan en frecuencias similares de rareza y belleza. Dos Hollies ha construido un catálogo donde lo experimental y lo accesible conviven sin pedirse permiso. Con Amano en la portada, las expectativas visuales y sonoras quedan en un nivel que pocos se atreven a prometer.
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Es Black Horse and the Cherry Tree de Katie Tunstall. Diría que qué pasó con Katie Tunstall. No, la verdad es que sí ha estado sacando música después de esto. Después de que la pegó muchísimo con Suddenly I See y esta Black Horse and the Cherry Tree. Y sí siguió sacando música, pero la verdad pues se nos salió del radar, ¿no? Completamente. No sé si ya decayó la calidad de las producciones que estaba realizando. Ahora necesito de su ayuda, ¿ok? Yo estoy casi seguro, y que era Katie Tunstall, y estoy seguro que casi seguro que era con esta canción, que hay un video donde ella va armando la canción a través de pedales, arma las secuencias de cada uno de los instrumentos y las graba en el pedal. Y entonces a partir de eso, ya sobre esos loops, sigue construyendo la canción. Insisto, estoy casi seguro que era de Katie Tunstall y estoy casi seguro que era con esta canción, con Black Cherry, con Black Horse and the Cherry Tree. Pero, pues al momento, digo, también no me clavé mucho, le di una buscada en YouTube y no me aparecía el video de esta canción, pero ya como video oficial, o sea, video pues, bien filmadito y todo. Entonces no sé si estoy confundido. Y le pregunté a la inteligencia artificial. Y me dijo como, sí, hay muchos videos de mujeres tocando la guitarra. Y es como, ah, cállate, estás bien mensa, no me entiendes lo que estoy buscando. Pero, ajá, ayúdenme, por favor, ya sea a través de X en arroba ese auto para ver si no estoy equivocado o a ver si ustedes recuerdan o a ver si ustedes localizan ese video. Y si no, a través también del Insta de Pada. Vámonos con más música y también música de morras. Bueno, de morra, en específico. Ella es Mon Laferte. La canción es Placer Hollywood. 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

0: Es que acuérdense lo que les decía ayer, que es la radio del 2026, nuestra propuesta aquí en RMX, meter dos canciones al mismo tiempo y meter un cachito de una dentro de otra. Ajá, es que había que hacerle algo nuevo a la radio. No, ya me cambié de red, a ver si... Y además, según yo, ayer fue como más o menos a la misma hora, ¿verdad? No me acuerdo, pero bueno, sigamos y ojalá ya con el cambio de red ya no se trabe. Gracias varios de los temas que hemos tratado el día de hoy. Dice Gerardo León, hoy para que ahí vamos a estar en el Pulso GNP. Bueno, me imagino que sí, que entonces se están reportando precisamente desde Querétaro. Y gracias también a Ana León, Adán Lozano, que también dicen que están conectados desde Querétaro. Bueno, pues sí, pues ahí están. Muchas gracias por sus comentarios. Y gracias a Iván Cuevas y a Jimmy RZM, que ya me pusieron... Miren, resulta ser que son varios videos, los de Katie Tunstall, donde precisamente arman la canción. Uno lo hizo en live en el CD USA y otro en el Later's Will con Jules Holland. Y por ahí también en Cabeza de Pájaro me decía, en vivo con Jules Holland, ajá, ok. Ah, pues yo, pues sí, Efecto Mandela, yo lo ubicaba como que ella lo había grabado así como para, como video promocional, pues, pero no, ya me di cuenta que no, entonces a lo mejor fueron nada más en presentaciones en vivo. Muy bien, ¿qué hacemos? Sí, otra cancioncita, ya se estaba adelantando, no sé si la cacharon y la alcanzaron a percibir, pero es esta la que viene. También, pues, es un...
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0: Por supuesto es Beat Davis Eyes de Kim Carnes. Están escuchando RMX, el programa es festivo.

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1: Oasis sigue añadiendo fechas a su gira Live 27 por la demanda que no para de crecer. La banda anunció nuevos shows en Reino Unido, Italia y Alemania, además de reprogramar su segunda noche en París. Los hermanos Gallagher siguen demostrando que la reunión no fue un capricho, sino un fenómeno con vida propia. Cada anuncio de fechas adicionales confirma que el hambre por verlos en vivo supera cualquier escepticismo. El Britpop no murió, solo estaba esperando que estos dos dejaran de pelearse.
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1: Muy bien, estamos de regreso y tomen asiento, por favor. Les voy a contar una historia en una sección que tenemos aquí de manera recurrente que pues no es que tenga un nombre en específico, pero sí tiene un ID.
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1: Y les platico mi tren de pensamiento. A ver, cuando fallece Dolly Parton hace algunas semanas, pues me empiezo a clavar un poquito, ¿no? Ya saben, este agujero oscuro que te abre el internet y una cosa te lleva a la otra. Y sobre todo me clavé muchísimo pues, con la canción de Jolene, ¿no? Con la más significativa de, y representativa de la carrera de Dolly Parton, ¿no? Y me topo que tiene, Jolene tiene muchas response songs. ¿Qué es esto? Pues bueno, canciones de respuesta. ¿Qué es esto? Pues bueno, como su nombre lo indica, canciones que le responden a, una canción que le responde a otra canción. Entonces dije, estaría bueno platicar y hacer en esta sección de fondo varios especiales de response songs, ¿ok? Así que hoy será la primera ocasión en la cual lo hago al aire. Pensaba en hacer un especial de la más famosa response song o beef entre nuestro pop mexicano, que fue aquella ocasión en la cual Alejandra Guzmán compuso Este Hombre Es Mío y luego... No, al revés, Alejandra Guzmán, para que vean que nada más estoy payaseando. Alejandra Guzmán hizo Hey Güera, ¿verdad? Y Paulina Rubio hizo Este Hombre Es Mío y todo por Eric Rubin. Hagan ustedes el favor por Eric Rubin. Pero bueno, obviamente estoy chamaqueando y no haría ese especial. Sino que más bien, miren, vamos a poner la primera parte, la que detona todas estas response songs. Y ustedes la conocen muy bien. Estoy hablando, por supuesto, de David Bowie y Space Oddity. La historia de Major Tom, un astronauta que viaja al espacio. ¿O no? Muy bien, vamos a irnos paso a paso conociendo la historia de este personaje.

Space Oddity sale el 11 de julio de 1969. 11 de julio de 1969, repito la fecha, porque tan solo nueve días después, el 20 de julio de 1969, la misión Apolo 11 llega a la Luna. Ok, entonces, pues Space Oddity era el soundtrack perfecto. O sea, estábamos toda esa parte de la década de los 60, pues bueno, estaba viviendo la exploración espacial, pues a todo lo que daba, ¿no? De hecho, desde muchos años antes. Por eso digo que toda la década. A ver, por ponerles un ejemplo, otro ejemplo, pues muy ñoño, Los Cuatro Fantásticos, el primer cómic de Los Cuatro Fantásticos, sale en 1961. Entonces, y pues bueno, todo su origen está basado en el espacio. Entonces, insisto, toda la década, por una parte, ¿no? Además, obviamente, movimiento hippie y demás, pero también se estaba volteando a ver hacia las estrellas. Y entonces, bueno, pues en Space Oddity nos contaban la historia de este Major Tom, de este astronauta que deja la Tierra y se pierde en el espacio. Sin embargo, después en 1980, muchos años después, pues casi una década después, el mismo David Bowie se responde en Ashes to Ashes. Sin embargo, aquí transforma el personaje de Major Tom pues en un junkie, en un adicto, y entonces esto hace que reinterpretemos Space Oddity pues como en un viaje espacial. No era algo literal, estábamos hablando de otro tipo de viajes y de cómo el Major Tom pues había caído en desgracia debido a sus adicciones. Y además, pues bueno, claro, mucho se reflejaba David Bowie en Ashes to Ashes y de estas adicciones, porque también por ahí de 1979, 1980 estaba en el peak de sus adicciones. O sea, no lo quiero mencionar así, pero como una parte highlight de su carrera, por supuesto que no, pero vaya que sí. Si no mal recuerdo, justo fue en el 79 cuando se va de retiro con Iggy Pop, tratando precisamente de desintoxicarse. Entonces, digamos que Ashes to Ashes es una response song, pero del mismo David Bowie, y de ir transformando el personaje de Major Tom en otra cosa. Y aquí la tenemos. De 1980, el mismo David Bowie, Ashes to Ashes, aquí platicando la historia del Mayor Tom.

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2: Así es. Si ustedes nos acaban de sintonizar cuando son las 5, porque a lo mejor esa hora es cuando, ya salí del trabajo y ya, pues cuando ya puedo, o ya el jefe se va a las 5 o lo que sea. Estamos revisando un caso de Response Songs, son canciones respuesta a una canción original y luego diferentes artistas que está tal cual, ¿no? Entonces comenzamos con Space Oddity de David Bowie, luego él mismo se responde en Ashes to Ashes siguiendo la historia de Major Tom, y no fueron las únicas piezas que hizo David Bowie relacionadas con Major Tom. A ver, Hello Space Boys se considera, pero solo el remix que hace con los Pet Shop Boys, porque ahí sí toman líricas de Space Oddity, pero en realidad no es que tenga tanta referencia. Hay gente que luego dice que Rocketman también está íntimamente ligada con Space Oddity, así que el Rocketman podría ser este Major Tom, pero pues también como que nunca fue confirmado ni por David Bowie ni ha sido confirmado por Elton John. Luego en Blackstar, en el video de Blackstar del 2015, que recordemos que fue además no solo el último disco de David Bowie, sino que también el que lanzó días antes de morir, pues ya todos estamos casi convencidos, ¿no?, de que él estaba seguro que le quedaban pocos días y nos lanzó esa última joya, ¿no?, al mundo y de su herencia musical. Bueno, pues en el video de la canción Blackstar aparece precisamente un astronauta muerto, ¿no? Entonces también ahí como que él mismo le daba fallecimiento a este personaje, uno de los muchos, como ustedes saben, que encarnó David Bowie, ¿no? Por ahí, sí, claro, pues ya no, nunca supimos, nunca nos dio chance de preguntarle a David Bowie si este astronauta era el Major Tom, pero el director del video, Johan Renck, dijo en un documental de la BBC, dijo, no, a ver, para mí, 100%, siempre lo vi así, era de Major Tom, ¿no?, el que estaba muriendo, el que estaba, aparecía fallecido en ese video de Blackstar. Ok, entonces, hasta ahí las veces que David Bowie hace referencia a Major Tom. Sin embargo, la primera gran response song que llega en 1982 por parte de otro artista corre a cargo de Peter Schilling, este músico alemán que, de hecho, sale este sencillo en 1982 en alemán y luego en 1983 estrena la versión en inglés, que es la que vamos a escuchar y que, bueno, la referencia pues es obvia porque su título es simplemente Major Tom Coming Home, de Peter Schilling, aquí en Festín de RMX.

Y por ser precisamente la palabra home la última que se pronuncia en esta canción, y porque la lleva en su título, Major Tom Coming Home, Peter Schilling nos daba cierta esperanza de que el Major Tom podría haber regresado a casa. Sin embargo, en la versión alemana, las últimas palabras dicen algo así como luz, se podría traducir como luz, como suelto. Entonces, en una de esas se quedó varado en el espacio, el Major Tom, como creo que todo el mundo asumimos. Ok, esta es la response song de Space Oddity más famosa, Major Tom Coming Home, de Peter Schilling. Sin embargo, en 2003, Kirby Ian Anderson, mejor conocido como K-I-A por sus iniciales, Kirby Ian Anderson, en 2003 saca Mrs. Major Tom, que es el punto de vista de la esposa de Major Tom. Y la esposa es canon, porque tanto aquí como en Major Tom, en la de Peter Schilling, como en Space Oddity, se menciona que tiene esposa y que tiene pareja. Entonces, muchos de los response songs son estos, son como, no necesariamente como respuesta directa a lo que ocurre, pero sino que también se puede valer dar otro punto de vista de los sucesos, de los eventos, del planteamiento que nos ofrece la canción original. Entonces, Mrs. Major Tom es el punto de vista de cómo vivió la esposa el viaje y la pérdida. Que también se puede leer, dar otro punto de vista de los sucesos, de los eventos, planteamiento que nos ofrece la canción original. Entonces, Mrs. Major Tom es el punto de vista de cómo vivió la esposa el viaje.

Entonces, para que la anoten, K-I-A, ese es su nombre artístico, y esta se llama Mrs. Major Tom, la esposa del Major Tom, platicándonos pues cómo vivió el viaje y la pérdida de su esposo en el espacio. Y de esta manera, pues así recorremos la historia de Major Tom en esta sección de festín que se mete mucho más a fondo a las canciones y a la música. Pero como cerecita, les dejo un extra, ¿ok? En 2011, William Shatner, sí, el actor, que de hecho su carrera musical no es cosa menor, ¿eh? Por ahí tiene un cover muy conocido de Common People, de Pulp. Yo creo que es el cover más famoso que tiene William Shatner, actor reconocido por formar parte del universo de Star Trek. Bueno, en 2011, en octubre de 2011, saca un disco llamado Seeking Major Tom. Y lo que está curioso de este material es que son covers de canciones relacionadas con el espacio. Entonces, obviamente, hicieron cover de Space Oddity. Y además, a veces participa William Shatner con artista invitado o simplemente artista invitado y ya con, más bien con un featuring de William Shatner. Pero, aunque ustedes no lo crean, por más rareza que esta de Mrs. Major Tom que les acabo de poner, suene a eso, ¿no? A una canción por ahí medio escondidilla. Pues en este Seeking Major Tom, este disco de William Shatner, le hicieron cover. Y le hicieron cover tanto William Shatner como Sheryl Crow.

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1: Dos Hollies anunció Pirouette, su nuevo álbum que llega con un detalle visual que no pasa desapercibido. El arte del disco fue creado por Yoshitaka Amano, el legendario ilustrador de Final Fantasy.
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La voz es inconfundible, es Kevin Parker, mejor conocido como Tame Impala. Pero la producción también es de alguien bien importante, ¿eh? Es de Mark Ronson. La canción se llama Daffodils, aquí en RMX.

espero que les haya gustado entonces la historia que les conté de Major Tom a través de la música, que es la primera y prioritaria intención de esta estación de radio. Yo fui padre, regreso el día de mañana a Festín en punto de las 4 de la tarde. Se van a quedar en Gen con Pablo González. También saludos a Julio, muchas gracias por escuchar. Y díganme, si ustedes tienen historias de response songs o algo que quisieran tratar en este espacio, por supuesto, lo anotamos y le hacemos su respectiva investigación. Me despido con una cortita pero potente y que tiene un rato que no la escuchaba. La canción se llama Árbol. El proyecto es Japónica. Invitaron a Rubén Albarrán de Café Tacuba a acompañarlos. Gracias, que tengan buena tarde. 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
1: ¡Qué belleza! Aquí en esto que se llama radio y en esta estación que se llama RMX. Espero que hayan escuchado Festín. ¡Qué belleza lo que hizo Pada!, ¿no? Cosas que no pueden suceder, por ejemplo, en YouTube. Uno no podría poner la música que puso Pada en YouTube y hacer un especial simplemente porque YouTube no lo permite. Te bajan la licencia de la música y todo eso. O los podcasts que no tienen música. O bien, uno puede crear su playlist de las canciones que tienen que ver con Major Tom, pero nadie te va a dar el contexto y nadie te va a decir cómo se responde una con otra. Y lo mejor que tiene la radio en vivo es que uno también puede responder con otra canción. Así es que respondamos entonces el programa de Festín, iniciando con lo más gen que tiene uno. Y ahora que Brandon Flowers aparece en todos lados, recordar a los Killers. Porque música de espacio ya son décadas, medio siglo. Y es parte de lo que nos hace ser lo que somos aquí en RMX.

la música está conectada una tras otra. Y aquí tienen a un fan de David Bowie llamado Brandon Flowers. Y de Bruce Springsteen.

0: The Killers, de un disco llamado Day and Age. Es la visión desde las estrellas de una banda de Las Vegas, Nevada. Están escuchando Gen y aquí a lo que sigue.
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1: Taylor Swift anunció Patient Zero, nuevo sencillo que sale este viernes antes de su aparición en los MTV VMAs de 2026. La canción precede a The Life of a Showgirl, The Encore, versión deluxe de su álbum de este año con 4 temas inéditos. Swift sigue operando con una maquinaria promocional que convierte cada movimiento en evento cultural. El título Patient Zero sugiere algo más oscuro y conceptual de lo que acostumbra. Habrá que escuchar si cumple esa promesa o es solo marketing bien calibrado.
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1: Mucho que platicar el día de hoy sobre lo que aconteció ayer en la ciudad de Guadalajara, bueno, en Zapopan, ya saben, ¿no? Aquí hay que dividirlo, ¿no? Guadalajara y Zapopan es lo mismo, lo mismo. Luego los del Atlas dicen que son las Chivas de Zapopan, pero pues también el Atlas ya será próximamente Atlas de Zapopan. Entonces, ya Zapopan es Guadalajara, así que hay que asumirlo así. Pero ahí en Avenida Patria y Pablo Neruda, con esta inauguración del Coliseo GNP, que es una adaptación del Estadio 3 de Marzo, que antes era muy deportivo y poco musical, ahora será más musical y poco deportivo, aunque todavía tendrá esas funciones. Y miren que quedó muy bien, ¿eh? Miren que quedó muy bien. Yo puedo entender, como bien decía Yair Cardoso, que habrá gente que pueda estar un poco molesta porque tiene que caminar, porque dónde deja el carro. Y ya hay tantas opciones, empezando por el Uber y el taxi y el carpool y tanta cosa así. Pero lo más importante es lo que se vive allá adentro. Y bueno, ayer lo de Michael Bublé fue increíble. La verdad es que fue un set redondo, pasó de volada. A mí se me hizo como si fuera corto, pero en realidad no estuvo tan corto, porque echa mucho show. Me recordó mucho a lo que sabe hacer, por ejemplo, un Robbie Williams en el escenario, que además de cantarnos y además de poner canciones o música, pues sabe entretener, ¿no? A final de cuentas, muy, muy, muy de todo lo que se hacía en Las Vegas en su momento, y ahora todos estos showmans que tienen la posibilidad de entretener y de enamorarte, de llevarte por otros lados más allá de su música. Y el concierto abrió con una canción que la verdad era la canción que yo quería escuchar, ¿no? La verdad es que sí es como la icónica de Michael Bublé. De alguna manera muchos lo conocimos a través de Feeling Good, aunque tiene un montón de covers y una que otra original, y aparenta que se viene también una especie de era bluesera y country. Pero mientras sonaba esa canción, yo me acordaba de esta canción que en su momento dijeron es el mejor cover de la historia. No me acuerdo quién lo dijo, si la Rolling Stones, si la Enemy o qué sé yo, pero hicieron en su momento, hace unos años, o tal vez dos décadas, una encuesta de cuál era el mejor cover de la historia, ¿no? Y uno podría pensar en el cover de Nirvana, David Bowie, o en el de Sinead O'Connor a Prince y así, o los tantos que tiene, por ejemplo, Guns N' Roses. Pero esta es la canción que en su momento eligieron. Y así sonó la canción número uno ayer con Michael Bublé, y esta es la versión de Muse, A Feeling Good.

Sí, Michael Bublé ayer con su versión de Feeling Good en el Coliseo. Y una versión tras otra versión tras otra versión. Y un momento donde hasta hace una imitación a Elvis Presley. Que al final, qué bonito es cuando una banda tiene su propia versión de una canción que los inspira, ¿no? ¿Qué es eso? Ya saben, ¿no? Los clavados saben. Se viene Tool al aire en esta estación de radio. Se vienen 10 minutos para que ustedes respiren esta tarde. Fear in Oklahoma. Aquí en GNDRMX.